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1: Ya es tarde.
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4: Hola, hola, ¿cómo están? Bienvenidas, bienvenidos a Expreso Farco, el programa semanal del Foro Argentino de Radios Comunitarias. Esta producción que ya tiene 19 años en el aire de las radios comunitarias de todo el país, acompañándolos cada 7 días con otras historias como las que vamos a conocer hoy. Hoy conocemos una obra que recoge relatos históricos del pueblo mapuche que pasan de generación en generación. Pasamos por otra provincia en la que les dan a un grupito de empresarios mediáticos casi toda la torta publicitaria oficial. Nos metemos con el tema de la adicción al celular, la hiperconexión y las consecuencias en la salud física y mental. Y también hablamos de otro proyecto de ley a pedido de las grandes empresas internacionales del que no se está hablando tanto. Compartimos el Expreso Farco de hoy.
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4: Cuando un gobierno gestiona para vos, vos avanzás contento. Y es lo que hacen las grandes transnacionales que ahora vienen otra vez por las semillas y la ley que regula su uso. Pope Solari, nuestro compañero del Instituto de Cultura Popular, y esta producción para abrir el Expreso Farco de hoy.
5: Desde el comienzo de los tiempos, el viento, el agua y los animales han transportado semillas por toda la tierra. Pero hoy, como si la ley de patentes fuese superior a la ley de la naturaleza, los mismos que envenenan el ambiente quieren imponer el monopolio de las semillas. Las semillas no deben estar en poder de ninguna corporación, sino en manos de los que trabajan la tierra. Porque tener la tierra y no tener las semillas es como tener zapatos y no tener pies. No vamos a ningún lado.
6: En el marco de las negociaciones comerciales entre Argentina y Estados Unidos, el gobierno de Javier Milei envió al Congreso Nacional un proyecto para modificar la ley de semillas. Organizaciones sociales y académicas advierten que este intento de reforma responde a un reclamo de mayores ganancias por parte de las empresas semilleras que quieren imponer nuevas tecnologías en el sector agropecuario.
7: No me diga que usted sigue sembrando las semillas de siempre.
8: Por supuesto. ¿Y usted qué siembra?
7: Los nuevos vegetales genéticamente manipulados.
8: Toqueteados, diría mi tata.
7: ¿Tuñados? Dirá su hijo.
8: Cruz diablo.
7: ¿No yo hablar de las bananas rectificadas?
8: No.
7: Oh, son todas idénticas, el mismo largo, el mismo diámetro y sin curva. Entran más por cajón. Son cruces de plátano con palmito. Y al que no conoce los duranos sin piel ni carozo, ya listos para preparar en almíbar. Son híbridos de damasco con remolacha.
8: ¿Y usted conoce cómo es la combinación de zanahoria con nabo?
7: No, ¿cómo es?
8: Ahí tiene un espejo.
6: La introducción de semillas modificadas genéticamente requiere de paquetes tecnológicos con alta aplicación de agrotóxicos que afectan muchas veces la salud humana y ambiental. Esta situación pone en riesgo también la subsistencia de las llamadas semillas nativas y criollas, sembradas y mejoradas por las comunidades campesinas a lo largo de la historia, que son la base principal de nuestras comidas tradicionales. Una de las formas que encuentran las organizaciones para defender sus semillas es a través de las ferias de intercambio que se realizan en muchas provincias en los meses de julio y agosto. Así lo explica Enzo Ort, docente y productor misionero, integrante del Movimiento Agroecológico de América Latina y también una de las personas que está en la organización del Encuentro Provincial de Semillas, que se realizará a fin de este mes allí en la Tierra Colorada.
9: Y bueno, ahora nos toca este año la Feria Provincial de Semilla, que se va a hacer el 31 de julio en la localidad de Aristolo del Valle. Si bien en el centro de la provincia de Misiones, vamos a hacer esa feria de intercambio donde nos juntamos agricultores, guardianes de semilla, estudiantes, comunidades originarias también, instituciones, que nos congregamos como para hacer el intercambio de semilla que tiene la finalidad de poder buscar aquellas semillas que ya se perdieron o algunas que la gente valora muchísimo y da para intercambiar a los concurrentes, ¿no? Las semillas, por ejemplo, que nosotros estamos viendo que disminuyeron mucho son las semillas variedad de arroz. En alguna feria se hizo algún número y eran 12 variedades. Ahora estábamos encontrando solo 4 variedades de arroz. Después también algunas variedades de maíces. La gente dejó de utilizar, obviamente, por la cantidad de semillas híbridas o mejoradas que empezaron a ingresar. Y bueno, entonces se fueron perdiendo más las tradicionales.
6: En estos días, el Movimiento Semillero de Misiones, junto al MAELA y a la Red de Cátedras Libres de Soberanía Alimentaria de Argentina, presentaron un documento rechazando el intento de modificación de la Ley de Semillas, promovido por el Gobierno Nacional.
9: Nos viene mal porque nos prohíbe el libre intercambio, ¿sí? El uso propio de la semilla. Esa modificación viene enganchado con una propuesta de un convenio que se firmó entre Argentina y Estados Unidos. La amenaza está bien, bien directa y bueno, entre los movimientos adherimos a ese rechazo a la modificación de la Ley de Semillas, que bueno, en todos los gobiernos que pasaron hubo intentos, ¿sí? Ahora en este es mucho más explícito.
6: En medio de la gran pasión futbolera que genera nuestra selección, el gobierno avanza con el intento de transferir el control de las semillas a manos de grandes corporaciones, pero también se está impulsando la extranjerización de la tierra. Buscan debilitar la protección de los bosques nativos, reprivatizar el río Paraná y ampliar los beneficios para quienes extraen y se llevan nuestros recursos naturales. En definitiva, un mismo modelo que concentra la riqueza y deja los costos para nuestra sociedad. Se repite aquella sentencia de Don Atahualpa Yupanqui en una de sus canciones: las penas son de nosotros, las vaquitas siguen siendo ajenas.

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1: Córdoba es la parada del Expreso Farco y el reparto de la publicidad oficial que se concentra en unos pocos empresarios y deja fuera a los medios cooperativos y comunitarios de la provincia. La producción desde Radio Comunitaria La Ranchada.
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3: Farco y la red de medios digitales reclaman una distribución más equitativa de la pauta oficial provincial. Desde el Foro Argentino de Radios Comunitarias y la red de medios digitales presentamos un informe sobre la distribución de la pauta oficial del gobierno de Córdoba, en el que advierten una fuerte concentración de los recursos destinados a publicidad estatal y reclaman la apertura de una instancia de diálogo con las autoridades provinciales. Informe revela que durante 2025 la pauta oficial se distribuyó entre apenas 33 proveedores, con una fuerte concentración en un reducido grupo de grandes empresas de comunicación. En ese reparto, los medios cooperativos, comunitarios y autogestionados recibieron solo el 0,32% de la inversión total destinada a publicidad oficial. Laura Carizoni, integrante de Radio Muchas Voces de Capilla del Monte, de la cooperativa Viaraba e integrante de la Mesa Nacional de Farco, afirmó que una distribución más equitativa de la pauta oficial permitirá que todas las comunidades puedan conocer las acciones que lleva adelante el Estado a través de medios con fuerte presencia territorial.
4: Varias de las radios que están nucleadas en el Foro Argentino de Radios Comunitarias en Córdoba, estuvimos reclamando el año pasado porque las habían dejado sin pauta en el pase de gobierno desde Schiaretti a Yallora. Les habían cortado la pauta, sí. Sin ningún motivo, sin ninguna explicación. Cuando las dieron de vuelta, les duró 4 meses, de septiembre a diciembre del año pasado. Desde enero de este año todavía no volvieron a dar la pauta, y además estamos hablando, como mencionaba recién, de montos muy, muy pequeños. Entonces, todo esto ¿qué genera? Y una desigualdad enorme, y también eso, digamos, una desigualdad enorme para lo que son nuestro sector de medios comunitarios, en términos de con esos ingresos poder abordar distintos gastos que tenemos. A veces pasa medio imperceptible, pero me parece que es bueno siempre recordar que nuestro reclamo no es solamente por beneficiar a nuestro sector, sí. Digamos así, no es un reclamo gremial solamente, sino que también lo que estamos reclamando es que un derecho a que la población esté informada por todos los lados posibles y en todas las comunidades, todas las localidades, pequeñas o grandes, no importa cuánta cantidad de gente viva en un paraje o en una ciudad grande, tienen que poder llegar a tener la información pública, la información oficial de lo que está pasando.
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3: Facundo Aguirre, integrante del medio digital El Megáfono de Río Cuarto y referente de la red de medios digitales.
5: El año pasado, en 2025, que es a partir del cual hicimos el informe, que se ha destinado desde la provincia hacia medios de comunicación y otras empresas, que fue de 30 mil millones de pesos. Esos 30 mil millones de pesos, pero representa menos del 1% del presupuesto provincial. Estamos hablando del 0,3% del presupuesto provincial, ¿no? Pero a partir de eso pudimos hacer un informe en el que trabajamos sobre estos 30 mil millones de pesos que se repartieron en el año 2025, particularmente en base a la mirada que tenemos los medios cooperativos y comunitarios. Pudimos precisar que hay al menos 3 problemas muy grandes en cuanto a esa repartija de dinero, que tiene que ver con extrema concentración, que tiene que ver con la diferencia abusiva que hay entre los propios medios de comunicación hacia adentro de los distintos proveedores, vamos a decirle, y después tiene que ver con un impulso que está teniendo la provincia, al igual que otros estamentos provinciales, de lo que es asignar presupuesto a distintas empresas, consultoras, empresas de marketing, que tiene que ver con campañas electorales, que tiene que ver con la difusión a través de redes sociales, que tiene que ver con un dinamismo de la comunicación que hoy en día está siendo bastante complejo, pero que, bueno, justamente, si ya antes quedábamos afuera los medios de comunicación cooperativos y comunitarios del esquema de reparto de dinero, ahora es que aparecieron estos monstruos que manejan granjas de troll, que manejan marketing a través de plataformas y demás, imagínate cómo hemos quedado renegados.
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3: En el marco de la campaña por la distribución equitativa de la pauta oficial de la provincia de Córdoba, Farco y la red de medios digitales también pusieron a disposición de las radios comunitarias un material sonoro compuesto por 4 spots radiofónicos para su retransmisión en las respectivas grillas de programación. La propuesta busca ampliar el alcance de la campaña y sumar voces al debate sobre la importancia de una pauta oficial que contemple la diversidad de medios y garantice el derecho de la comunicación en toda la provincia.
6: La pluralidad de voces no se negocia. Campaña por una distribución justa de la pauta provincial.
7: La falta de acceso a publicidad oficial debilita la capacidad de producción de contenidos en nuestros territorios.
8: Esta situación impacta en la pérdida de trabajo y provoca el cierre de medios cooperativos y comunitarios.
7: Por eso exigimos
8: criterios públicos, transparentes y equitativos para la distribución de la pauta oficial.
7: Participación justa para medios cooperativos y comunitarios.
8: Apertura de canales de diálogo con el Ministerio de Comunicación.
3: Desde Farco y la red de medios digitales sostienen que el objetivo del reclamo es abrir una instancia de diálogo con el gobierno provincial para avanzar hacia una distribución más democrática, transparente y federal de la publicidad oficial, reconociendo el aporte que realizan los medios cooperativos, comunitarios y autogestionados al derecho a la comunicación.
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1: Relatos, cuentos, enseñanzas de la historia viva del pueblo mapuche reunidos en un libro. Tutelcán, una obra de Tomás Cañicul Quilaleo en la producción de la FMCHE de Junín de los Andes.
9: La transmisión oral ha sido una de las formas de conservar las memorias de los pueblos del sur. Hoy vamos a compartirles la historia del libro Tutelcán, una publicación que está de estreno en nuestra localidad y que materializa la escritura de Peu y Piam Mapuche, relatos de la tradición oral del pueblo mapuche compilados por Tomás Cañicul Quilaleo.
10: Piam son relatos tradicionales que se los vinculan a la mitología o a la leyenda. En realidad son relatos que cuentan de forma literaria más de una cosa al mismo tiempo y no son creados, son colectivos y son muy antiguos, son parte de la memoria de la gente. Eso es un piam. Y el epeu lo puede inventar uno al hilo, de hecho lo puedes improvisar. Hay muy buenos epeutufes que van improvisando el cuento y a veces no llegan al final y cuentan cuentos largos y puede ser producido en el momento, son actuales.
9: La editorial que materializa este proyecto es la editorial GEM, del Grupo de Estudios sobre Memorias Alterizadas y Subordinadas. Escuchamos a Malena Pell Richard, integrante de GEMAS y además ilustradora de Tutelcán.
11: GEMA significa Grupo de Estudios sobre Memorias Alterizadas y Subordinadas y es una red de investigadores que interdisciplinariamente tienen por objeto la memoria colectiva de los pueblos, cuyo objetivo hoy en día es la intervención pública, tanto académica como artística, pensando justamente la memoria. La editorial apunta un poco a eso, a poder circular los materiales que vamos produciendo y específicamente en esta colección Taingu Tram fue la primer tipo de publicación que tuvimos en nuestra editorial. La idea es poder aportar a la construcción de una memoria colectiva desde marcos de conocimiento que generalmente han sido silenciados también desde el ámbito, por supuesto, científico en nuestro país, con producciones propias, tanto con grupos o comunidades con las que trabajamos o mismos autores, que sería este caso del libro Tutelcán, que proponen dar a conocer un trabajo particular, reconociendo estos marcos de conocimiento y memoria que han sido silenciados o subordinados o alterizados y que hoy encuentran un lugar para ser leídos en nuestra editorial.
9: El territorio mapuche se expande de mar a mar y por eso hay presencia del pueblo mapuche en los países que hoy se conocen como Argentina y Chile. Sin embargo, aquí en Argentina no existen tantas producciones publicadas.
10: En Gulumapu hay algunos epeus, sobre todo recomiendo los epeus monolingües que ha recopilado a través de Mapuzu Letoaín y hay organizaciones y colectividades específicas. De hecho, una página de un peñi de Gulumapu que se llama PDF Mapuche, todo lo que está ahí tiene una curaduría por parte del peñi, entonces está interesante. Acá en Puelmapu la verdad que no podría recomendar nada. Como cuentan los mapuches y Del amor nacen los ríos, recopila algunos relatos de mi territorio, pero tiene una mirada claramente occidental.
9: Tomás compiló estos relatos que escuchó en diferentes años, contextos y edades. Hoy afirma que esta tarea es necesaria para la continuidad de los conocimientos de los pueblos y es una herramienta que espera sea utilizada sobre todo en ámbitos escolares.
10: Tutelcán es un libro que viene siendo producido hace 3 años. Es la recopilación de cuentos mapuches con 4 reflexiones alrededor de esos EPEU y de conceptos que aparecen dentro de estos relatos. Es un poco volver a empoderarnos de las viejas clasificaciones de narraciones tradicionales. La recopilación se llevó adelante durante casi 20 años, desde que tengo 13 años, que empecé como a contar los cuentos, a preguntarle a la gente. Tiene una curaduría colectiva. Muchos peñis también escucharon los cuentos y fueron mejorándolos y diciendo, bueno, esto no se debería contar de este modo, debería ser así. Llegué a esos relatos un poco porque cuando era niño era muy inquieto y muy preguntón, y era como, bueno, ¿y por qué ese cerro? ¿Y por qué el pecho blanco del ñango? ¿Y por qué esto? ¿Y por qué lo otro? Y mis tíos, mi abuela, mis 2 abuelas, en realidad, medio cansado de algunas preguntas, a veces me contaban EPEU para explicarme cosas, o PIAM. Y en ese sentido yo agradezco un montón porque me permitió nutrirme de todo el imaginario de mis peñis la unión mapuches, de los relatos de la tradición oral. Un gusto poder compartir con mis hermanos y hermanas la publicación de este libro, porque sobre todo los que ya han podido recibirse de docentes y trabajan como maestros mapuches en escuelas en territorio mapuche, muchas veces necesitan relatos para compartir con los niños y no siempre hay fuentes confiables. En realidad un poco por eso también nace Tutelcamp, para poder brindarnos a nosotros mismos fuentes confiables de conocimiento.
12: Dejo a los lectores con las hormigas, el zorro, las gallinas, el nahuel, los yumpal, y agradezco a Tomás Cañecul Quilaleo, a su linaje memorioso, por este libro comunitario.
9: Dice la voz de Liliana Ancalao en el prólogo.
12: Bienvenidas sean las palabras de nuestros antiguos que circulan en una nueva voz para que sigamos caminando. Amulepe Tomi Lamien, que tu trabajo de atención y escucha de tus mayoras y mayores nos sirva de ejemplo de cómo aquietarse junto al fuego para volver a salir a las calles y ayudar a levantarse.
9: Resuena la voz de Viviana Gilef en el epílogo.
12: Inche chiwen trungelu alkutu ke funta nyipu futake chenin utram trafkentu inaram tu yauken filke dungu feimuta afemechi kim finta tufa tufachi chilkameu mule inchinta in tu culpan dungu peumangen ahí afimun tufachi kudau. Cuando era niño, continuamente escuchaba estos relatos de mis mayoras y mayores. Me la pasaba preguntando cosas de forma insistente. Así llegué a conocer estas historias. En este escrito están las memorias de nuestro pueblo. Ojalá disfruten de este trabajo.
9: Afirma su autor al inicio. Así Tutelcamp será una puerta más al encuentro de los conocimientos que hermanan a los pueblos. Para el Expreso Farco, FMH.
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8: Desde la existencia misma del hombre, surgió la necesidad de comunicarse entre sí. Los intentos fueron múltiples, desde gritos, aullidos, señales con sus manos, pinturas en donde a través del tiempo quedaron registradas. El mismo fuego, la misma luz, en fin, todos métodos que fueron surgiendo a medida que el ser humano evolucionaba. 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

todos los sábados nos acompañan del otro lado del receptor o también por internet. Hoy queremos escuchar sus voces, así que estén preparados porque queremos recibir sus audios con respecto a lo que es este SOS Señal de Radio. Mañana nuestro país y el continente entero van a quedar suspendidos en el aire. En Nueva Jersey, a miles de kilómetros de nuestras urgencias, la selección argentina jugará otra vez una final del mundo. Y ahora con España, un choque histórico casi inevitable, montado sobre un escenario de puro show, millones de dólares y un espectáculo gigante diseñado a medida del mercado global. Es imposible sentir expectativas. El fútbol tiene una magia única de hacernos abrazar con el vecino, de hacernos sentir iguales por un rato y de regalarnos un respiro colectivo que, convengamos, nos hace muchísima falta. Pero la realidad, esa que no se va de vacaciones ni se apaga con el silbato del árbitro, nos espera a la vuelta de la esquina. Y ahí es donde este SOS Señal de Radio se vuelve necesario para tratar de reflexionar. Mientras los flashes iluminan al norte, acá abajo, en las calles de nuestro conurbano, en las provincias y en cada rincón de nuestra golpeada América Latina, se juega otra final. Una mucho más dramática, silenciosa y cotidiana. Hablamos de la final diaria contra la inflación, de la pelea por el poner un plato sobre la mesa de los comedores populares que hacen milagros para estirar la olla y que millones de laburantes que ven cómo la canasta básica se les vuelve inalcanzable. Mientras, claro, las reglas del juego, del trabajo, se siguen reformando a espalda de la gente. El contraste es brutal y nos tiene que hacer pensar. No se trata de arruinar la fiesta a nadie. El pueblo tiene legítimo derecho a su alegría y a tener un desahogo. El peligro real es cuando el show se convierte en artesanía. Cuando nos compramos la ilusión de que la felicidad se define en 90 minutos, olvidando que a las copas no se comen y que cuando se apaguen las luces del estadio, las deudas y la pobreza van a seguir estando en el mismo lugar y del mismo lado. Ahora bien, gane quien gane este domingo, la verdadera final de nuestras vidas la seguimos jugando el lunes, pasado mañana, a primera hora, en la fábrica, en el aula, en las calles, peleando con dignidad por el futuro de nuestras familias. Que ruede la pelota, sí, pero que nunca nos tape el bosque. Esto es SOS Señal de Radio y a elegir seguir mirando la jugada completa. ¡Vamos, Argentina!

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Y bien, de esa manera arrancábamos SOS Señal de Radio 0549-221-438-3868. Es la vía que tenés para estar conectados con nosotros. Esperamos tu mensaje en audio, ¿Qué te pareció el editorial? ¿Qué te parece el programa? ¿Viste? A medida que vamos avanzando, sería bueno saber quiénes son los que están del otro lado, de dónde nos estás escuchando. Decís tu nombre, hola, soy fulano de tal, los escucho de tal lado, me parece tal cosa. Estaría bueno saber quiénes son o con quiénes nos abrazamos y nos acompañamos en este sábado gris, en esta mañana, Hoy, bueno, vamos a tener dentro de un ratito nomás, vamos a tener un invitado en piso, alguien que vino, está recién llegado de la República Islámica de Irán. Nos referimos a nuestro amigo, el periodista y docente Sebastián Salgado. Dentro de un rato va a estar charlando con nosotros, nos va a estar contando la experiencia de su viaje y bueno, y todo este tema otra vez explosionó la guerra, ¿no? Ya a los Estados Unidos no se les puede creer nada, hacen firmar pactos, después rompen los pactos, vuelven a firmar. Ya sabemos cómo el Imperio del Norte, bueno, hace con eso también hace negocio Trump, ¿no? Porque él es empresario. Rompe los pactos, hace pacto, baja el precio del petróleo, rompe los pactos, bombardean, aumenta el precio del petróleo y obviamente que él como empresario y sus amigotes hacen negocios. Mientras tanto, bombardean civiles y mueren inocentes. También vamos a estar charlando con Mariano Hamilton más tarde nuevamente. Vamos a agregarlo a este equipo de SOS Señal de Radio para que nos dé su mirada con respecto al partido que pasó y con respecto a lo que se viene mañana. Que vuelvo a repetir lo que decía en la editorial, ¿no? Que no nos tape el bosque lo que pasa mañana, ¿no? Se está convocando a salir igual. Se dé cualquiera de los resultados, se gane o se pierda, y me parece que está bueno que pase eso, que nos reencontremos en las calles, pero que también esa voluntad de reencontrarnos en las calles también la utilicemos para otros momentos de encontrarnos en las calles, porque no hagamos lo de la semana pasada, que salimos un día antes y después el miércoles fueron los jubilados y los cagaron a palo y estaban más solos que Kung Fu en el Día del Amigo, ¿no? Mantengamos esta movilización popular, esa alegría, sigámoslas volcándolas en los reclamos también que nos hacen tanta falta, ¿no? Porque bueno, no dejemos que nos abrumen los 90 minutos de un partido de fútbol, como decía en el editorial, ¿no? También, bueno, vamos a tener un comentario como invitado a Rodolfo Carrizo del CECIM La Plata, donde, bueno, estaremos preguntándole sobre esta intervención de un navío británico en aguas argentinas y con respecto a esto del resultado contra los ingleses en el partido. Con Jorge Rachid vamos a estar hablando de la salud de Milagro Sala. Conectamos con Santiago Guidacio, él es un argentino periodista deportivo que está en México, y preguntamos su mirada de cómo se tomó allí en México el tema del Mundial y cómo se ve a la selección argentina. Bueno, vamos a estar hablando de eso también en el transcurso del programa. Vamos a estar escuchando a Ernesto Giacomini, el Instituto Movilizador de Fondos Cooperativos. Vamos a estar también escuchando las últimas medidas de la República Bolivariana de Venezuela en la voz de Carolina Escarra. Vamos a estar en Panamá con los compañeros de Radio Temblor y también la columna de nuestro compañero, que ya debe estar por llegar, Ricardo Gil. Todo eso en el 90.5, entonces 0549-221-438-3868. Allí esperamos tu mensaje de audio.

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0: Continuamos con más información en SOS Señal de Radio y nos vamos a Centroamérica. Arrancamos con Panamá porque, bueno, allí la iglesia se interpone ante los reclamos de uno de los pueblos que está sufriendo este tema de la usurpación en sus tierras en cuanto a la aparición de empresas extranjeras. Vamos a escuchar el reporte de nuestros amigos de Radio Temblor Internacional Panamá.
1: Iglesia pide transparencia y respeto a las comunidades de Río Indio. Durante una misa celebrada recientemente en la comunidad de Limón, en el distrito de Chagres, provincia de Colón, Monseñor Manuel Ochogavía expresó su preocupación por la situación que enfrentan las comunidades de la cuenca del Río Indio ante los planes de expansión hídrica vinculados al Canal de Panamá. El líder religioso cuestionó las afirmaciones de la autoridad del Canal de Panamá, que señalan que la mayoría de las comunidades han aceptado los procesos de reubicación e indemnización. Según indicó, la realidad que se percibe en el territorio es distinta, pues aún predominan la incertidumbre, el temor y el descontento entre numerosos moradores de la región. El pronunciamiento surge en medio de los reclamos de habitantes que solicitan consultas públicas más amplias y transparentes sobre el proyecto. También manifestó inquietud por la creciente presencia de agentes de seguridad en el área y por las dudas que persisten respecto a los estudios técnicos y sociales realizados. Escuchemos declaraciones del obispo de Colón y Gunayala, Monseñor Manuel Ochogavía.
2: El plan que ellos tenían, el reasentamiento tenía que haber comenzado en enero de este año. Así estaba en el calendario. ¿Qué los tiene frenados? No lo sé. Supongo que la lucha de los campesinos, la resistencia. Si ellos dicen que tienen un gran apoyo del campesinado, ya debieron haber empezado el reasentamiento. Pero si no lo han empezado, quiere decir que es mentira lo que están diciendo. ¿Qué quiere decir eso? Que hay una mayoritaria oposición por parte de los campesinos al tema del embalse y el consecuente reasentamiento. Entonces, aquí hay un problema. Yo sí les dije a ellos que hay un problema de la verdad, porque la información que ellos dan como pública y certera no coincide con lo que está en la realidad. Y miren ustedes que sí les dije yo a ellos que por qué se buscaron una empresa como estos señores de ERM, que es una empresa que tiene una trayectoria malísima en proyectos de reasentamiento en América Latina. Búsquense otra empresa, porque esa empresa corrompe la información, no dice la verdad, es la que está encargada de los censos y todo esto. No nos están haciendo caso. De hecho, yo se lo dije, si ustedes vienen acá para hablar con los obispos, y los obispos se lo estamos diciendo y no nos están haciendo caso, entonces ¿para qué vienen? Si esto ustedes como creyentes, como católicos, que creo que algunos de ellos son católicos, esto que le estamos diciendo los pastores, sus pastores, y no nos hacen caso, entonces ¿para qué quieren que los pastores digan algo? En el fondo, ellos están buscando que la iglesia se quede callada para poder ellos proceder, porque lo que quieren es que la iglesia les facilite a ellos el proceso del embalse. Se equivocaron de personal. No vamos a estar del lado de ellos. Estamos del lado de los campesinos. Ustedes lo saben. Se lo hemos demostrado, ¿verdad? Entonces, aquí es importante. Es importante que la comunidad esté sensibilizada sobre sus derechos, sobre la necesidad de luchar en la defensa de su vida, de la vida del pueblo, de la vida del río, de la vida de nuestra naturaleza, de la vida de...
1: Al concluir su mensaje, el obispo reiteró que las comunidades tienen el derecho legítimo de defender pacíficamente su territorio, sus medios de vida y la cuenca del Río Indio. Asimismo, pidió que cualquier decisión futura se sustente en la transparencia, el diálogo y el respeto a las poblaciones que podrían verse afectadas. Este es un reporte desde Panamá. Soy Dania Betsy Batista Guevara, Radio Temblor Internacional.
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Conectate con nosotros al WhatsApp 0549-221-438-3868 y dejanos tu mensaje en un audio.

0: 9:30 en punto de esta mañana de sábado. Ricardo, buenos días, ¿cómo estás?
1: Buen día, Gustavo, buen día, audiencia, buen día, Facu, en los controles. Y estoy contento. Venimos de una semana de lucha, de una semana de expresiones populares y nacionales, y eso me pone contento.
0: Sí.
1: Estar contento no implica que sea súper optimista, pero siempre tenemos que ser optimista. Y bueno, ya analizaremos, continuaremos con el análisis de la realidad nacional e internacional que has planteado. Dejaste cosas muy lindas y muy interesantes para seguir hablando. Así que esperemos que nuestras oyentes y nuestros oyentes, si no mandan audios, nos manden aunque sea un pronóstico del resultado de la final de mañana, un pronóstico de lo que esperan para el resultado de mañana, que por supuesto es que ganemos y que festejemos, y que piensan de nuestra realidad. Y les propongo, y me comprometo, entregaremos 3 libros la semana que viene, 3 libros que vamos a donar de la biblioteca del Instituto Movilizador de Fondos Cooperativos de la filial de La Plata, que vamos a sortear entre aquellos que acierten el pronóstico de mañana, a ver si eso los motiva un poquito. Y si acierta uno solo, se llevará directamente el libro o los libros. Después lo vemos con la producción del programa, pero 3 libros que obviamente tienen el sesgo de nuestra ideología cooperativista, solidaria y de proyecto de nación colectiva y de comunidad organizada. Así que hago este compromiso al aire, se me acaba de ocurrir, y vamos a tratar de conseguir más libros para todos los sábados, ir sorteando alguno o ir entregando alguno entre aquellos que se comuniquen con nosotros. ¿Te parece bien, Gustavo?
0: 0549-221-438-3868 es la línea que tenés para estar conectados con nosotros. Mandanos tu proyecto de cómo serán los resultados del partido de mañana. Y como decíamos en el editorial, que no nos tape el bosque. Disfrutemos del Mundial, del partido, gane o se pierda, se está llamando a movilizar. El gobierno tiene un pánico bárbaro porque no quieren que la gente vaya a Ezeiza a recibir a los jugadores. Por otro lado, dicen que el gobierno le ofreció a la casa de gobierno a los jugadores para que saluden a la gente desde el balcón. Yo creo que esa medida no debería ser aceptada por la selección argentina. Pero bueno, digo esto porque ya pasó en el campeonato anterior, ¿no? Así que bueno, veremos.
1: Yo creo que hagan estos chicos, después de lo del domingo, después del trapo pintado con la máxima expresión de las Malvinas argentinas, yo ya estoy hecho. Lo que hagan,
0: no, pero por eso
1: lo
0: digo,
1: que hagan, no me va a bajar.
0: Más allá de los resultados, se llama una movilización, ¿no?
1: No, la movilización va a estar el día que ellos regresen, sin que se convoque, porque indudablemente toca el sentir nacional una selección que llega a una segunda final consecutiva con el núcleo y el grupo de conducción y de principales jugadores titulares, que además se expresaron pública, política y socialmente a favor del pueblo y del sentir nacional, de que las Malvinas son argentinas. Digo, eso no es poca cosa, y además la coordinación de recibir ese mensaje, de ponerlo en la cancha luego de ganarle a una de las 3 semifinalistas naciones colonizadoras, como lo son España, Francia e Inglaterra, y una cuarta selección de un país, entre comillas y con ironía, sudaca, que les demuestra que cuando jugamos en igualdad de condiciones, nosotros podemos ser nosotros. Y la expresión de estos chicos, poniendo ese trapo ahí, y digo trapo entre comillas porque tiene un valor simbólico muy alto, y generar una expresión de difusión a nivel internacional que mereció un comunicado oficial del primer ministro británico, que leyeron los periodistas británicos. No lo comentaron, lo leyeron, porque es la forma en que ellos hacen cuando reciben un comunicado escrito, y que generó un efecto de reivindicación de las Malvinas y de la resolución de la ONU que se logra en el gobierno de Illia en la década del 60, de que deben sentarse a conversar y a resolver el litigio de la soberanía de esas islas, Gran Bretaña y Argentina, que es muchísimo más de lo que han hecho muchos gobiernos, entre ellos el de Macri con Bullrich y Sturzenegger, que hoy siguen en este gobierno, que querían entregar las Malvinas a cambio de vacunas, o el de este bufón estúpido que reconoce en una entrevista oficial que se perdió la guerra y que perdimos las Malvinas y que las Malvinas son británicas, y reivindica la toma de decisión de los kelpers, que son ciudadanos implantados luego de una invasión, cosa que no se reconoce en ningún enclave colonial. Y bueno, es un mensaje y es una posición que seguramente lo va a explicar mucho mejor Rodolfo Carrizo, nuestro compañero del CECIM, que suele ser columnista nuestro y que está invitado a participar hoy, ¿no es cierto, Gustavo?
0: Así es. Sí, también las declaraciones de la ministra de Seguridad, ¿no? Verdaderamente
1: como el mapita, dijo.
0: El mapita. La verdad que de nacional y popular no tienen nada esta gente, pero bueno, como siempre digo, nos tenemos que hacer cargo de las cagadas que nos mandamos los argentinos, ¿eh? Esperemos que para el 27, y apuro a que se organicen los movimientos nacionales y populares, porque muchos dejan que desear también, para darle una respuesta al pueblo argentino, porque está hoy por hoy el pueblo argentino está solo, ¿eh? Hoy no tenemos a nadie del otro lado que nos esté representando, ¿eh? Aquellos que nos deberían estar representando están votando leyes y entregando a la República Argentina, ¿eh? 0549-221-438-3868, línea directa para estar conectado con nosotros. Decinos, o en texto o en audio, ¿qué te parece el resultado de mañana y cómo ves la actualidad de la República Argentina? Mientras te comunicas con nosotros, te recordamos que en un rato nomás va a estar el periodista, nuestro amigo docente también, responsable de dataurgente.com, Sebastián Salgado, charlando de su viaje a Irán. Un Irán que hoy está nuevamente convulsionado por el tema de la guerra con, no solamente con Israel, sino también con los Estados Unidos. En este caso, los Estados Unidos más responsables que en su momento, que fue con el primer ataque de Israel, ¿no? 0549-221-438-3868, comunicate, dale. Mientras tanto, te dejamos algo de música.

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0: Continuamos con más SOS Señal de Radio. Y luego de haber pasado el sufrimiento de este partido con Inglaterra, un partido que sabíamos que no iba a ser fácil, pero que tampoco iba a ser difícil, por lo menos luego de mirar otros enfrentamientos entre Argentina y otras selecciones. En mi opinión, pensé que iba a ser un trámite, incluso pensé que iba a ser más fácil que otros partidos ganarle a Inglaterra, pero yo creo que si Argentina juega de esta manera, podremos llegar a alzar la cuarta copa de este campeonato que se está jugando en los Estados Unidos. Pero tampoco nos podemos olvidar sobre todo lo que se habló esta semana, que tenía que ver con el tema de la selección y Malvinas, que se llevaba bandera, si no se llevaba bandera, que se llama a prohibir, que no habría que hacer un tema político, y creo que eso estuvo presente más allá de todo lo que se habló. Para los jugadores estuvo tácitamente presente y lo demostraron al finalizar el partido. Nosotros, con respecto a este tema, le pedíamos su mirada al responsable del Centro de Excombatiente Isla Malvina de la Ciudad de La Plata, el CECIM La Plata, a nuestro amigo Rodolfo Carrizo, y esto era el análisis que nos hacía con respecto a ese tema y también a esto del barco inglés en aguas argentinas. Escuchemos entonces con atención a Rodolfo Carrizo.
1: Estimados compañeros de Señal de Radio, todavía profundamente conmovido por el triunfo de Argentina, por lo que representó esa bandera puesta en el campo de juego, donde los jugadores señalaban de que las Malvinas son argentinas, lo que significa para cada excombatiente que aparezca esta simbología que exprese ese sentimiento tan profundo, tan arraigado como el fútbol en nuestro ADN, como un homenaje a la memoria de los compañeros. La verdad que a veces se me cuesta un poco disociar la felicidad del análisis de lo que ha hecho este gobierno que ha atropellado cada uno de los derechos soberanos de nuestro pueblo y que lo sigue haciendo de manera sistemática. En particular, hoy, después del triunfo de la Argentina, obviamente perspicaz con el exitismo, sacaron una declaración por lo que sucedió con este fragata, buque en Medway, que anduvo navegando en el Atlántico Sur, rompiendo los acuerdos de París, de Madrid. No deja de ser una señal más de la hipocresía del gobierno argentino, de su falta de respuesta en el tiempo correcto, pero no solamente eso, sino de la falta de una firmeza en la defensa de la soberanía nacional. Recordamos que el decreto 7023, entre una de sus condiciones, era eliminar el artículo 154, que era precisamente en ese artículo vetar la ley de tierra, ¿no? Logramos cautelarla y que esa prosperar esa acción judicial hoy en manos de la Corte. Sin embargo, hoy quisieron votar la ley de la inviolabilidad de la propiedad privada, que es un acto nada más y nada menos que de habilitar a que las grandes multinacionales puedan, sin ningún tipo de restricción, comprar tierra en los lugares más importantes de la Argentina, donde están los recursos naturales estratégicos más importantes de este país. Así que, primero, la declaración es una declaración a destiempo. Segundo, se sigue ratificando la alianza estratégica del gobierno tanto con Estados Unidos como Israel y al Reino Unido. Tercero, hay un plan sistemático de entrega de la soberanía nacional y lo vemos y lo hemos visto con lo que ha pasado con la red troncal del Paraná y por supuesto con los proyectos estratégicos de energía, caso Karen, o los que se van a ver en las plataformas offshore con el tema del petróleo. Obviamente también se ve en la agresión a las universidades públicas, al conocimiento, y también se ve en cómo este gobierno considera a los sectores vulnerables de la sociedad argentina. Por ejemplo, los jubilados, las personas con discapacidad. Entonces, ¿qué podemos decir nosotros? Bueno, que repudiamos todas las acciones que hace este gobierno, porque obviamente lo que tienden es robarle todos los derechos al pueblo y obviamente vaciar nuestro patrimonio nacional en función de los grandes intereses de los poderes hegemónicos que hoy tratan de consolidar un gran hegemón de los Estados Unidos sobre nuestra Patagonia y el Atlántico Sur, y también sobre la cordillera de los Andes, lo que hace que desde el CECIM, habiéndonos pronunciado en diferentes oportunidades, también en esta oportunidad lo hacemos, sin dejar de perder el derecho a la felicidad, que fue el gran triunfo de la Argentina sobre Inglaterra, que también hay que considerarlo como un homenaje al Diego, a la memoria de ese Diego que nos hizo tan feliz en el 86. Bueno, les mando un abrazo, y como siempre, gracias por invitarnos a dar nuestra opinión, y creemos que es muy importante que la Argentina resurja esa fuerza, y en este momento del Mundial, para que las organizaciones políticas, sociales, vayan construyendo un programa de oposición a este gobierno tan entreguista y cipayo que jamás habíamos visto, que además tiene toda la impunidad y la protección del poder judicial y mediático que domina la economía argentina. Abrazos malvineros para todos.

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0: Bien, y en este segmento de SOS Señal de Radio que le corresponde a nuestro compañero y amigo militante médico sanitarista y militante peronista Jorge Rachid, le pedíamos algo, por lo menos para nosotros quienes hacemos SOS Señal de Radio, un tema especial, más allá del que siempre nos trae él, que son importantes. Hoy queríamos referirnos a la salud de nuestra compañera, nuestra militante, nuestra ciudadana latinoamericana, que es Milagro Sala. Alguien que lleva 10 años de prisión y que no la viene pasando bien en cuanto al aspecto de salud, ni viene siendo bien tratada por la justicia. A veces son más tratados o mejormente tratados los verdaderos delincuentes, asesinos o violadores, que es lo que está padeciendo la compañera Milagro Salas, por el solo hecho de demostrar que los de abajo pueden hacer y mucho. Y entonces le decíamos a Jorge Rachid que nos comente un poco el estado de salud de la compañera Milagro Salas, y esto era lo que nos contaba.
1: Bueno, la salud de Milagro está muy delicada, está realmente muy frágil, ha tenido 4 internaciones en lo que va del año, dispara sintomatologías y episodios que a veces confunden, como el último que requirió una internación de urgencia, parecía un accidente cerebrovascular isquémico por el tipo de síntomas que estaba dando. Por suerte lo descartamos en la internación del Hospital Italiano de La Plata, y se confirmó un vértigo periférico que aún sostiene o lo tiene, porque eso dura 3 o 4 semanas y responde a patología del oído medio. Pero bueno, se está derrumbando. Milagro, después de 10 años y medio, se está derrumbando. Hoy, por primera vez en los 10 años y medio que yo estoy con ella, apaga el teléfono, no tiene teléfono apagado cuando ella era su contacto con el mundo, no quiere recibir visitas cuando ella vivía plenamente las visitas de los compañeros y compañeras de todo el país, con poca dirigencia.

0: Debo decirlo, está muy abandonada por la dirigencia, excepto la de la provincia de Buenos Aires, que tiene todo el apoyo, tanto el ministro de Salud, como el gobernador, como el ministro de Justicia, patronato, que la cuidan, ¿no? Pero no quiere levantarse de la cama, eso la va debilitando, no quiere comer. Come poco, tuvimos que rogarle para que vea los partidos de la selección, para que se entretenga, si no está ensimismada en sus pensamientos, y la verdad es que es una imagen dramática de un poder, de un sistema, como el acoso que está recibiendo de la justicia jujeña, que trata de abrirle tres causas nuevas y trata de llevársela para ponerla en la cárcel allá. Pese a que lleva 10 años y medio detenida, ya cumplió 2/3 de la pena y debería estar libre. Así que la verdad es que esto le ha cerrado el futuro. Ella pensaba que ya a esta altura del año estaría libre completamente. Bueno, no solamente no sucedió, sino que el acoso sigue tanto de la justicia jujeña como de la Corte Suprema de Justicia, que no toma carta en el asunto, confirmó una condena a todas luces injusta como la que tiene, 15 años de prisión. Ni a los asesinos en este país le dan 15 años de prisión. Lo vemos todos los días con gente que asalta y dicen que fue condenado en el 2019 por homicidio y resulta que están en la calle, qué sé yo. Esta justicia que persigue tanto a Milagro como a Cristina, como a Julio Evido, como a Ricardo Feynman, que los tiene presos como rehenes para que nadie se atreva a levantar la voz contra el sistema y que esto permita el afianzamiento del proceso de colonización que estamos viviendo. Así que esto es lo que está pasando y bueno. No solamente está pasando, sino que en el caso de Milagro, la está llevando paulatinamente a un camino muy difícil de sostener, aunque no la vamos a dejar morir, ya se lo dije, ella me dijo que quiere morirse, quiere irse con su hijo, es muy dramático, pero estamos luchando, estamos con medidas políticas, medidas judiciales, destinadas a lograr su libertad lo antes posible. Bueno, un abrazo grande.
1: Sin más que decir, desde SOS Señal de Radio y Radio Futura, enviamos toda nuestra solidaridad hacia la compañera Milagro Salas.

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1: Seguimos en SOS Señal de Radio. Recibimos al 0549-221-438-3868 un mensaje de texto. Dice: mi mayor respeto a los que todavía desde el año 82 siguen luchando día a día, ya no contra el enemigo imperialista en Malvinas, sino contra el olvido, el destrato que sufrieron desde que volvieron de las islas, aún en democracia. Las Islas Malvinas fueron, son y serán por siempre argentinas. Esto nos dice nuestro compañero Pablo Brizuela. Agradecemos este mensaje que nos envió el oyente que está del otro lado. 0549-221-438-3868, línea directa que tenés para estar conectados con nosotros. Si podés mandar un audio, mejor sería. Así hacemos escuchar todas las voces, todas. Ricardo.
2: Otro mensaje, Javier Núñez, de Parque Chas, como muchos de los sábados, nos escucha y nos dice: para mí, en este estado de gracia futbolística y con la rebeldía mostrada por el plantel, con el cartel sobre las Malvinas Argentinas, voy a muerte con esta manera de entender el fútbol y la vida, que nunca, nunca debe escindirse. Para mañana, Argentina 3, España 2. Gracias, Javier Núñez. Empezamos a recibir los pronósticos para mañana.
1: Bueno, buenísimo. 0549-221-438-3868. Envíanos un mensaje de texto o de voz contándonos tu resultado. ¿Qué mirada tenés por el partido de mañana? ¿Qué expectativa? ¿Salimos campeones? ¿No salimos? ¿Festejamos igual aunque no ganemos? ¿Qué te parece?
2: Seguimos esperando y les recuerdo que vamos a sortear 3 libros que entregaremos y notificaremos la semana que viene.
1: Aquellos que participen.
2: Y si alguno acierta el pronóstico, obviamente que le pondremos 2 números en el sorteo. Me gustaría comentar, Gustavo, todos estos temas que estamos hablando, ¿no? De la selección, de la soberanía, ¿no? De la soberanía, de ese sentir nacional que tenemos todos, que las Malvinas son argentinas. Y como decía el otro día Fernando Borroni, lo estaba escuchando en un panel, él dice: eso lo sentimos todos, pero después no lo expresamos en nuestra posición política, ideológica, ni en nuestra militancia. Entonces no es fácil hacer confluir eso, ni siquiera en el voto. Así que, pero ayer, participando en un encuentro al que agradezco la invitación a compañeras y compañeros de espacios diversos de militancia, estuve en una charla, en un debate político en Comunidad Organizada, un centro político y cultural de la zona de Ringuelet, sobre Avenida 7, ahí entre 508 y 509, y la referente Estela Díaz, militante política y sindical, ministra de Mujeres y de Diversidades de la provincia de Buenos Aires, una gran compañera, una luchadora, una trabajadora, al frente del único ministerio de mujeres y de género del país. No hay ni a nivel nacional ni a nivel provincial. Y bueno, a Estela la conocemos, ya la vamos a invitar a tenerla presente acá. Desde ese espacio, y fue una de las 3 disertantes, con un análisis y un cierre de su parte más que interesante, donde reivindica esto de la soberanía, el tema era debatir sobre soberanía, geopolítica e inteligencia artificial. Y para eso convocaron a 2 referentes de esos temas, que además tienen las convicciones claras. Una compañera, Luján Veiga, docente, militante territorial feminista de Nuestra América, coordinadora de espacios de formación de inteligencia artificial del proyecto global South INSIC, que es una empresa multinacional y como coordinadora se tuvo que radicar hace un año y medio en China, está trabajando en China, así que su exposición y su visión fue más que valiosa, y además su posición. Por otro lado, Fernando Bulgiani, licenciado en Ciencia Política y Gobierno, es especialista en estudios sobre China contemporánea y es docente de la Universidad de Lanús. La verdad que también su exposición fue muy rica, con datos, información y el proceso de evolución que se ha dado con inteligencia artificial y fundamentalmente el efecto en la gestión política de Occidente y de Oriente, digo, en esto del multilateralismo o de las dos grandes potencias disputándose el poder, aunque en realidad no está disputando el poder China, sino está imponiendo de hecho un desarrollo más compartido, más cooperativo, más solidario, no solamente porque esa conciencia oriental es algo que nosotros no entendemos y ellos no declaran guerra, no invaden países, no secuestran presidentes y no imponen condiciones bajo la fuerza para comercializar, porque además lo necesitan, son uno de los dos países más poblados del mundo y en este momento uno de los dos más desarrollados del mundo. Y tanto Luján Veiga como Fernando Bulgiani explicaban el rol y cómo ha jugado China en esto. La verdad que más que interesante, muchísimas cosas. Digo, por ejemplo, el 5G lo desarrolló una empresa china, Huawei, que tiene más de 213.000 empleados, que en realidad no son empleados, son trabajadores, que son socios de la empresa, porque el capitalista fundador hoy tiene entre el 1 y el 2% del capital, e hizo socios a los compañeros trabajadores de la empresa de ciencia y tecnología, porque nosotros acá la conocemos como una empresa de telefonía, como una empresa de cosas tecnológicas, de celulares, ¿no? Es un celular muy conocido chino, el mejor de los chinos, pero en realidad es una empresa de I+D, o sea, de investigación y desarrollo, donde más de la mitad de sus empleados se dedican a la investigación y el desarrollo. Ellos son los que impusieron el 5G y Estados Unidos fue el que frenó eso. De hecho, ya le habían ofrecido el 5G a Gran Bretaña y Gran Bretaña habría firmado convenios comerciales para aceptarlo y ponerlo en sus islas. Así que, digo, participé de esta actividad y hago esta anécdota, ¿no?, de lo que es esta empresa Huawei, que yo conocía su manera de organizarse y de participar, que tiene una gestión democrática y cooperativa, podríamos decir. Más allá de que no es una empresa cooperativa, es una empresa de capital social, donde los dueños son sus trabajadores y el fundador, que es su inversionista de capital, que solamente tiene hoy a lo sumo el 2%, me decía Fernando Bulgiani. Y verdaderamente muestran cómo se puede trabajar, cómo se puede desarrollar y cómo se puede gestionar desde una empresa nacional y privada en un modelo como es el modelo de la nación china. Así que estuvo muy buena la charla, agradezco la invitación y aprovecho a invitarlos para conmemorar el 104 Día Internacional de las Cooperativas, donde nosotros planteamos el rol del cooperativismo y el trabajo en defensa de nuestra soberanía, el próximo lunes, pasado mañana, en nuestra Casa de las Cooperativas, en nuestra casa de calle 55, número 680, entre 8 y 9, donde precisamente va a exponer Estela Díaz, ministra de Mujeres, Políticas de Género y Diversidad Sexual de la Provincia de Buenos Aires. También va a exponer nuestra compañera Gaby Bufa, que es consejera del Instituto Movilizador de Fondos Cooperativos a nivel nacional, compañera que fue miembro de la conducción de la Alianza Cooperativa Internacional, representante de Juventudes a nivel mundial de las cooperativas por 3 años. Y Gabriela es una gran compañera, licenciada en educación, con grandes conocimientos, y obviamente el eje que nosotros planteamos es la defensa de nuestra soberanía y el rol del cooperativismo, o de las cooperativas y el trabajo, o del cooperativismo y los trabajadores, o los cooperativistas y los trabajadores. Además, estaremos participando de esa actividad como dueños de casa y sumamos a Javier Ruiz, gerente zonal del Banco Credicop, cooperativa insigne de nuestra federación. Los esperamos desde el Instituto Movilizador a partir de las 17:30 y coorganizamos esta actividad con nuestra Cátedra Libre de Cooperación y Trabajo de la Universidad Nacional de La Plata. Repito, 55-680 entre 8 y 9, la Casa de las Cooperativas Federadas, a las 17:30, este lunes 20, para seguir analizando, compartiendo y, por qué no, festejando. Bueno, Gustavo, ya tenemos al invitado en mesa.
1: Ya está, de prepo entró.
2: Buen día, Sebastián.
1: De guapo nomás entró.
3: ¿Cómo están?
1: Está con nosotros Sebastián Salgado, docente de nuestra universidad, corresponsal de Hispan TV, y responsable de dataurgente.com, página de noticias internacionales que también pueden ahí hurgar, meterse y interiorizarse de lo que está pasando en el mundo. Seba, bueno, estás bajado del avión.
3: Sí, sí. Hace unas horas llegamos desde Irán. Tuvimos la posibilidad de ir a participar en los funerales de la Ayatollah Jamenei. Recordemos que fue asesinado por el anglosionismo en lo que fue el inicio de esta guerra impuesta por Estados Unidos e Israel el 28 de febrero, en un día en que, sin una declaración de guerra, mataron al líder máximo, espiritual y hasta cierto punto político también, de Irán, a él, a su hija, a su nieta, a su yerno, que estaban en su vivienda
1: a su familia
3: particular, sí. Y también el mismo día, en la ciudad de Minab, al sur, bombardearon en tres oportunidades, con una secuencia de unos minutos, una escuela en donde murieron 168, mayoritariamente niñas, en edad de escuela primaria, ¿no? Entonces, hemos tenido la posibilidad de participar de los funerales, que fueron realmente imponentes. Se dieron en cuatro ciudades. Nos tocó estar con un grupo de periodistas en dos. Primero en la capital, Teherán, en donde, bueno, por la masividad y de ser una ciudad tan grande, se dieron durante tres días con una circulación de personas. Hasta ahora hay muchos que dicen que son los funerales más grandes de los que se tenga registro. Tal vez en algún momento de la historia hubo algo más grande, sí, pero no hay registro. Acá sí está todo filmado. Y entonces, se hablan de 40 millones de personas, ¿sí?
1: Impresionante.
3: Después de Teherán, llevaron el féretro a la ciudad de Qom, que es como una ciudad religiosa donde la Ayatollah había estudiado el Islam. Y después, fíjate vos qué interesante, lo llevaron a Irak. Irak, que fue aquel país que por imposición de Estados Unidos estuvo enfrentado con Irán en la guerra más larga del siglo XX, que en Irán le dicen la Sagrada Defensa, cuando Saddam Hussein fue financiado por Estados Unidos y atacaron durante 8 años a la naciente revolución en ese momento. Bueno, ahora necesitaban recibir a la Ayatollah Khamenei, porque también es el líder espiritual de una religión, no solamente de un país, que es el Islam chiita. Ahí, lógicamente, los traslados fueron por vía aérea. Y por último, a la ciudad de Mashhad, que ahí también nos tocó estar, en la primera y en la última, que es la ciudad donde nació Khamenei, bastante al norte, casi con el límite con Afganistán, y en donde existe una inmensa mezquita donde están los restos del imán Reza. Los musulmanes chiitas creen en la línea sanguínea del profeta Mohammed, diferente a los sunitas, que son lo que hoy vemos como las monarquías del Golfo, que tienen sus califatos, sus jefes, pero que no tienen nada que ver con la familia del profeta Mohammed, que la paz y la bendición sea con él y su familia. Y entonces, en Irán están los restos de uno de los 12 imanes de la línea sanguínea del profeta, que vivieron durante 250 años después del nacimiento. Y ahí está el imán Reza. Junto al imán Reza están ahora los restos de la Ayatollah Seyed Ali Khamenei.
1: Y viniste justo cuando viniste vos, empezaron los bombardeos nuevamente, los ataques por parte de los Estados Unidos.
3: Sí, en realidad nos tocaron porque los últimos dos días fuimos a la ciudad de Minab, justamente a ver el cementerio donde están estas chicas. Quisimos entrar a la escuela, pero como es una zona que ya fue afectada militarmente, atacada, justo el día que llegamos, porque es muy al sur, es en el estrecho de Hormuz, o sea, es en avión, no nos dejaron entrar a la escuela y habían incluso evacuado todo el barrio. porque estaban bombardeando el estrecho de Hormuz nuevamente, sobre todo la ciudad de Bab el-Mandeb, que estaba a unos 80 kilómetros. En Minab se hablaba de que habían drones que habían impactado de alguna manera. Nosotros no escuchamos absolutamente nada. Pudo haber pasado en las cercanías, pero no cerca nuestro, no al lado nuestro. Y entonces, bueno, nos tocó ver como todo el movimiento militar vinculado al intento de dar seguridad a la población y tomar ese registro del cementerio. Sí,
1: sí, también veía por las redes, subiste un video visitando una mezquita a la madrugada.
3: Sí, esa de la madrugada es interesante porque, bueno, no se podía llegar por avión a Minab porque está cerrado el espacio aéreo, por lo mismo. Entonces llegamos en avión hasta la ciudad de Kerman, que es el último aeropuerto que estaba habilitado, y después 5 o 6 horas de auto. Ese lugar es un lugar que es un... O sea, nos pasamos visitando cementerios.
1: Lindo viaje.
3: Es que Estados Unidos mató a todo el mundo. Y entonces...
1: Ahora tiene que subir el precio del petróleo y sigue bombardeando.
3: Bueno, por eso. En Kerman, que andábamos ahí a la madrugada, porque el vuelo había llegado a la madrugada, fuimos al mausoleo de Qassem Soleimani. Importantísimo. Jefe máximo de las fuerzas Quds, que es la parte del ejército que responde directamente a la Ayatola, y que hace 7 años, cuando estaban en la última etapa del gobierno, en el primer gobierno de Trump, que estaban haciendo un avance en las negociaciones de paz, Qassem Soleimani hizo un viaje a Irak, y en Irak, como no están los dispositivos de seguridad iraníes y tienen que confiar en su país hermano, lo mataron ahí, con un sistema de misiles y drones. Entonces, como Qassem Soleimani es de la ciudad de Kerman, bueno, pasamos por el mausoleo y claro, nos sorprendió. Fuimos a la 1 de la mañana y pensamos que iba a ser como una cosa desolada, y había gente 7 años después, cualquier día de semana, con 40 grados de calor a la noche, bueno, rindiendo homenaje, haciendo rezos islámicos a la figura de Qassem Soleimani.
2: Qué importante, Sebastián, esto que contás, porque digo, con nuestra cultura occidental cristiana, judeocristiana, con la influencia que tenemos, el desconocimiento de las culturas, digo, culturas del nacimiento de lo máximo que tuvimos en la exposición de la zona de Babilonia, de esas ciudades, aquello que nos gusta la lectura y la historia. Analizábamos recién en un intercambio que participé ayer de un debate sobre soberanía geopolítica e inteligencia artificial. Dos expositores con conocimiento del tema hablaban de conocer la cultura, porque hablaron de la inteligencia artificial desde la visión oriental de China, ¿no? Digo, entonces esto que vos planteás es importantísimo, que nosotros conozcamos su cultura, veamos por qué las reacciones y por qué son sometidos y atacados por Occidente, digo, en todos los aspectos que analizás vos. Así que me parece muy valioso, es un tema que me voy a meter a investigar, a aprender más, además de escucharte como te escuchamos siempre. Y te llevo a una situación más actual. Digo, lo que le tocó vivir a la selección de Irán en el Mundial, y cómo se vio eso allá, y cómo se ve esta definición, y además cómo nos ven a nosotros, cómo nos ven como país, con la posición que toma la conducción de nuestro gobierno a nivel internacional, aliado de Israel y Estados Unidos, y cómo ven al pueblo argentino.
3: Sí, primero ellos entienden perfectamente que toda esta estructura del fútbol, o sea, lo son las Naciones Unidas, son estructuras institucionales occidentales, y a partir de eso se planifican las cosas. Ha sido tan vergonzoso el hecho de que la selección iraní no la dejaran dormir en territorio de Estados Unidos, que generó el efecto contrario a lo que ellos creen, generó la solidaridad mundial, ¿sí? Y mucha gente, incluso en Argentina, yo vi que nunca dice nada a favor de Irán porque les han metido todas esas mentiras vinculadas a los atentados terroristas de... En ningún lugar del mundo Irán está acusado de poner bombas, salvo en Argentina. Los atentados terroristas, que justamente se están cumpliendo un aniversario el día de hoy, que llevaron adelante la CIA y el Mossad, que desde aquel momento se intenta acusar a Irán, y como ahora hay mucho más información, están obsesionados con declarar los culpables en ausencia. Ya no les interesa que nadie aparezca preso, porque saben que no tiene ningún sentido, incluso jurídico, pero políticamente necesitan y están obsesionados en cerrar ese capítulo. Y en Argentina se ha moldeado esa idea de odio a Irán a partir de un resentimiento como si Irán nos hubiera atacado. Y en el tema del fútbol, yo creo que se ha generado esto también. En Argentina han encontrado una manera de mostrar algo solidario con Irán a partir del deporte, porque en lo otro hay una cosa así como atávica de temor de decir algo a favor de Irán, porque históricamente, incluso en la televisión, a cualquier persona que diga algo en contra de Israel lo han acusado de metebomba. Acuérdense ustedes, aquella famosa pelea trompada de Mauro Viale con Samid, Samid de apellido árabe, Mauro Viale, defensor del sionismo, Golfark es su apellido real, pero a ellos siempre les gusta ponerse nombres para parecer otras cosas. Mauro Viale le dice, ah, entonces usted avaló la bomba a la AMIA. Estaban hablando de un tema impositivo, no tenía nada que ver, pero si vos desafías a una estructura del poder del sionismo en Argentina, ah, entonces avalás los atentados terroristas, que, bueno, creo que es uno de los hechos más atroces de nuestra historia, en donde hay que volver a recordarlo todo el tiempo.
1: Lo hace Feynman también eso.
3: Lo siguen haciendo hoy día, y lo sigue haciendo el gordito lechoso.
2: Sí, sí.
3: El hijo.
2: El hijo.
3: El gordito lechoso lo sigue haciendo. Se ve que hay una cosa, hay una estructura bien atada. Y yo creo que este mundial es como que, y te diría casi desde el 7 de octubre del 24 para acá, con el tema Gaza, que la gente ya dimensiona el genocidio, hay mucha gente que se empieza a hacer preguntas sobre todo este tipo de cosas. Y el fútbol ha sido como una buena excusa para decir, che, yo en este partido hincho por Irán. Tal vez hace 5, 8 años esto era absolutamente impensado, pero evidentemente se ha demostrado que el deporte es una estructura atado a lo político. Y bueno, en el caso argentino, Messi, que es el ídolo a nivel mundial de muchos niños en Argentina y en el mundo entero, dolió cuando fue a darle la mano a Trump, gustoso y con una sonrisa, cuando Trump es el asesino de estas niñas iraníes, entre miles de otros que acabamos de hablar ahora, ¿no? Entonces ahí se ha generado, yo creo que un distanciamiento, porque se evidencia el flujo de influencias entre el gobierno de la República Argentina y esas estructuras de poder, al punto de que, yo no sé, ya creo que es real lo que apareció en estos últimos días, en el que en la bandera argentina, en la transmisión oficial, pusieron un símbolo de la masonería en el lugar del sol. ¿Lo vieron ustedes?
1: No,
2: a ver.
3: En la transmisión oficial, yo vi como muchas fotos porque no lo podía creer, y lo vuelvo a ver y vuelvo a encontrar que es verdad. En la banderita chiquita argentina que aparece abajo, si vos le haces un zoom, en lugar de que aparezca un sol, te aparece el compás de la masonería en amarillo. Pero como es tan chiquito, a la vista, si no le haces un zoom, no aparece. Entonces,
2: increíble.
3: Hay una serie de muestras evidentes en el que estas estructuras de poder mantienen evidentemente un flujo de intereses a través del cual el fútbol canaliza un montón de cosas. Y al mismo tiempo nos toca respetarlo como expresión popular. Entonces hay un análisis complejo en todo esto, en el que lo que sí hay que dejar en claro, que a partir de estas acciones, a grandes rasgos, millones de personas dejaron de estar con Argentina, porque sienten que ahora Argentina representa otra cosa que ya no es parte de la resistencia. E incluso yo te diría, a nivel mundial hubo más gente hinchando por esos genocidas que son los ingleses colonizadores que por Argentina.
2: No sé si escuchaste o leíste las declaraciones de Cucurella, el lateral de España.
3: ¿Qué dijo?
2: Que dijo que van a enfrentar un equipo de hombres con más convicciones y patriotismo que el gobierno del país que representa.
3: Bueno,
2: la verdad que
3: nos gusta.
2: Muy valioso, es compañero de Enzo Fernández y juega en Inglaterra.
3: Bueno, qué lindo escuchar eso. Nos gustó, lógicamente, mucho. Ayer estábamos haciendo un trabajo para Hispan TV sobre ese tema. Ver que tomaron esa bandera de ahí de la gente de la hinchada, no la hicieron ellos, las Malvinas son argentinas, pero ante este intento de imposición por parte del gobierno de aceptar el hecho de que leyendas o banderas de Malvinas eran una acción de odio en contra de...
1: Una provocación.
3: Bueno, imagínate vos. O sea, no vi que hayan dicho absolutamente nada contra ese que tenía la camiseta argentina y la bandera de Israel, con todo lo que eso representa. Entonces, bueno, evidentemente nos toca vivir ese tiempo. A mí, Más allá del resultado de mañana, yo no he disfrutado para nada este Mundial de Fútbol, ya he perdido la capacidad, y mirá que a mí me gustaba muchísimo. Estuve de viaje y justo muchos partidos no pude verlos igual, pero no ya lo siento como parte de una estructura que condiciona mucho el espíritu crítico que deberíamos tener en un contexto como este. Y si bien respeto el fanatismo que puede haber en un deporte tan lindo, me parece que también se utiliza como para tapar una serie de atrocidades que están pasando en este mismo tiempo que estamos viviendo.
1: Y demuestra lo que es el capitalismo, ¿no? En este bueno, último mundial se está demostrando lo que es el capitalismo, la mamarrachada que te comentaba hoy, ¿no? Vistieron a la Estatua de la Libertad con media camiseta de Argentina y de España, y le sacaron la llama y pusieron la Copa Mundial a la Estatua de la Libertad.
2: Ah, pero además Estados Unidos se apropió del negocio, que algunos dicen que es el cuarto negocio
1: y después,
2: económico,
1: bueno,
2: el fútbol, y después, se apropió hace 10, 15 años, sí. y son títeres, sí, de ellos, la FIFA.
3: Acordate que eso empezó cuando Estados Unidos armó el FIFA Gate.
2: El FIFA, claro. Gate, sí, sí.
3: Entonces, hasta ese momento Estados Unidos estaba afuera, se dieron cuenta que estaban afuera de algo grande. Entonces desarmaron ahí una trama de corrupción que tal vez existía, como debe existir en ellos mismos.
1: Nosotros queremos comer también, dije.
3: Y entonces tomaron la FIFA.
2: Sí, primero había pasado el poder de Joao Avelange a Europa, y después sacaron al suizo para reemplazarlo por este funcionario ítalo-norteamericano que tienen ahora. Sí. Y en realidad incluso hasta enjuiciaron a Platini, que venía del fútbol, de los jugadores, que incluso coincidían algunas cosas con Maradona, aunque habían discutido, pero habían planteado hasta armar ahí la representación de los jugadores.
1: Bueno, todo esto que está pasando en el Mundial lo planteó Maradona, que lo que iba a pasar, que iban a agregar un tiempo, que digamos...
2: Quisiera agregarle ayer participé, lo decía antes que llegaras, Sebastián, una opinión de Luján Veiga, docente, militante territorial feminista de Nuestra América, hoy es coordinadora de espacios de formación de inteligencia artificial de un proyecto... que se llama, de una empresa global, Zhou Insect, en China, o sea, una empresa privada. Ella hace un año y medio que vive.
3: Sí, te venía escuchando.
2: Y la verdad que hizo un comentario ayer, que no lo dije, que dice que la elección de esa escuela donde mataron las niñas de inteligencia artificial no fue casual, no fue un error, y verdaderamente las inteligencias artificiales de Occidente son machistas. Tienen sesgos y patrones, y que a propósito lo hicieron para hacerlo adentro de esa cultura que vos bien caracterizabas, y que fue verdaderamente adrede, y que coincide con lo que plantea Peter Thiel de Palantir, uh-huh, o Elon Musk, y dice que ella le ha tocado estudiar para ver, por ejemplo, en los que son las IA de Occidente respecto de lo que es la IA china, que tiene una participación de las personas, un sesgo social, y decía ella, el lema de China es servir al pueblo en todo, y la inteligencia artificial está al servicio del pueblo, y dice que Elon Musk con Meta incluso lo reivindica y lo ha hecho público, claro, el derecho de los machos, digamos, de volver a normalizar eso, y dice que la estadística le da que si vos haces la toma de decisiones a quién favorece y analizás sexo, da siempre mayoritario a hombres. Hombres blancos versus mujeres, y las peores mujeres negras. Y dio un resultado estadístico de cada 100 tomas de decisiones, 33 favorecen a hombres blancos cuando una favorece a una mujer negra.
3: Sí, y aparte, digamos, el informe ya está hecho, que lo pidió el propio Congreso de Estados Unidos. ¿Qué pasó ahí? ¿Por qué atacaron ahí? Hasta ahora Estados Unidos lo está escondiendo, ¿sí? Trump dio a entender, sin decirlo abiertamente, de que no habían sido ellos. Si no son ellos, fue Israel. Y esto que vos planteás de la inteligencia artificial es interesante, porque ellos están preparando el marco jurídico de impunidad. Entonces, ¿quién tomó la decisión de atacar ahí? La inteligencia artificial, claro. Pongan no preso a la inteligencia, claro, artificial. ¿Y qué es eso? ¿Será un servidor? ¿Será qué? Entonces es parte de la estructura de impunidad, de ataque a nuestros pueblos, y evidentemente es una herramienta a través de la cual tenemos que acostumbrarnos a este proceso de deshumanización,
1: el nuevo imperialismo
3: que llevando adelante.
2: Bueno, China lo tiene reglamentado el uso de la inteligencia artificial, y hace poquito hay una incipiente reglamentación que se publicó, creo que tiene nivel de resolución ministerial desde el gobierno de Axel. Digo, eso deberíamos también, y esta chica ayer, esta licenciada, la verdad que brillante, nos planteaba que esto debe salir de la participación y de la conducción de la inteligencia artificial creada de las propias bases que queremos los pueblos, que eso es lo que hace China, dice. La verdad que,
3: bueno, por eso es peligroso que Peter Thiel y Milei lleven adelante este proceso de instalación de inteligencia artificial en Argentina, porque hay que recordar que ese imaginario de una nube, de algo que anda por el espacio, en realidad requiere una estructura sólida, que requiere fuentes de energía, que requiere frío, que requiere muchísima agua, que requiere litio, y son estructuras que hay que poner a andar en pos de esos intereses, y que la están instalando en Argentina y en nuestra Patagonia
1: para hacer negocio.
3: Entonces hay que verlo como eso, o sea, es una estructura sólida que uno puede tocar, y que ellos lo que están haciendo es utilizar la energía, nuestro espacio, nuestro clima, nuestra tierra, para que eso puedan ellos intentar dominar esa tecnología a nivel mundial. No significa que Argentina va a tener una vinculación con el desarrollo, simplemente nos usan como depósito, y eso es la realidad de lo que Milei está planteando para Argentina.
1: Y un poco también el tema de una posible contienda nuclear, ¿no? Porque después también se le va a echar la culpa a la inteligencia artificial, quien tiró la primera bomba.
3: Bueno,
2: Luján Veiga decía
1: porque van ayer a decir después,
2: que la inteligencia artificial, si nos ponemos a leer y ver qué es, tiene sesgos y tiene patrones. Y la palabra patrones, desde los dos puntos de vista, del patrón del modo, de la metodología, y del patrón del dueño.
3: Claro.
2: Y dice que siempre la inteligencia artificial va a tener el patrón con el sesgo del dueño. Por eso tenemos que hacer y controlar nuestra propia inteligencia artificial. La verdad que ayer recibí una clase de formación que me viene lleno de ganas de seguir participando en esto, ¿no?
3: Qué interesante el tema.
1: ¿Cómo pensás que sigue lo de Irán? ¿Cómo?
3: Bueno, tienen un acuerdo de entendimiento, supuestamente que es un proceso de paz, que no se respeta, y que hay una línea roja importante ahí, que Irán dice, bueno, si Israel sigue atacando Líbano, esto no se puede mantener. Y de manera deliberada, lógicamente, Netanyahu ataca no solamente el sur del Líbano, sino en muchos casos hasta la propia capital, Beirut, para romper ese acuerdo. Y también existen acciones pequeñas que generan una evolución en la gradualidad militar de los ataques. Entonces, de golpe, hay un ataquecito a un barco que nadie sabe quién lo hizo, y eso va escalando, de lo cual Israel también nos tiene muy acostumbrados a generar ese tipo de acciones de falsa bandera.
1: Sí, hablaba también en Donald Trump el otro día. Primeramente, en uno de los acuerdos decían que, bueno, iba a controlar el estrecho de Hormuz Irán. Y ahora sale Donald Trump a decir que ellos son los que van a empezar a cobrar peaje.
3: Bueno, sí, antes del ataque unilateral del 28 de febrero de este año, Irán no cobraba nada y pasaba a todo el mundo. Lo que pasa es que hay un detalle importante ahí. Irán ganó la guerra. Esa guerra, que duró 40 días, la iniciaron ellos, y ellos tuvieron que recular porque si no, no había más Tel Aviv. ¿Sí? Entonces se pusieron de acuerdo para decir, che, vamos a aflojarle, porque si no, la Palestina ocupada, las cosas van a cambiar un poquito. Y evidentemente, esta era una cuenta que a ellos les salió mal, porque lo que querían generar era un intento de cambio de gobierno. Ellos creían que todos esos movimientos que hay en Europa, de los mujahidines con el hijo del Shah Reza Pahlavi, que es una ensalada que da risa, podían tomar el gobierno de Irán. Y entonces no fueron preparados para una guerra, fueron preparados para matar al líder, generar una conmoción de un infanticidio, sí, y que la gente tomara y le echara la culpa al actual gobierno de los ataques de Estados Unidos.
1: Generó una crisis interna.
3: No, por eso Netanyahu ese día salió a dar un mensaje a los iraníes, una cosa descabellada. Irán salió como pueblo, incluso en armas, a defender a su gobierno, a defender a su cultura, a defender a su territorio, y esto ha unificado mucho a los iraníes. Entonces, hay un tema en el cual hay que tener en claro que

0: Es una realidad, ¿eh? Bandera roja significa venganza. Ponían los carteles en inglés para que todo el mundo los entienda. Revenge, o sea, venganza, maten a Trump. Ellos no aceptan hoy en día de que Occidente vaya, asesine a sus líderes y ellos se queden así como perdonando.
1: En el molde, sí.
0: Esa es una actitud del cristianismo, de poner la otra mejilla. Para los musulmanes...
1: El perdón.
0: Y sí, para los musulmanes no ponen la otra mejilla. Por eso Occidente les tiene tanto miedo. El musulmán tiene el mandato y la obligación de rebelarse ante la opresión, contra terceras personas o contra sí mismo. Ahora ellos tienen la obligación de rebelarse ante la opresión que están generando contra su propio país. Entonces, yo te aseguro que hay una presión muy fuerte de base popular que le está exigiendo a su propio gobierno, che, esto no puede quedar así. Por eso Trump, la semana pasada, que se ve que sus servicios de inteligencia lo han alertado a algunas cosas, salió a decir, si me hacen algo a mí, tengo 1000 misiles apuntando contra Irán. Realmente yo no creo que sea la estrategia del gobierno iraní, pero sí es un factor de poder que reivindica todas las acciones militares del gobierno del actual. Recordemos que asumió el hijo de Seyed Ali Khamenei, Mojtaba Khamenei, que, bueno, es increíble, él estaba también en la casa ese día. De esto se habla poco, pero en Irán tuve la posibilidad de charlarlo. Él estaba también en la casa, yo creo que por eso eligieron ese día, porque estaban los dos juntos.
1: Querían exterminar a toda la familia.
0: Exactamente. Estaba toda la familia reunida en la casa. Y asumiendo un nivel de seguridad de cualquier ciudadano. Ellos no estaban en un búnker metido tipo Netanyahu. Estaban en una casa donde, evidentemente, si sabían, se enteraban dónde estaban, pudieron bombardearlas. Y en ese momento, el hijo Mojtaba estaba más retirado en lo que es el jardín. Reventaron la casa con 3 secuencias de misiles y él quedó muy herido, pero sobrevivió. Entonces, imagínate a él también ver morir a su padre, al líder máximo, a su sobrina, a su hermana, y es el que está ahora al frente del país. ¿Hasta cuándo y por qué el mundo islámico tendría que permitir la continuidad de los asesinatos de sus máximos dirigentes?

0: llegaría a Occidente.
1: Claro, si hubiera pasado. ¿Hasta cuándo poner la otra mejilla, no?
0: Bueno, los musulmanes se lo plantean de otra manera.
1: Bien, Seba, como siempre, un placer tenerte en SBS Señal de Radio y traer estos temas que muy poco se habla, ¿no? Desde los medios, incluso como el nuestro.
0: Bueno, con gusto, la verdad que hay mucho para evaluar y sobre todo tener en cuenta siempre de que Argentina no está fuera de todo esto. Deliberadamente nos quieren separar de estas realidades para que el imaginario que existe sobre Asia Occidental sea una creación de los medios corporativos sionistas en Argentina. Y eso es que creo que el gran error que se ha mantenido hasta este momento.
1: Un poco como este mundial, esos temas también hacen a que, bueno, miremos para otro lado lo que pasa en la República Argentina con este tema de la venta de tierra a empresarios extranjeros. Creo que nos tiene que ayudar. Bueno, lo decíamos hoy en el editorial. Está bien, disfrutemos del fútbol, salgamos a festejar, porque está bueno que la gente se movilice, que estemos en la calle, pero que no nos tape el árbol, que no nos tape el árbol, porque al otro día nos estamos cagando de hambre de nuevo, digamos, ¿no? Está bárbaro que festejemos, me parece bárbaro, estamos convocando también a la audiencia a que se comunique con nosotros, que nos diga cuál es el resultado del partido de mañana, pero también el lunes el hambre sigue, los despidos siguen, la venta del país y de nuestra soberanía sigue. Bueno, si salimos a la calle por un partido de fútbol, ya lo ha pasado eso en el mundial anterior. 5 millones de personas en la calle por una Copa Mundial. Muchachos, a los jubilados los cagan a palo todos los miércoles. ¿Qué hacemos? No digo que salgamos 5 millones de personas. Está bien. Pero 1 millón de personas en la calle tenemos que estar. Así que abramos la cabeza. También hagámonos cargo de lo que hicimos, porque nosotros pusimos a esta clase de gobierno. Ahora no tenemos que hacer cargo. ¿Cómo hacemos? Estando en la calle, movilizándonos, porque creo que es a lo que este gobierno le tiene miedo. Fíjate vos que el último partido querían vallar el obelisco y la gente pasaba por arriba. Le importó 3 carajos la valla. Y no sé cuántos dispositivos policiales habían puesto y no apareció ninguno. Porque cuando la gente sale organizada, no necesitas ni siquiera tener policía. Aparte superan a la cantidad, ¿no? Un pueblo que se moviliza supera la cantidad de lo que es la seguridad.
0: Es que en definitiva yo creo que...
1: Salvo que lo hagan para provocar.
0: Argentina es todo eso. Nuestra realidad, nuestros pibes, nuestros viejos, nuestras miserias. Y lo que hay en Estados Unidos es muy diferente y es el seleccionado masculino de fútbol. Argentina está acá. Y aquello, evidentemente, es un espejo que nos emociona, que disfrutamos, que lo podemos considerar también como una expresión artística, pero que evidentemente no se condice con nuestra realidad.
1: Bien, 0549-221-438-3868, línea directa que tenés para con nosotros. Ahí tenemos un par de mensajes, ahora en un rato los vamos a estar escuchando. Te vuelvo a agradecer, Seba, por venir, por estar
0: Gracias.
1: Acá.
0: Un gusto estar siempre acá en SOS Señal de Radio.
1: Y seguimos con más programa. Vamos a un tema musical y después venimos con... Y ya tenemos que llamar a Hamilton. Mariano Hamilton, vamos a la tanda, tema musical.
2: Me quedé
1: tanda.
2: Sin columna hoy, me quedé
1: No,
2: sin
1: no, la hacemos después, la hacemos después. No,
0: Gracias,
1: hacemos...
0: Sebastián, me extendí mucho.
1: No, está bien, pero la hacemos después. Vamos a un tema musical, la tanda, y venimos para conectarnos con Mariano Hamilton para hablar de este Mundial de Fútbol.

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1: Seguimos en SOS Señal de Radio. Repercusiones sobre la charla de nuestro compañero Sebastián Salgado, a quien siempre colabora con SOS Señal de Radio, y también nos solidarizamos por la persecución de alguna manera ideológica y política, por demostrar estos temas que hacen a una actualidad distinta a la que nos quieren pintar los medios hegemónicos y las corporaciones. Vamos a escuchar un audio. ¿Quién?
2: Un oyente, Pablo, que nos escucha siempre.
3: Buen día, Radio Futura. Bueno, ahí estuve escuchando a Sebastián, y como yo siempre digo, esto es muy grande. Acá el sionismo internacional está trabajando desde la época de la AMIA y de la embajada. Escuché un artículo muy interesante donde Delía estuvo con un integrante del Hezbollah en el Líbano, que después casualmente esa persona fue muerta por el sionismo, por Israel. Y en ese artículo Delía comentaba que Irán siempre quiso y tener buenas relaciones con Argentina, que es imposible que Irán haya hecho esos atentados, y ellos atribuían a que ahí estaba el Mossad y la CIA, obviamente con apoyo interno, apoyo local. Pero sumado a todo eso, comentaba que tenía muy buena relación con Argentina e Irán, ya que durante la guerra de Irán-Irak, fogoneada por Estados Unidos e Israel, el presidente argentino, Raúl Alfonsín, fue uno de los presidentes que más ayudó a Irán con el abastecimiento de armas. Eso es algo que nunca yo lo supe ni lo escuché, pero dice que Argentina abasteció de mucho armamento a Irán. Bueno, como siempre, muy bueno el programa. Respecto al Mundial, yo calculo que va a ser el fin de algo que tenía que pasar. Era un Mundial, los argentinos somos futboleros, pero el lunes o el martes tenemos que retomar nuestra conciencia social y la no entrega del país. El resultado va a ser un 2-1 y espero que no vayamos a penales. Muchas gracias.
1: 2-1, pero 2-1 a favor, ¿cómo? ¿Para quién? No lo dijo, no aclaró ahí.
2: No, ganamos, dijo, sí.
1: Me quedé.
2: Bueno, también tengo dos mensajes más. Soy Marcela de San Carlos, trato de escucharlo siempre que puedo. Creo que mañana se gana el partido,

0: si esa garra y ese amor por la camiseta argentina que brota de los jugadores y del pueblo, un deseo de ver y que se materialice en aguerrida defensa de nuestro mar, de nuestro territorio nacional y de la ciencia argentina, fuerza, Argentina gana 1-0 a España. Y por otro lado, Daniel, hola, los estoy escuchando en viaje a Córdoba. Qué lindo estar viajando a Córdoba. Y Daniel dice, Argentina gana 2-1. Bueno, seguimos recibiendo...
1: ¿Y cómo no escucha? ¿Está viajando por la aplicación del teléfono? Y
0: seguramente en el teléfono, con los datos móviles o con la aplicación.
1: Qué bárbaro, ¿eh?
0: Gracias, Dani.
1: Vía satélite. Vamos a ver, entonces.
0: Sos desconfiado, che, ni siquiera bancá a los oyentes, Gustavo.
1: No,
0: vamos.
1: Porque está viajando a Córdoba, por eso me quedé regulando de cómo nos está escuchando.
0: A lo mejor
1: está
0: esperando en la estación, o a lo mejor está...
1: No, por eso, bueno, no, también puede ser por la aplicación del teléfono.
0: En el auto, sí, yo creo que sí. Bueno, tuvimos varios mensajes y ya tenemos varios pronósticos a favor del partido de mañana, ¿no es cierto? Seguimos esperando y escuchando más. Así que
1: 0549-221-438-3868 es la línea que tenés para estar conectados con nosotros. Vamos a un tema musical y seguimos con más SOS Señal de Radio.

Como todos los sábados, una y mil palabras. ¿Qué programa estamos haciendo hoy? Gustavo decía, vamos a Argentina en su apertura. Y hemos escuchado, leído mensajes, muchas frases, y yo agrego frases y canciones. Sueños, deseos y realidades. Hay un proverbio chino que dice, las grandes almas tienen voluntades, las almas débiles tan solo deseos. Y me acordé de ese proverbio porque creo que estamos en una semana que no alcanzan con los deseos, que no alcanzan con las almas débiles, que necesitamos las grandes almas que además de soñar, tenemos que llevar adelante con voluntades. Y esta sentencia de la filosofía china, que se transmite de generación en generación en esa cultura oriental, da para reflexionar sobre la diferencia entre querer algo y decidirse para lograrlo. En la Argentina estamos constituidos por almas grandes y por almas débiles, que nos hacen ver las cosas desde el optimismo de la voluntad, y ahí está la grandeza de dejar la vida por la patria, y entre esas almas débiles que solo sueñan y desde su debilidad se quedan tan solo con deseos, pero sí que influyen en esta democracia condicionada que tenemos. Y espero que no sea una democracia secuestrada. Repito, las grandes almas tienen voluntades, las almas débiles tan solo deseos. Desde mi experiencia personal, de terco, de necio, hace muchos años que concluí que cuando no estaba de acuerdo ni conforme con algo, mi voluntad, mi razón, mis razones y mis sentires debían cambiarlo, o por lo menos, al menos intentarlo. Por ejemplo, con el trabajo, con el empleo. Cuando uno no está bien o no estaba bien, no estaba conforme, me dije en su momento, no cambies de empleador solamente. No alcanza con cambiar de patrón. No cambies de empleo solamente. Cambia el empleo de tu vida. Entender como una invitación a redefinir el propósito de la rutina laboral, en ese momento mi rutina laboral, que era mi tiempo, que era mi vida. Cambiar cómo se emplea y cómo empleaba, en lo que hacía y con quién lo hacía, seguramente fue fundamental para cambiar mi vida y disfrutarla más plenamente. O invertir mi vida en cómo jugarla, y ese cambio de vida, con esa frase que se sintetiza el núcleo de un pensamiento existencialista y situado en una época, de mi vida, la verdadera revolución no consistía en reformar mi trabajo, sino en recuperar el control sobre el tiempo propio. Para la sabiduría popular del gigante asiático de China, que mencionaba ese proverbio, los atributos del sacrificio, o los atributos de sacrificio, templanza y humildad, son virtudes a las que todas las personas deben aspirar. Entonces, ¿qué significados encierra esa famosa cita? Es uno de los aspectos que da profundo significado a ese proverbio, que es la distinción entre la voluntad y el deseo, y describe las dos relaciones distintas con el tiempo. Quien desea espera que las circunstancias cambien. Quien tiene voluntad actúa para cambiar las circunstancias. Esa frase deja claro que los caprichos no pueden compararse con el poder de la voluntad. Las personas que saben lo que quieren
y tienen un objetivo claro, son más fuertes y cuentan con más posibilidades de alcanzar sus metas. Otra interpretación común de esa frase es que el deseo pertenece al ámbito de la emoción y la voluntad se alimenta de una convicción más fuerte, mediada también por la razón, no sólo por la emoción o el sentimiento del corazón. Podría decirse que el proverbio chino describe una actitud específica: dejar de esperar las condiciones ideales para construir resultados usando los recursos que tenemos a mano. Por eso, para lograrlo es necesario actuar y no esperar el momento perfecto. La historia de resiliencia colectiva del pueblo chino da mayor sostén a la contundencia de ese proverbio. Su propia voluntad de sobreponerse a las calamidades ha forjado su carácter. Los proverbios chinos siguen vigentes porque condensan ideas complejas en frases breves, fáciles de recordar y de aplicar a la vida cotidiana. ¿Y por qué se usan los proverbios chinos? ¿Y por qué los chinos usan sus proverbios? Porque Confucio, quien fue uno de los mayores exponentes de la filosofía china, estableció una manera de comunicar y de dejar sentada esa filosofía, porque no todos los chinos sabían leer y escribir, y era una manera filosófica de transmitir las principales escuelas del confucianismo, el taoísmo y el budismo, a través de centrarse en la moralidad, la lealtad familiar, la armonía social y el gobierno ético como ideal, elevando a la persona a lo más elevado del carácter moral y transmitir con esos proverbios y esas frases el conocimiento y la esencia del sentir de una nación. La fuerza de esos proverbios también se consolida porque propone una enseñanza práctica y no conceptos abstractos. Fue clave para que se transmitieran en la tradición oral durante siglos, especialmente cuando la mayoría de la población mundial era analfabeta. Esa es una de las razones por qué los proverbios siguen circulando en pleno siglo XXI y encuentran la palabra justa para describir los problemas y ofrecer soluciones en la vida. Desde mi columna, más humildemente, cito siempre canciones. Hoy desperté cantando esa canción, dice Diego Fisherman en un ensayo que publica en su libro Con canciones esenciales de la música popular argentina, un mosaico sonoro que indaga en influencias, raíces y vínculos subterráneos entre géneros, compositores, intérpretes y épocas, que es a la vez una forma de navegar 100 años de historia y de cambios sociales y culturales. Lo recomiendo. Hoy desperté cantando esta canción de Diego Fisherman, que recorre canciones populares de una historia argentina, donde ese itinerario pasa por la gran aldea, la Reina del Plata, el arrabal y el centro, el cabaret y el Colón, las raíces americanas y europeas, la invención circular de lo que cambió todo, no la rueda, sino el disco, la semana trágica, la década infame, la entrada a Buenos Aires del malón folclórico, la protesta y la insurrección, los extraños de pelo largo, Onganía, la singularidad del jazz vernáculo, el blues porteño, el Ditela, los sótanos de la resistencia y la exploración, una guerra en castellano, el derrumbe, el estallido y la furia y la permanente resurrección. Recomiendo ese libro, con intérpretes y autores como Gardel, Discépolo, María Elena Walsh, Atahualpa, Falú, Spinetta, Moris, Manal, Charlie, Ramona Galarza, Troilo, El Cuchi, El Indio, Fito. Bueno, una extensa lista de compositores e intérpretes de piezas únicas para reivindicar nuestra Itulia, nuestra historia y nuestra cultura. Por eso, desde esta columna que termina siendo de reivindicación cultural, política y económica, cuando dije no cambies de empleador, no cambies de empleo, cambia el empleo de tu vida
es una invitación a redefinir el propósito de nuestra rutina. Y en ese cambio de vida, hacernos pensar lo que está pasando en nuestro país. No me olvido de una semana que estamos disfrutando el Mundial y los resultados, y la experiencia más satisfactoria de haber visto esa bandera puesta por los muchachos de la selección argentina, donde decían, las Malvinas son argentinas, que tenemos una deuda que nos condiciona, que tenemos gobiernos como el de Mauricio Macri que nos endeudaron en 57 mil millones de dólares con el Fondo Monetario, que Fernando de la Rúa nos endeudó con 22 mil millones de dólares con el Fondo Monetario, que Javier Milei nos endeudó hasta ahora con 20 mil millones de dólares con el Fondo Monetario, que Eduardo Duhalde nos endeudó con 12.500 millones de dólares con el Fondo Monetario, que Carlos Menem nos endeudó con 9.200 millones de dólares con el Fondo Monetario, que Alfonsín tomó 4.000 millones de dólares del Fondo Monetario, que Cristina tomó cero, que Cristina no nos endeudó y que Néstor nos desendeudó por 9.800 millones de dólares con el Fondo Monetario, liberándonos del condicionamiento. Por eso hay que darse cuenta que los gobiernos argentinos y el Fondo Monetario Internacional es una relación de endeudamiento que es sometimiento. Más claro, imposible. Por otro lado, analizando y pensando cómo vivimos en sociedad, Byung-Chul Han, en su obra La sociedad del cansancio o La sociedad inconscientemente cansada, tenemos que pensar que es posible romper con estos mandatos sociales, políticos y económicos del mundo donde uno se cría, se nutre y se desarrolla. Podemos. La respuesta es corta. Sí que podemos. Es absolutamente posible. No es fácil. Se requiere pasar del cansancio sumiso al cansancio rebelde. Este filósofo que define la sociedad del cansancio como un sistema donde ya no hay un explorador externo, sino que uno se explota a sí mismo bajo el imperativo del tú puedes, y nos convertimos en empresarios de nosotros mismos, nos convertimos en monotributistas, nos convertimos en desocupados, nos convertimos en trabajadores corriendo hacia metas impuestas por el sistema donde nos consume el tiempo y nos consume la vida, lo que genera una sociedad inconscientemente exhausta que confunde la autoexplotación con la autorrealización. Y nos confunden. Hay que romper los mandatos sociales del medio donde naciste y donde te criaste. Es un proceso profundo que se logra a través del pensamiento, del análisis y de la toma de decisiones. Esto lo vamos a seguir, porque hoy quiero seguir pensando, seguir planteándote cosas como, por ejemplo, que la verdadera igualdad no es que todos tengamos lo mismo. Ya lo decía Jacques Rousseau sobre la riqueza y la igualdad. Él decía, inspirador de la Revolución Francesa, que la igualdad no significa que todos tengamos la misma riqueza, sino que nadie sea tan rico como para poder comprar a otro, o al revés, que nadie sea tan pobre como para tener que venderse o poder ser comprado por otro. Cuando hablamos de igualdad, no se trata de perseguir un ideal en el que todos tienen lo mismo, sino de construir un mundo en el que unos pocos no tengan el poder de hacerse de la vida de otros muchos, que hoy nos está pasando. Quiero reivindicar, en esta semana en que se iba a votar la extranjerización sin límite de la tierra de la Argentina, un pequeño mensaje del Partido Justicialista que dijo la tierra argentina para los argentinos, y me vino a la cabeza ese mensaje del Movimiento Cooperativo de Crédito Argentino que decíamos el dinero de los argentinos en manos argentinas,
que planteó que ante el avance del proyecto de la ley impulsado por el gobierno de Javier Milei para derogar la ley de tierras, expresamos nuestra más firme oposición y manifestamos: los pueblos y las naciones se construyen en torno a la territorialidad. La geografía forma parte del carácter de los pueblos, su identidad y su singularidad. Así como el sentido de la patria está íntimamente ligado a la tierra, en cualquier lugar del mundo el arraigo de un pueblo se define en relación con su territorio. El presidente Milei, en línea con su antecesor y musa inspiradora Mauricio Macri, desconoce esta concepción y avanza hacia la entrega de este símbolo de la argentinidad en el altar del mercado global, frente al avance de terceros países a través de sus fondos soberanos y de grandes corporaciones financieras y tecnológicas sobre la tierra de los argentinos. En 2011 el Congreso Nacional sancionó una ley que estableció los límites de la extranjerización de nuestra patria. Partido Justicialista. Bueno, quiero que sostengamos esto que se dice con hechos. Es muy valioso ese mensaje. Ahora hay que avanzar con el concepto que hablábamos al principio de imponerlo por la voluntad, de imponerlo por la razón, de imponerlo por la concepción de nuestra participación y de avanzar. En ese sentido, como avanzamos la semana pasada en imponer a nivel internacional el conocimiento de que el partido entre Argentina e Inglaterra no era un partido más y había muchísimas razones para hacer ver ese sentimiento nacional que recorre en cada vez que nos enfrentamos con Inglaterra, desde las invasiones inglesas hasta la ocupación de Malvinas, pasando por la vuelta de obligado, pasando por el pacto de Roca Runciman, pasando por el operativo Cóndor, pasando por la guerra de Malvinas, pasando por el pacto Forador y Duncan del gobierno de Mauricio Macri, otro cipayo que está gobernando entre bambalinas atrás de Milei, y pasando por un sinfín de momentos en que eso se mostró como la expresión de Churchill o de Reagan respecto de la Argentina, o el peligro de la dominación inglesa, que no es más peligrosa que sus intenciones, que cuando ese gringo, como decía Jaureche, nos compra, es peor el criollo que nos vende. Pasando por el gesto de Ratín en Wembley, allá en ese mundial de 1966 en que lo echaron, pasando por la mano de Dios del gol de México de 1986 del Diego y del gol más importante de la historia del fútbol, el gol del siglo, pasando por el barrilete cósmico de Víctor Hugo, pasando por el libro Yo soy el Diego de la gente, pasando por Francia 98, el Mundial de México del 86, pasando por todas esas situaciones que nos enfrentamos con Inglaterra y que marca el sentir cultural de nuestro pueblo, de nuestros jugadores, que no es el de la ministra de Seguridad, Monteoliva, que habló del mapita, no la menciono más, que no es el sentir ni la posición del gobierno de Milei, que decidió entregarnos, que no es la posición de nuestros excombatientes colimbas del 82, que reivindican a muchachos. Hoy nos volvemos a ilusionar. Por eso, la selección argentina de fútbol le ganó a los ingleses 2-1 con goles de Enzo y de Lautaro, y Argentina se clasificó para jugar la final de mañana. Por eso el pueblo feliz en la calle festejando en todo el país y en el exterior, en distintos lugares del mundo. Por eso esta selección culturalmente representa mucho más que un equipo de fútbol y lo debemos hacer ver. Representa el orgullo de vestir los colores de la patria, el esfuerzo de quienes nunca bajan los brazos y la certeza de que la unidad es la mayor fortaleza de una nación.
Para eso hace falta actitud y voluntad. Por eso, felicitaciones, selección, y felicitaciones, muchachos. Gracias por representar con orgullo a nuestro pueblo y por recordarnos que cuando los argentinos tiramos para el mismo lado, no hay desafío imposible. Gracias por ese trapo con ese mensaje. Gracias, muchachos de la selección argentina. Vamos a ir reivindicando, como dijo la periodista peruana del programa El Tablero, Laura Arroyo, comunicadora política y directora y conductora de La Tertulia en el medio español de Canal Red, alguien a la que vamos a ir conociendo y transmitiendo en próximos programas, que dejó sentado el mejor de los reconocimientos para el pueblo argentino en representación del pueblo peruano y del equipo argentino. Vaya esta columna para agradecer a aquellos que se solidarizan con nosotros y que además identifican con esta cultura para evitar la inviolabilidad o la venta de nuestra patria mediante ese título de ese proyecto de ley de inviolabilidad de propiedad privada que intentó Milei meter por atrás el jueves y en principio se postergó. ¿Por qué? Porque es la ley del despojo. Porque esa ley de inviolabilidad privada tiene un título tramposo, porque nos venden, porque deroga 6 leyes y porque la tenemos que defender como defendemos la camiseta y queremos ganar mañana la final, también tenemos que ganar esa batalla y evitar la entrega de nuestro territorio. Por eso y por muchísimo más, por muchísimos millones de argentinos que no solo defienden la camiseta, sino que ponen la voluntad para seguir adelante, como la ponemos desde esta columna de un necio, al que pueden venir a convidarnos a arrepentirnos, pueden venir a convidarnos a que no pierdan, pueden venir a convidarnos a indefinirnos, pueden venir a convidarnos tanta mierda. Yo sé que el destino no es así. Yo quiero seguir jugando. Quiero seguir jugando incluso por lo perdido. Quiero seguir jugando a la zurda más que a diestra. Yo quiero hacer un congreso del unido. Cuando dicen que pasó de moda la locura o esta locura y que la gente es mala y no merece, mas yo seguiré soñando con esas travesuras. Por eso, yo no sé lo que es el destino y seguiré caminando como fui y moriré como viví. Por eso, quiero plantear que vemos que todo está podrido, pero podemos reciclarlo, podemos cambiarlo y podemos seguir intentándolo con almas grandes, como decía al principio, que tenemos voluntades, sin dejarnos llevar por las débiles que solo tienen deseos y son inducidas y son conducidas. Por eso, cualquier sentimiento rústico de temores, que son los clásicos pensamientos, que son ejércitos que se encuentran cuando no hay máscara, cuando amores que son antídotos nos erizan hasta las lágrimas y nos muestra que ya no habrá héroes. En un mundo que volvieron tóxico, tu respuesta voló tan rápido que cualquier ilusión errática me la llevó y nos llevó a recorrer el túnel, a recorrer túneles sin luz en su final, que me hace sentir volátil en un mar que parece un témpano y con un gobierno que escupe toxicidad contra un pueblo, con un pueblo que siente el vértigo de un canalla que hoy, sin escrúpulo, reventó el corazón, reventó el músculo cuando entrega la patria y su territorio y hasta las Islas Malvinas. Y el encuentro de pasión se me hace luz y camino de cualquier sentimiento unido entre juegos y partidos que tienen mística, con canciones que son relámpagos, y se recorre ese camino empático cuando todo se vuelve bélico y hay que abrazarse y el abrazo resulta empírico. Hacemos el camino poético cuando intentamos sobrevivir. No todo está podrido. Los elementos del compostaje de silencios, que hoy son palabras,
y de un ardor que ya no es romántico cuando el pobre acaricia el látigo y la patria se vuelve frágil, el silencio siempre es político, como todo traidor es mediático, que llegó a destruir lo público, intentando volvernos prácticos, conduciendo un barco que va sin brújula. No podremos volvernos máquinas ni dominados por la inteligencia artificial. Es momento de no ser náufragos y en la lucha quedar afónicos y de la patria sentirnos pájaros, entre abrazos que matan lágrimas, con la piel y el amor, conjugando el ánimo de nuestros cuerpos. El camino será poético si podemos sobrevivir todo aquello que hoy es el júbilo, si podemos sobrevivir todo ese odio brotando impúdico de los hombres, creando insólitos escenarios de odio simbólico, de manera que las carencias de un trauma histórico será el encuentro de la estrategia táctica, y sostenernos será el escéptico ritual que nos haga sobrevivir.

amores que son los clásicos, pensamientos que son ejércitos y nos muestran que no habrá héroes en un mundo que volvieron tóxicos. Ah.

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0: continuamos con más información futbolera aquí en SOS Señal de Radio en este sábado, faltando horas para la final entre Argentina y España. Nos vamos ahora a México. Desde allí está un periodista argentino, él es periodista deportivo, está allí trabajando en México. Nos referimos a Santiago Guidacio y le pedimos de alguna manera su mirada con respecto al Mundial de Fútbol, cómo se lo ve, desde se lo ha visto desde México, y bueno, cómo se ve también a la selección argentina y otras declaraciones que nos quiera hacer con respecto a este Mundial de Fútbol 2026. Vamos entonces a escuchar el reporte de Santiago Guidacio desde México.
1: Hola Gustavo, un gusto saludarte a vos y a toda tu audiencia de SOS Radio. Comentarte que desde México nada que decir, en sentido de la amargura, diríamos, de toda la afición mexicana en cuanto a todas las expectativas que había con el seleccionado nacional. No pudo ser, México quedó eliminado en octavos de final con Inglaterra, misma selección que luego de superar a México se encontró con la Argentina en, diríamos, etapa de semifinales, y ahora esperar la final del día domingo con España. ¿Qué nos está dejando este Mundial? A muy cerquita de terminar, la situación con la selección de Irán, la selección iraní, que por parte del gobierno de Morena, de Claudia Sheinbaum, se le dio un predio en Tijuana para que pueda estar concentrando en este lugar toda su logística y luego los viajes a la sede de Estados Unidos, donde la selección de Irán disputó los partidos que le tocó disputar en esta Copa del Mundo. Recordemos que Irán no pudo clasificar luego de ese juego de fase de grupos con Egipto y ese gol que se le anuló sobre el final, muy discutible. Es así que Egipto fue la selección que clasificó, que luego también se topó en el camino de la escaloneta del seleccionado argentino. Decir de la campaña de odio internacional y digital, Gustavo, para la Argentina, yo darte mi testimonio como periodista acá en México, una campaña que se extiende desde el Mundial pasado, desde la eliminación de México con Argentina, que se extiende luego de una situación, de una confusión en cuanto a Lionel Messi celebrando luego de este partido de octavos de final, que Argentina en Qatar eliminó a México, Messi saltando con las camisetas del seleccionado mexicano en el piso, obviamente camisetas que luego se intercambiaron jugadores de ambos seleccionados, y como Messi explicó en su momento, fueron al piso porque eran camisetas transpiradas y no porque el jugador argentino estuviese saltando y pisoteándolas. ¿Por qué me detengo y explico esto? Porque ahí empezó esta cuestión que luego no paró y está en firme escalada de esta posición de México, sobre todas las cosas, contra la Argentina y contra todo lo que se proponga en cuanto al acompañamiento de la selección argentina en este Mundial. Canelo Álvarez, el Canelo Álvarez, el gran boxeador mexicano, campeón, fue quien en su momento tuvo este ida y vuelta con Lionel Messi y acusó a Messi de pisotear estas camisetas mexicanas luego de la clasificación de Argentina allá en el Mundial anterior en Qatar. La cosa se puso cada vez peor, hostilidad para los argentinos residentes en México que se acercaban al FanFest a ver los partidos, y la verdad, lamentable que entre los pueblos exista esta rivalidad extrafutbolística, porque acá no hay nada relacionado al fútbol, y sobre todo esta cultura, campaña de odio internacional y campaña digital. Un mundial con nuevas reglas, Gustavo, un mundial con reglas dentro del terreno de juego y afuera del terreno de juego. No solo el VAR muy minucioso, sino el tiempo de espera para sacar un lateral, el tiempo que el portero o el arquero no se puede demorar para lanzar el balón, la famosa ley Vinicius Prestiani, donde los jugadores no pueden taparse la boca, entendiendo esto como un acto, diríamos, encubierto de insulto o agresión al rival, el el presidente de los Estados Unidos, es quien entregará la Copa el día domingo al ganador, a Argentina o a España. ¿Qué decir de la situación en cuanto al reclamo a la FIFA, no solo de los Kelpers y de las autoridades Malvinas, sino del gobierno inglés, acerca de esa bandera que apareció luego de la clasificación frente a Inglaterra, que desplegó Lo Celso, y que luego varios jugadores se han tomado una foto con la misma bandera que tenía la consigna de que las Malvinas son y serán Argentina? El valor de las entradas, Gustavo, es un exceso total. Se está pidiendo aproximadamente $30,000. Oyentes, Gustavo, $30,000 para obtener un boleto, y ni siquiera el más caro, para ver en New Jersey, muy cerquita de New York, la final del Mundial el próximo domingo frente a España, a la 1:00 p.m, hora de México y hora de los Estados Unidos. No se permitió en el Mundial tomar imágenes dentro del campo de juego o desde las tribunas. Videos, incluso esto era tomado como algo que no permite la reglamentación interna de la FIFA y del gobierno de los Estados Unidos. Hay casos de varios youtubers que han tomado alguna imagen dentro del campo de juego y los han sacado del estadio. Incluso algunos amenazados de ser deportados, pues para realizar esta labor había que entrar al territorio norteamericano con visa de trabajo y no solamente con visa de turista. Gustavo querido, este fue el reporte de lo que hay que decir, al menos lo más importante en contexto de esta Copa del Mundo tripartita de Estados Unidos, Canadá y Estados Unidos, que ya está llegando a su última etapa. Como dijimos, el domingo será la gran final. Seguimos en contacto, Gustavo, audiencia de SOS Radio, reportando desde México para la Argentina, La Plata, Buenos Aires, Santiago Guidacio.

0: Seguimos en SOS Señal de Radio. Agradecemos al compañero Santiago Guidacio, argentino, él allí en México, con su reporte sobre el tema del Mundial. Y ahora estamos con otro compañero, periodista, escritor, columnista. Nos referimos a Mariano Hamilton. Nuevamente lo invitamos al programa porque, bueno, nos quedamos con pica de muchas cosas de que han pasado en estos partidos que se han jugado. Así que, Mariano, te damos nuevamente la bienvenida en SOS Señal de Radio. Gustavo y Ricardo, ¿qué tal? ¿Cómo estás?
1: ¿Qué tal? ¿Cómo va?
0: Bien, bueno. Buen día. Tu mirada con respecto al partido con Inglaterra y tu mirada con respecto al partido de mañana de la final, a ver si concordamos.
2: ¿Por qué no hablas, Gustavo, que el sábado pasado teníamos también la mirada respecto al partido de Suiza cuando hablamos con Mariano? Vos eras pesimista y nosotros éramos optimistas.
0: Sí, bueno. Buen día, Mariano. Pero no fue tan...
1: Buen día, ¿cómo va?
0: No fue tan fácil el partido.
1: Nadie dijo que lo iba a hacer.
0: Bueno, dale, a ver, ¿cómo viste lo de Inglaterra? ¿Qué te pareció en cuanto al juego, en cuanto a lo político?
1: Bueno, el partido tiene varias aristas, tiene lo emocional, lo político, lo futbolístico, qué sé yo, en lo emocional no voy a abundar demasiado porque creo que todos estuvimos al borde del desmayo cuando convirtió el empate Enzo y después el triunfo Lautaro. Y después en lo político alcanzó un significado que muchos trataban de bajarle, o sea, hubo bastante intensidad para bajarle el precio al partido, cuando todos sabíamos que el partido no era uno más, sino que era un partido que tenía muchos significados. Y después esa bandera que apareció en brazos de los Chelsea, que los jugadores después desplegaron, le dio mucho contenido al asunto. Así que estuvo muy bien lo que pasó en lo político. Y además quedó muy expuesto el gobierno, ¿no? En esta situación. Y después en lo futbolístico, en lo deportivo, qué sé yo, Argentina jugó un partido, va increyendo, jugó un partido a tono con lo que había producido en el final, en el segundo tiempo con Suiza. En la primera parte trató de jugar en espejo con Inglaterra y tratar de desgastar, no desgastarse demasiado ellos y desgastar al rival. Y cuando empezó a carretear para tener un segundo tiempo que ya vislumbraba que Argentina iba a ser superior, le embocaron el gol y ahí las cosas se complicaron. Pero bueno, a partir del gol, Argentina la pasó por arriba a Inglaterra. Podría haber ganado, o sea, podía ganar como ganó, o podía empatar para ir a la larga, o podía perder si no tenía la suerte de invocarla, pero lo aplastó, pasó por arriba, lo pasó como un temporal por arriba.
0: Yo creo que Inglaterra buscaba los penales, ¿no? Después dice que se encontró la botella del arquero inglés con los nombres de los que iban a patear el penal, por dónde lo pateaban.
1: Bueno, sí, qué sé yo, Inglaterra pudo buscar lo que quiera. Inglaterra hizo un planteo que era completamente a favor de Argentina, sacó todo lo que se podía hacer como réplica y se colgó del travesaño, puso dos colectivos adelante del arco y la verdad la decisión no fue muy atinada.
0: ¿Y para mañana qué mirada tenés?
1: Bueno, qué sé yo. Dependerá mucho de, primero, de cómo se levanten los 22 jugadores, cuál de los dos se levanta mejor. Porque la verdad son equipos bastante parecidos, bastante similares. Argentina tiene un plus que es ese plus de indomable, de carácter indomable que tienen los jugadores, y España tiene como la solvencia de un equipo que está consolidado. Yo creo que va a depender mucho de los detalles, creo que va a depender mucho de lo que genere Messi o lo que genere Lamar, y bueno, qué sé yo, y que sea lo que Dios quiera.
2: Y eso es lo lindo del fútbol, y además seguramente que va a cruzar algo de la emoción que nos va a quedar del partido anterior. Y yo decía el otro día, quedaron 4 semifinalistas, 3 países colonizadores o colonias poderosas de hace un par de siglos.
1: Y uno colonizado
2: y sudaca, con el mejor de los de los sentidos, que ojalá para este sistema occidental capitalista sea el que triunfe. Y además para nosotros, y quedó en evidencia, ¿no? Lo de que no era un partido más con Inglaterra. Y hoy yo le decía a Gustavo cuando empezamos, contento, porque ver a esos muchachos asociados con el compromiso nacional y popular del sentimiento de lo que son las Malvinas y la soberanía, más allá de lo que piense cada uno, pero digo, estuve evaluando, compartiendo y viendo los Chelsea, Paredes, el Cuti Romero, y fundamentalmente Lisandro, que no sé si lo escuchaste, en una de las entrevistas le dijo a la entrevistadora, tuve una charla...
1: No le podíamos ofrecer al pueblo argentino, ¿no?
2: Exactamente, y dijo, tuve una charla con el capitán, con Leo a solas, que queda entre nosotros dos y no te lo voy a decir. Y la verdad que las respuestas de esos cuatro, yo no digo chicos porque ya son adultos, dejan más que en claro una posición y un compromiso que a mí me pone muy contento. Yo ya estoy hecho con esto.
1: Sí, sí. Mirá, todos los jugadores y el técnico trataron de decir que no era un partido más, que no había otro significado. Pero si vos mirás cómo cantaron el himno, te das cuenta que no se lo creyeron eso.
2: Exactamente.
1: O sea, si ves la potencia que pusieron cuando cantaron el himno, me estaban cantando otra cosa. No estaban cantando el himno cuando jugaban con Mauritania.
2: No,
1: estaban cantando el himno cuando jugaban con Alemania.
2: Parecían los Pumas, que ellos se automotivan cuando cantan el himno, pero después las declaraciones del técnico de Scaloni cuando dijo sé de dónde vienen estos chicos, sé lo que piensan, sé lo que sienten, son unos indios, cuando dijo los indios, sí, en el buen sentido de la palabra, y se dio vuelta y estaba la mujer al lado y dijo la metí,
1: me la mandé.
2: Digo, estaba transmitiendo lo que él no había querido decir, que verdaderamente
0: y también volvió a escena la importancia de la no privatización de los clubes, ¿no? Es decir, estos pibes salieron de clubes de barrio, ¿no?
1: No, ya lo que pasó, ¿qué pasó con la ley de tierras al día siguiente? Claro. ¿O piensan que no fue casual, que fue casual eso?
2: Claro.
1: No,
2: totalmente,
1: no fue casual,
2: de
1: acuerdo. Nada, todo tiene que ver con todo.
2: Un efecto total, sí. Esperemos mantener ese efecto y sostenerlo en las próximas.
1: Eso es lo difícil. Sí. Eso es lo difícil. Pero bueno, veremos qué pasa. Así que hablaremos la semana que viene y veremos qué pasa.
2: Sí, te comprometemos para analizar la semana que viene.
0: El sábado que viene te vamos a molestar de nuevo.
2: Che, Mariano.
1: Bueno, está bien. No tengo problema. Ahora, la próxima vez que me llamen, la semana que viene los perdono, pero la otra me empiezan a pagar porque yo soy periodista y laburo por plata.
0: Sí, ya sé.
2: Sí, señor.
1: La próxima los bancos.
2: Nosotros vivimos de otra cosa y hacemos este programa de 4 horas. Gustavo lo hace 26 años y ponemos plata para hacerlo. Estamos en una
1: por eso
2: valoramos
1: tu predisposición. Por eso valoro y hablo con ustedes y no hablo con otra gente, porque yo entiendo lo que son ustedes, entiendo desde dónde vienen, pero también entiendo que yo en algún momento mi tiempo
0: ni hablar.
2: Totalmente de acuerdo, Mariano. Primero somos trabajadores y reivindicamos eso, y además reivindicamos tu pensamiento.
0: Claro.
2: Digo, pero esta radio, que se sostiene con el esfuerzo de muchos, es una de las radios fundadoras de Farco, de la Federación Argentina de Radio Comunitaria. Hemos presidido la Federación Farco, en este momento es la vicepresidencia, está a cargo de esta radio comunitaria periférica de La Plata, pero hacemos un esfuerzo terrible y te lo agradecemos. Se acaba de ir Sebastián Salgado, compañero militante y también periodista, docente, que vive de esto.
1: Me cagaste.
2: Te estoy convenciendo. No, digo lo último. Decime tu pronóstico.
1: Voy a tener que hablar con ustedes gratis todo el tiempo.
2: No, es una broma. Con una vez por año.
0: Igual nosotros te molestamos cuando pasan estas cosas. Y
1: totalmente. Te estoy haciendo un chiste.
2: Che, Mariano.
0: Ya me calenté.
2: Es que el Tano se calienta. Tu pronóstico para mañana, porque hoy estamos entregando 3 libros que vamos a hacerlos entre aquellos que acierten el pronóstico, si lo aciertan, y si no, lo sortearemos el sábado que viene.
1: Yo el libro lo dono para que lo sorteen. Yo digo que gana Argentina. Y voy a ganar el libro. Gana Argentina.
2: Bien. ¿Y
0: cuánto?
2: ¿El resultado?
1: Va a ganar

0: este escritor y también panelista, charlando sobre el partido de mañana. 0549-221-438-3868, línea directa con nosotros. Ah, tenía un mensaje.
1: Queda una hora, Gustavo, del programa y tenemos
0: tanto. Y todavía, ahora después de esto nos vamos a ir a la tanda y nos vamos después a conectar con la República Bolivariana de Venezuela. Tenemos...
1: Daniel me dice, te dije ya, que te estaba escuchando por la aplicación.
0: Sí, sí. ¿Quién más? Acá, Rulo. Nuestro oyente Rulo dice, excelente columna la de Ricardo. Ejerzamos nuestras voluntades nacidas de pensamientos nobles. Rulo del taller nos dice esto y nos manda una foto de la selección con las Malvinas, son Argentina, con este trapo que colgaban ahí nuestros jugadores. Así que bueno, saludamos a Rulo. 0549-221-438-3868, la línea directa que tenés para estar conectados con nosotros. Mientras lo haces, vamos a un tema musical, la tanda, y después nos vamos de lleno a la República Bolivariana de Venezuela.

Porque se equivoque uno, no tiene que pagar el fútbol. Yo me equivoqué y pagué, pero...

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0: Seguimos con más SOS Señal de Radio, 0549-221-438-3868 en la línea que tenés para dejarnos un mensaje de audio, ¿eh? Mandá un mensaje en audio diciendo qué te parece el programa, qué temas te gustaría que abordemos, qué, de qué país querés más información, en fin. Vamos ahora en este bloque a la conexión con nuestra compañera, ella es docente y analista internacional, nos referimos a Carolina Ezcarra desde la República Bolivariana de Venezuela. Adelante, Caro, te escuchamos atentamente.
1: Hola, Gustavo, feliz y bendecido día para ti y para toda la gente que escucha este programa SOS Señal de Radio. Reporto desde aquí, desde la República Bolivariana de Venezuela, luego de que han pasado 3 semanas de un sismo de magnitud 7.2 y otro de magnitud 7.5, apenas con 39 segundos de diferencia. Bueno, las cosas siguen andando, ¿no? Como te decía, en los primeros momentos, bueno, hubo todo un llamado a espacios de rescate internacional a través de la Organización de Naciones Unidas. Ya habiendo pasado 3 semanas del evento, bueno, estamos en otra etapa, ¿no? Ya la semana pasada hablábamos de Venezuela Renace como un plan orquestado para, digamos, poder salir de la situación en la que nos encontrábamos, sobre todo al tomar en cuenta que fueron 7 los estados que fueron afectados por el doblete sísmico. Es importante decir que, si bien el epicentro, la parte más fuerte, digamos, se dio en, o el lugar cero era precisamente el estado La Guaira, bueno, hubo otros 7 estados afectados: el estado Falcón, el estado Miranda, el distrito capital, el estado Carabobo, el estado Yaracuy, o sea, muchos estados fueron afectados. Nosotros somos 24 estados, contando la Guayana Esequiba, y bueno, 7 de esos 24 fueron afectados en esta situación. Así que hay todo un equipo, digamos, de esa visión de Renacer. Se han tomado en cuenta varias misiones que ya existían, como la misión Juntos Todo es Posible, un poco para embellecer las distintas zonas con no solamente mejores carreteras, mejores vías, pintando edificios, etcétera, sino que además, bueno, participa también todo lo que es la Gran Misión Vivienda Venezuela, donde se han construido, como tú bien sabes, más de 5 millones de viviendas en Revolución. Hay que recordar que de estas viviendas creadas a través de la Gran Misión Vivienda de Venezuela, solamente el 4,5% de los edificios que se cayeron pertenecían a este, digamos, a este complejo que tiene que ver con elementos gubernamentales, mientras que el resto, más del 95%, pues correspondían a empresas privadas de construcción. Eso es muy importante decirlo. En esta semana, digamos que lo que tuvo más fuerza fue un consejo de economía que llevó a cabo la presidenta encargada, Delcy Rodríguez, con todas las fuerzas económicas. En Venezuela, a partir de todas las medidas coercitivas unilaterales que se fueron desarrollando durante tantos años, el presidente Nicolás Maduro en el año 2018 se planteó una visión económica con 18 motores. Luego de 19 trimestres de crecimiento en lo que eran, digamos, los niveles económicos, micro y macroeconómicos en el país, bueno, se decidió cuando se dio el plan de la nación actual, que es el plan de las 7 transformaciones, de reducirlo a 13 motores económicos. Y dentro de esos 13 motores económicos, la presidenta encargada, a partir de lo que sucedió el 24 de junio, le está dando prioridad al motor construcción, al motor turismo, al motor alimentación, por supuesto, al motor vialidad, digamos, a esos motores que tienen que ver precisamente con el desarrollo económico y que fueron gravemente afectados, ¿no? Hay que decir que estamos trabajando con unas tecnologías absolutamente de punta, incluso para poder ver. No puedo decir el nombre de la prueba, que es a través de un dron gramatológico, algo así. Estaban diciendo hoy en Venezolana de Televisión que permiten ver a través de drones y a través de satélites y ciertas cuestiones tecnológicas dónde son los mejores suelos para desarrollar vialidad y dónde son los mejores suelos para reconstruir viviendas, ¿no? Y dónde no se puede, ya de plano. Además, tomando en cuenta, bueno, unas normativas especializadas que La normativa de Venezuela no era una normativa que pudiera pensar, ¿no?, que podíamos vivir un doblete sísmico. Entonces, ahorita hay que modificar todas las normativas de construcción tomando en cuenta esa posibilidad y tomando en cuenta de que, bueno, Venezuela ya es catalogado como un país que tiene, pues, desarrollo sismológico. De todas maneras, bueno, nosotros, como tú bien sabes, tenemos a Fumbisis, que es el organismo encargado de todo eso. Lo interesante de este consejo económico que desarrollaron las autoridades es que tiene que ver, no solamente están absolutamente hermanadas la empresa privada con el aspecto público, sino que además están todos enfocados al tema de la construcción. Por ejemplo, la Cámara de Cementos, hay una prohibición de exportar cementos para poder utilizar el cemento a nivel nacional. Hay algo también, además del motor construcción, pues está la Cámara de Construcción, que es privada o maneja empresas privadas. Están, digamos, cada una de las cámaras orientadas en cuál es el mejor enfoque, incluso legal, legislativo, para poder desarrollar, digamos, una reconstrucción en el menor tiempo posible. A mí me parece importante aclarar algo, ¿no? Y es que muchos de los países, la ayuda que están dando, sobre todo me refiero específicamente al tema de los Estados Unidos, eso se puede ver en un comunicado en la Embajada de los Estados Unidos en Venezuela. Ellos han dicho que le han, digamos que ofrecido a Venezuela o le han otorgado a Venezuela 389 millones de dólares en ayuda humanitaria, pero que esta ayuda humanitaria se entrega a través de ONGs manejadas por la OCHA de Naciones Unidas. Esa entrega no, esa ayuda humanitaria de tantos millones no se entrega directamente al gobierno venezolano, sino que se entrega, ellos dicen ahí cuáles son las ONGs, podemos hablar de la Cruz Roja, podemos hablar de la Media Luna Roja, podemos hablar de Samaritans, podemos hablar de Catholic Church, podemos hablar de Empowerment. Podemos hablar de ciertas ONGs con las que ellos han venido trabajando. Como les dije, esos nombres los pueden encontrar de esas ONGs, los pueden encontrar directamente en la página de la Embajada de los Estados Unidos. Se dicen muchas cosas, se dice que, por ejemplo, todo el plan de reconstrucción lo está armando Estados Unidos, incluso el candidato electo, porque todavía, o el presidente electo que todavía no está en funciones, Abelardo de la Espriella, llegó a decir que se iba a reunir con los militares para que los militares le propusieran un plan directamente al ejército de los Estados Unidos, porque él se tenía que encargar, Colombia se tenía que encargar de la reconstrucción de Venezuela, y Venezuela realizó un comunicado, bueno, oponiéndose a esa visión injerencista, porque además de que no es una decisión del ejército de los Estados Unidos, tampoco es una decisión que va a tomar el presidente de otro país de esa manera, pues, ¿no? Sino que todo se hace coordinadamente con el gobierno venezolano. Así han estado trabajando organismos de Naciones Unidas, así han estado trabajando otras instituciones a nivel internacional. Me refiero, por ejemplo, al Fondo Monetario Internacional, que también liberó un fondo que le pertenecía a Venezuela. Que es un fondo distinto a los de EUG y que es precisamente para este tipo de situaciones de emergencia. Asimismo, bueno, por supuesto, la presidenta encargada sigue exigiendo, no solamente ella, sino que lo ha hecho también la Asamblea Nacional, siguen exigiendo, pues, el levantamiento de las medidas coercitivas unilaterales. Todavía tenemos más de 1.000 medidas coercitivas unilaterales. Medidas que han afectado directamente el desarrollo de los acontecimientos previos y posteriores al 24 de junio, y eso se ha visto claramente. De hecho, algunas de esas medidas han sido flexibilizadas solo por 6 meses, ¿okay? Que eso también es importante decirlo. No es que han sido levantadas esas medidas coercitivas unilaterales, algunas han sido flexibilizadas por 6 meses, y en función de permitir a ciertas empresas ingresar al país para reconstruir, etcétera, etcétera, ¿no? Empresas, pues, que tienen que ver con el tema eléctrico, empresas que tienen que ver con el tema de construcción, empresas que van a trabajar directamente con organismos venezolanos, con empresas venezolanas, tanto públicas como privadas, en función del desarrollo más idóneo para esa reconstrucción. Mientras tanto, hay varios, lo llamaron campamentos transitorios, me parece interesante hasta el nombre que se le da, porque no son refugios, ¿no? Yo recuerdo que en el año 99, bueno, los refugios eran en ciertas instituciones del Estado y bueno, era algo que, digamos que sobrevenido, ¿no? Y bueno, no tenían de repente las familias la privacidad que pueden tener en algunos campamentos transitorios. Ya les dije que hay muchos campamentos transitorios que están, si bien coordinados por el gobierno nacional, bueno, están vinculados a ONGs directamente, ¿no? Pero hay muchos, ¿no?, que dependen directamente del gobierno venezolano. Estamos hablando de 107 campamentos transitorios, donde además se está atendiendo cualquier cantidad de familias, y la idea es que son espacios donde cada familia tiene cierta privacidad como familia, como núcleo familiar, y que eso es algo solamente temporal. Se trabaja con el captahuellas, se trabaja con un código QR, que es lo que les va a dar de alguna manera la propiedad de su casa si sea futuro, pues, ¿no? Es como venta de petróleo a futuro, pues sabemos que se va a producir y ya usted tiene por lo menos su papel allí de que eso es suyo, ¿no? Entonces, bueno, lo mismo sucede en este caso, sencillamente se está viendo cuál puede ser la mejor construcción. No solamente van a ser viviendas, digamos, temporales, sino que además se van a crear ciudades tipo Ciudad Caribe, que son ciudades de algo que el presidente Chávez llamaba punto y círculo, donde pues tienen no solamente los espacios de vivienda, sino que tienen también su respectiva escuela, su respectiva biblioteca, su respectiva vivienda, su respectiva espacio de compra y venta de enseres y de alimentos, etcétera, ¿no? O sea, son espacios donde se puede vivir en ese espacio. Y así ha sido con varios lugares, por lo menos en Caracas e incluso en el ingreso del estado de La Guaira, que es lo que se llama Ciudad Caribe, que está precisamente en ese espacio entre Caracas y La Guaira. Otro elemento interesante esta semana tiene que ver con un pronunciamiento que hizo la presidenta encargada Delcy Rodríguez a partir de toda esto que dicen de Venezuela como el Estado 51, a partir de que Donald Trump desde el mes de mayo pues sacó un mapa donde ponía a Venezuela como el Estado 51 de los Estados Unidos. Y esta semana la presidenta Rodríguez dijo directamente que eso no es correcto, y no es correcto, y además dio las razones históricas por las cuales no es correcto, y dijo que Venezuela defendía su soberanía, su integridad territorial y su autodeterminación. Bueno, ya para cerrar, lo importante de todo esto es que, bueno, que están trabajando de la mano empresa privada y empresa pública, además con coordinación del gobierno nacional. Los planes de reconstrucción son planes del Ejecutivo que sencillamente tienen coordinación o trabajan de alguna manera con organismos internacionales, con UNICEF, con la parte de derechos humanos de Naciones Unidas, con el PNUD. Ahí ha habido, digamos que ha habido ciertos pronunciamientos de Rampolla, de Fletcher, que son tanto los que dirigen esos espacios, ¿no? En el caso de Fletcher es el subsecretario del área de derechos humanos de Naciones Unidas, donde han explicado todas estas situaciones, pero siempre coordinado con el gobierno venezolano y siendo el gobierno el que, digamos, toma las decisiones al final de cómo se deben hacer las cosas. Te lo digo porque ha habido muchos rumores de que hay están tutoreando de alguna manera a los Estados Unidos todo este proceso. Y eso no es así. Así que bueno, espero haber aclarado algunos puntos, espero que sea un reporte bastante completo. Les mando un abrazo muy grande, les agradezco infinitamente toda la solidaridad que nos ha transmitido el pueblo argentino, con un agradecimiento profundo, y les decimos que bueno, que ya estamos en otra fase, afortunadamente. O lograron encontrarse más de 4.560 personas. Así que bueno, ahorita viene otra etapa. Les mando un abrazo muy grande y estamos en contacto para una siguiente oportunidad.

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0: Continuamos con más SOS Señal de Radio, y en este segmento, como escuchamos nuestra apertura, les pertenece a los compañeros del Instituto Movilizador de Fondos Cooperativo, en este caso la reflexión de Ernesto Giacomini.
1: 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Ernesto
2: Giacomini. Es solo un partido de fútbol. Esa fue la expresión pícara y prudente que usó el DT de nuestra selección en la previa al enfrentamiento mundialista con los ingleses de antes de ayer. El día dijo algo parecido allá por 1986, también días antes de enfrentar a los británicos. Esto es solo fútbol. Pero todos sabíamos, tanto en el 86 como en el 2026, que todo el país iba a estar corriendo detrás de la selección con la herida abierta por la guerra y la bronca por la usurpación imperial en nuestras Islas Malvinas. Como el cuadro del pintor belga René Magritte, que en un lienzo inmortalizó el dibujo de una pipa con la leyenda «Esto no es una pipa», la expresión «es solo un partido de fútbol» niega lo que en realidad reafirma. Todo lo que se anuda en términos simbólicos en ese enfrentamiento futbolístico, y lo hizo en toda su densidad. Tanto el Diego como Scaloni, Bilardo y Messi y todos los jugadores argentinos, estoy seguro, fueron conscientes de eso, como todos nosotros. Cuestiones de formas, porque el reclamo por nuestra soberanía no iba a callarse y tampoco se iba a dejar de lado aquello de «por los pibes de Malvinas que jamás olvidaré», presente en los cánticos que acompañan a la escaloneta. La bandera desplegada por los jugadores fue un gesto político trascendente, que finalmente puso todo en su lugar. La imperiosa necesidad de malvinizar, de manifestar ante todos los ojos del mundo nuestro irrenunciable reclamo de soberanía por nuestras Islas Malvinas, tal como lo pidieron en un comunicado los veteranos de guerra nucleados en la Federación 2 de Abril. Que el fútbol sea un puente para malvinizar y para recordar al mundo que nuestro reclamo sigue más vigente que nunca. Una postura diametralmente opuesta a la que tomó el gobierno de Milei, que intentó que se acaten las insólitas medidas de la FIFA, el FBI y la policía yanqui para que no haya banderas de Malvinas durante el partido. Dicho todo eso, y aún con toda la alegría y el orgullo que hoy tenemos los y las argentinas por vencer a Inglaterra y jugar la final el próximo domingo contra España, es necesario advertir las cosas que están pasando hoy en nuestro país en términos de soberanía. El presidente Milei, admirador confeso de la criminal de guerra y ex ministra de la Gran Bretaña, Margaret Thatcher, envió al Senado un proyecto que se denomina de inviolabilidad de la propiedad privada, pero que en realidad lo que hace es eliminar todos los límites existentes para la compra de tierras por parte de empresas foráneas e individuos extranjeros. Hinchemos por la selección este domingo, lo necesitamos, pero con la misma fuerza también denunciemos enérgicamente la entrega del país que se busca en el Congreso por orden de Javier Milei y que dicho proyecto de ley de venta de la patria no prospere.
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1: Y así estamos todos, nos tildamos y a veces no nos salen la palabra. Tiene que ver un poco con los remedios. Uno toma remedio temprano, antidepresivo y qué sé yo, y después nos tildamos así, hasta la máquina se tilda. 0549-221-438-3868, línea directa con nosotros, y se comunicó Lucía y ahí nos dejó un mensaje, me parece. A ver,
2: lo escuchamos.
3: Hola, ¿cómo están? Bueno, muy bueno el programa. Quiero mandar un beso grande a Ricardo y a Gustavo, que están ahí, como siempre, excelente. Y mi pronóstico para el partido de mañana es que Argentina gana 3-2 y nada, le hacemos dos goles a ese arco de España, que no sé cómo se llama el arquero, pero le metemos dos goles y Argentina obviamente sale campeón. Beso a todos, que tengan un excelente fin de semana.
1: Bien, bueno, el optimismo está bueno, está bien. Yo quería anotar mi pronóstico.
2: Quiero el tuyo, Gustavo.
1: 2-2 y vamos a penales y ahí sale campeón Argentina.
2: Bueno, dale. Yo te doy el mío. A ver. Ganamos 3-1 en los 90 minutos.
1: Bueno, ojalá.
2: Y sí. Y a ver, Santiago me dice 1-1 y vamos a los penales y ganamos. Así que Julia, ganamos 3-0.
1: Mirá.
2: Lucía acaba de decir 3-2. Dijo le hacemos dos goles, yo creo que le hacemos tres y ganamos 3-2. Gastón Gochi de Claromecó dijo 2-1. Joaquín de La Plata, ganamos 4-2 en el alargue.
1: Buah. No son muchos goles eso.
2: Y bueno, cada uno dice su pronóstico.
1: Está bien,
2: voy a discutir. El pronóstico es estamos haciendo un juego,
1: sí,
2: y un deseo. Sí. Obviamente que si tuviéramos la bola de cristal.
1: ¿El operador qué dice?
2: 3-2. Jugate, Facu, jugate. 3-2 gana Argentina. Vamos, Facu, vamos, hay que ser optimista.
1: Bueno.
2: A lo mejor lo hace para quemar, ¿eh? Acá. Está bien, ¿viste? Que a
1: dale
2: veces
1: que tenés
2: jóvenes...
1: tiempo. Tenés tiempo. 0549-221-438-3868. Mándate un audio. ¿Quién sabe cómo termina el partido de mañana?
2: Recordemos.
1: ¿Salimos a festejar o no salimos? ¿Qué te parece?
2: Salimos a festejar, ya ganamos. No importa el resultado de mañana. Por esto es exactamente.
1: Digamos, a mí me gustaría ganar, ¿sabes por qué? Por Messi. Nada más.
2: No, yo creo que
1: para que se retire, como para que se saque bien la mochila que tiene, porque todavía tiene una mochila.
2: Histórico, sería dos veces campeones del mundo, pero acá hay un equipo, acá hay un grupo. Me gustaría ganar por el pueblo argentino, porque yo creo que...
1: Igual se ha demostrado que se jugó en equipo, hubo partidos que Messi no figuraba y sin embargo el equipo ha ganado.
2: Exactamente, y ha jugado muy bien. Te voy a decir más,
1: Gustavo. Sin la colaboración por ahí total de Messi.
2: Voy a decir algo al aire. Yo miro los partidos y los analizo, soy muy objetivo. Uh-huh. Y mi familia no me dejaría mentir. Yo el otro día dije que Messi perdía muchas pelotas. Incluso el contragolpe del gol de Inglaterra es una pérdida de una pelota de él, que después no puede despejar bien Tagliafico, se desorienta Molina en el cierre y es el gol de Inglaterra. Messi perdió 33 pelotas en el partido contra Inglaterra. Cuando Messi pasa a jugar al lateral y empieza a tirar centros, a jugar para los compañeros, nosotros ganamos el partido. Lo mismo ha pasado en otros partidos. Digo, es un crack, es lo más grande que vi jugando al fútbol solamente, porque también lo vi al Diego, y el Diego fue más grande que jugando al fútbol. Yo creo que Messi tiene condiciones para desequilibrar en lo individual, y a veces lo concreta. De hecho, hace los goles que hace. Como todo goleador... Tiene egoísmo y una ambición.
1: Hubo un par de partidos que no figuró, pero sí, sí anduvo el equipo completo.
2: Cuando él juega para el equipo, de hecho, es el goleador que más asistencias tiene. Tiene más asistencias que Mbappé. Así que yo creo que si eso alguien se lo hace ver, yo creo que lo tienen que charlar. De hecho, la estrategia de los cambios hizo que él jugara para el equipo y hace las dos asistencias de los dos goles.
1: Los dos goles.
2: Digo, y eso tiene tanto valor como que haga todos los goles.
1: Ni hablar.
2: Así que es un análisis.
1: Ojalá que mañana pueda hacer goles él para que sume puntos para ganar.
2: Obviamente.
1: Porque todavía están empatados en goles.
2: Pero primero hay que ganar.
1: Pero claro.
2: Después que vengan los goles de él. Entonces, es la humilde opinión de alguien que jugó el fútbol, que no tenía muchas condiciones de habilidades, pero sí tenía cabeza y sacrificio. Así que yo siento al fútbol desde esa visión y hago un análisis objetivo, más allá de mi admiración y del valor que le doy.
1: Bien, 0549 es la última oportunidad, ¿eh? 0549-221-438-3868. Mandanos un audio sobre el resultado de mañana. Vamos a un tema y volvemos ya para despedirnos.

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1: Tenés estos últimos minutos para enviarnos un mensaje: 0549-221-438-3868. Dale, jugate. ¿Cómo sale mañana el partido Argentina-España? Se sortean 3 libros después. Parece que no quiere leer la gente.
2: A ver, voy a comentar los 3 libros porque ya los tenemos tenemos los títulos, sí.
1: A ver.
2: Los 3 libros son libros que nos provee el Instituto Movilizador de Fondos Cooperativos y sus editoriales. Uno de ellos es La Mariposa, de Wang Meng. En La Mariposa, Wang Meng narra la historia de un dirigente comunista chino que, a través de su propia biografía, reflexiona sobre las transformaciones sociales y políticas ocurridas durante 30 años de su vida. El libro se inspira en la vida del autor, ofrece una perspectiva sincera y profunda de un hombre mientras revisa las etapas de su existencia en un contexto de cambios profundos en la sociedad china. Bueno, hoy hablamos bastante de la cultura y la sociedad china. Después, el otro libro, ya se los digo, ese libro es de la editorial del Centro Cultural de la Cooperación. Y los otros 2 libros los tengo por acá anotados. También hay otro de esa editorial y otro es desde la gente. Así que el otro es Contratiempos, de Susana Murillo, del Centro Cultural de la Cooperación. Y el otro es El Clásico Binomio, de Brusa y de Ricci, también del Centro Cultural de la Cooperación. El primero, de La Mariposa, de Wang Meng, que lo tengo y lo leí, es de la editorial Desde la Gente.
1: Bien, bueno, esos son los libros que tenemos para sortear. 0549-221-438-3868. Tenés 5 minutos para mandarnos tu mensaje. Nosotros nos comenzamos a despedir. Veremos qué depara el destino de mañana. Pero bueno, hoy la verdad que un programa como venimos haciendo todos los sábados, ¿no? Agradecemos la interrupción aquí en nuestros estudios del periodista y docente Sebastián Salgado. También, bueno, agradecemos a Mariano Hamilton, que estuvo participando del programa, a los compañeros de Radio Temblor Internacional de Panamá, a Rodolfo Carrizo del CECIM La Plata, a nuestro compañero Jorge Rachid, a Santiago Guidacio, el argentino periodista allí en México, a Ernesto Giacomini, el Instituto Movilizador de Fondos Cooperativos, y a Carolina Escarra, desde la República Bolivariana de Venezuela. Así que a todos, gracias por colaborar con el programa, por estar presentes cada vez que uno los convoca, salvo, bueno, Mariano Hamilton, que nos tiró...
2: Nos hizo una chanza, gracias, ¿no? Gracias a Mariano.
1: Pero
2: nos
1: le agradecemos igual. Nos hizo una chanza. Vamos a tratar de no molestarlo tanto. No,
2: incluso hasta nos dio su pronóstico para mañana, así que está en el juego y dijo que donaba el libro, así que no, Mariano es un gran periodista y un compañero.
1: Bueno. Así que bueno, nada, a todos agradecer por escucharnos, por seguirnos, por comunicarse con nosotros. Para nosotros, como siempre le digo, es importante saber quiénes son del otro lado, y la idea también es hacer que ustedes participen de esta manera, con más que nada, a veces uno con un mensaje de texto está bien, pero está bueno que participemos también mandando audio, hacer escuchar sus voces. La comunicación es esa, ¿no? Si bien la escrita también es una forma de comunicación, obviamente, pero bueno, nosotros hacemos radio. Nos gusta escuchar sus voces y hacer compartir sus voces. Así que, nada, muchas veces cuando uno habla con aquellos que colaboran con el programa y le pide reportes, te dicen, hay que hacer reporte con cámara. No, si nosotros no hacemos televisión, hacemos radio. Nosotros queremos hacer escuchar las voces de aquellos que colaboran y de aquellos que nos escuchan a través del receptor, a través de internet, del Bluetooth, de todas las formas que hay para conectarnos, bueno, hacer escuchar sus voces.
2: Y es mérito tuyo, porque tanto va el cántaro a la fuente que va logrando que nos manden audios.
1: Aunque sea puteano, si querés.
2: Ah, agradezcamos a los que nos mandaron hoy. Y también quiero hacer un agradecimiento particular a la revista Vértices, que está tomando algunas de nuestras entrevistas, algunas de nuestras columnas, algunos de nuestros audios, para sacar nota. Revista Vértices, desde Córdoba difunden lo que hacemos desde este humilde espacio de FM Futura los sábados por la mañana.
1: Así que agradecido, y también a todos aquellos que de alguna manera sé que hacen circular nuestras notas por las distintas redes sociales y también desde los medios que la toman. Así que estaría bueno saber que nos hemos enterado por ahí que compañeros de Venezuela dicen que han escuchado tal nota por tal radio. Y ya eso estaría bueno, ¿no? Saber también desde qué medio nos están sintonizando. Tenemos los compañeros desde Radio Sali de Puebla, México, que toman la señal de SOS Señal de Radio y lo transmiten todos los sábados. Así que, así como hacen ellos, ustedes también lo pueden hacer, ¿eh? Simplemente que nos avisen para que estén presentes en el programa, para nombrarnos, en fin.
2: Ya hay un agradecimiento de compañeras que están en el espacio de defensa y de lucha por la salud de Milagro, que me agradecieron el audio y la intervención de Jorge Rashid, y tengo entendido que hay medios que ya tomaron la columna de Jorge para reflejar el estado de salud de Milagro, que esperemos que tome los consejos de Jorge, que se recupere y que la necesitamos sana, viva y libre.
1: Exactamente. Bueno, nos vamos. Nos comenzamos a despedir, Ricardo, despacito.
2: Nos vamos con la ansiedad de mañana, pero que vamos a saber llevarla adelante, con lo que nos espera el lunes y el martes, porque el lunes y el martes, más allá del resultado de mañana, habrá...
1: ¿El lunes y qué feriado?
2: No sé, para mí va a tener que ser feriado el día que haya movilización en la calle y recibamos
1: que
2: a
1: la selección. El gobierno dictaba que el lunes no,
2: puede ser,
1: no había
2: a lo mejor
1: actividades.
2: Hay que ver la lectura que hacen. A lo mejor será para que...
1: Es más,
2: los que vayan,
1: están invitados
2: a festejar,
1: los jugadores a la Casa de Gobierno.
2: Bueno, a lo mejor será para que puedan descansar los que vayan a festejar el domingo, y el martes va a tener que declarar otra vez, porque de fuerza la circulación se va a bloquear. Cuando llegue el avión y tengan que trasladar a los jugadores, va a pasar lo mismo que pasó hace 4 años.
1: ¿Y si
2: menos de 4 años.
1: Y si salimos mañana, porque se nos dan los resultados, recordemos que el miércoles marchan los jubilados también. No digo que por ahí salga la misma cantidad de gente, lo dije al principio del programa, pero estaría bueno, por lo menos hacer un número para que la policía no se atreva a reprimir, porque la verdad que se dedican a reprimir a los viejos en este país, nada más.
2: Sí,
1: parece que le tienen miedo a la multitud, porque iban a vallar el obelisco y tuvieron que meterte las vallas, la gente la pasó por arriba y no había presencia policial. Aparecen los policías después, cuando la gente se está yendo a la casa, aparecen para agarrar a 3 o 4 boludos que quedan dando vueltas suelto, de la única manera que se hace sentir la policía. Si no, cuando hay masividad, ni aparecen.
2: Bueno, en ese sentido, digo, y más allá de mi posición de sentirme optimista y contento, el 15 de julio del 2026... quedará en la historia. El domingo pasado quedará en la historia. Lástima que para un país, una patria y una nación, no nos alcance con el corazón y la pasión, que nos falte un poquito más de cabeza para usar la razón y un poquito más de vísceras para poner las ganas y el patriotismo nacional de todos y sostener esto que el jueves se frenó en el Senado, de que no se convierta en ley esta ley del despojo, derogando 6 leyes que protegen al territorio y a la soberanía, pese a las externas violaciones y extranjerizaciones ya vigentes, que algunos gobernadores por unas migas y unos billetes y muchos senadores permitirían algo que nunca existió ni existe en ningún país soberano. Vaya este pedido, y vaya el pedido para mañana, para, como dice Gustavo, el miércoles y todos los días de adelante estemos defendiendo la patria.
1: Nos vamos, nos encontramos la próxima semana. Muchísimas gracias por estar del otro lado. Chau, hasta la semana que viene.

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0: Buenas tardes.
1: Hola, hola, va? Buenas tardes, ¿cómo hola, andamos?
0: Hola. Bueno, acá somos La Falcone en un sábado más, este sábado 18 de julio, previo a un gran día, ¿no?
1: Sí.
0: Algo que va a pasar mañana.
1: Dejémoslo ahí,
0: sí, totalmente bilardistas en este momento. Y estamos acá en el estudio de Radio Futura 90.5 con Raúl Cunio, compañero, y César Villanueva acá ordenando papelitos como siempre. Y bueno, estamos arrancando un nuevo programa. Dani Trincheri, el gran capitán de este barco, hoy está un asunto familiar, así que le mandamos un gran abrazo.
1: Con aviso.
0: Va con aviso. Y Adri.
1: Para mí que se rajó de vacaciones.
0: No quiere declarar.
1: Decir nada, ¿no?
0: No
1: quiso declarar.
0: No quiere poner. Bueno, ahí le mandamos un gran abrazo a Dani. Y hoy vamos a estar con una serie de charlas, entrevistas. Vamos a hablar con Julio Urien, presidente de FIPCA, un poco ahí qué está pasando con nuestra soberanía, nuestro país, nuestro contexto actual. Vamos a charlar también con Nico Salas, integrante del FOL. Ahí está de viaje y nos va a comentar un poco su situación ahí, que está en unos encuentros por Santiago del Estero. Y cerramos con la ministra.
1: Con Estela Díaz, sí.
0: Con Estela
1: Vamos
0: Díaz.
1: A charlar sobre una presentación que se hizo ayer en un local acá en Ringelé sobre el tema de inteligencia artificial y estuvo interesante, estuvo piola, y por eso que sería va a estar bueno poder Muy difundirlo.
0: Bien. Algo ahí que Paenza decía, que todo lo malo que ya sabemos de la IA, pero que hay que usarla porque llegó para quedarse.
1: Obviamente.

0: obviamente. Bueno. Y además, como vos arrancaste, vamos a andar sufriendo de acá hasta mañana.
1: Creo que todos hacemos catarsis. Hoy va a ser todos los programas de radio atravesados.
0: Aunque ya está, yo ya me siento satisfecho después del último triunfo.
1: Ya está, ya llegamos.
0: Ya estoy hecho.
1: Ya estamos hechos. Y bueno, ¿quién será el último de lío? ¿Será? ¿Qué pregunta? Se le hicieron un escalón y ni se animó a responder.
0: Qué sé yo, estos tipos, viste.
1: Nunca digas nunca.
0: No, y además lo bueno de esto es que, si bien es cierto que es imprescindible en la selección, no está hecho en función de él. Es decir, es un equipo, y los equipos, y lo demostraron, entran y sale uno, entra otro, y tienen un proyecto, tienen un programa, y ahí lo van cumpliendo, y lo están cumpliendo bien. Y en esto, ahí, no sé, tenemos un...
1: ¿Un teléfono?
0: Sí, tenemos
2: un audio.
0: Un audio.
1: Ahí va.
0: El número uno. Para escuchar a otro campeón y de esos que saben en serio sobre estos temas.
1: Me sirve.
3: Argentina ha ganado de una manera extraordinaria su encuentro frente a Inglaterra. Ganó porque fue mejor, porque tiene mucho más fútbol, porque tiene un enorme carácter, porque tiene un jugador incomparable que se llama Lionel Messi, pero tiene un funcionamiento de equipo sencillamente asombroso, perdiendo por 1-0, lo cual era injusto por lo que había ocurrido hasta ese momento. Supo revertir el resultado. He leído por ahí ya algún comentario que dicen que la Argentina ganó de guapo porque tuvo que dar vuelta al resultado. No, Argentina ha ganado gracias a su fútbol excepcional, yendo por los costados, buscando a Messi, pero buscando también por Enzo Fernández, llevando a Inglaterra a una situación de ridículo internacional, porque no solamente Inglaterra ha perdido, sino que se fue sin el mínimo decoro de un estadio en el que fue apabullada por la selección argentina.
0: Bueno, y no hace falta que lo presentemos. Ahí le robamos a Página 12 la voz de Víctor Hugo, que hace una buena interpretación de lo que para mí fue ese partido, ¿no? Que no sé qué les pasó a ustedes, pero yo venía apretando bastante durante todos estos días, pero cuando los escuché y los vi cantando el himno, dije, este partido lo ganamos.
1: Mira.
0: Y sobre todo, y se lo decía ahí a un compañero que tenía al lado, cuando arranca el partido
1: y hay dos o tres cortitos que le dan.
0: Y en la primera jugada, creo que fue, que no me acuerdo cuál fue, el de los argentinos que se le acercó al morocho grandote.
1: Paredes.
0: Sí. Y le pegó un pechazo y se lo quedó mirando serio, ¿viste? Dije, este partido lo vamos a ganar.
1: Sí, es lo que tiene un poco el fútbol, ¿no? La actitud.
0: Claro,
1: y ahí arrancó. Claro. Cuando fue el 1-0, muchas preguntas, pero bueno, después en un momento, sí, algo pasa ahí en la magia argentina, que son 10 minutos letales, pero...
0: Y después, sorprendido, en los himnos también, por lo que cantaban las tribunas, porque yo decía, mira qué contradicción, ¿no? Porque para estar en ese lugar, en esa tribuna, uno que fue nada más que para ir desde Argentina a ese partido, a ver ese partido, no menos de $50,000 necesitabas para estar ahí parado en la tribuna.
1: Sí.
0: Es decir,
1: avión, hotel, comer.
0: Y las entradas se dispararon todas, el valor, el precio. Es decir, que supuestamente gente de ese, con esos ingresos, para poder, a no ser que seas Adorni, ¿no? Que también había algunos, seguramente, de esos que viven en Miami.
1: Mágico. Claro, un pendrive mágico que,
0: claro,
1: te debe llegar.
0: Claro. Y sin embargo, viste, el que nos salta es un inglés y el cantito que hacía la selección y todo. Y bueno, después está también lo que el capitán de la selección comentó. Y hay otro audio ahí, si Facundo, que está moviendo ahí los hilos de detrás del vidrio.
1: Facundo Rolón.
0: Lo mandamos.
2: Orgulloso y feliz de poder regalarle esta alegría a la gente. Sabemos que los mundiales para nosotros son especiales y nos olvidamos de todo lo mal que nos toca pasar, que hay gente que la pasa mal, como decís vos, que no tiene trabajo, que no llega al fin de mes, o que la vive peleando, es la vida nuestra, lo que nos tocó siempre. Y nada, que poder regalarle todo este tipo de alegría a ellos, poder estar en una final del mundo una vez más, meter dos finales del mundo seguida. Hoy conseguimos algo impresionante, estar hasta el último día cada una vez más, jugar una final del mundo, meternos entre los mejores dos otra vez. Venimos siendo los mejores durante estos últimos 4 años y hoy volvemos a demostrar que nadie nos regaló nada y que todo lo que conseguimos es adentro de la cancha, y nos volvemos a meter entre los mejores.
0: Bueno, eso, ¿no? Y esta gran discusión que hay entre, que hemos tenido con muchos compañeros respecto de posicionamiento de los jugadores, y cómo una, dice, cuando cunde el desánimo de que no hay nada para hacer y contra todo el poder, y cuando estuvo durante mucho tiempo tratando todo el aparato de difusión de este gobierno, tratando de que hacer creer a la gente que muchos de los opositores al gobierno odiamos a Messi, odiamos a la selección y que queremos que pierda, y que la selección es pro gobierno, porque eso fue lo que intentaron hacer. Bueno, esos muchachos ahí, no sé si todos o varios, con un trapo dibujado a la noche en una pieza de hotel, tiraron a la mierda todo lo que había estado preparado. Por eso la bronca y el odio del presidente, ¿no?, contra la selección.
1: Hubo algo de eso, ¿no?, después el jueves, cuando se quiso tratar, que no, claro, se consiguieron los votos en el Senado.
0: Y alguno repensó, alguno tuvo que repensar, algún senador debe haber pensado cómo, pero yo me creía que la gente estaba en otro lado.
1: Sí, la creo que fue un parteaguas, ¿no? Una simple bandera, unos minutos, dos, tres fotos, y el impacto que genera, ¿no? Porque esos pibes que pintaron la bandera la noche anterior en el hotel, son pibes que dijeron, che, algo tenemos que hacer, agarraron la sábana, un tacho de pintura, pintaron, y dijeron, ¿cómo la metemos? La doblaron en tantas partes que entró
0: para tirarla, dice,
1: en las partes íntimas, y la tiraron, y bueno, alguien recogió ese guante, y no fue casualidad que Lo Celso o Lisandro Martínez, que tienen una expresión ahí definida, tienen una posición definida políticamente y se hacen cargo, levantaron la bandera y después hizo eco, y era el famoso que los relatores decían, faltaba el mensaje de la selección, y ahí está esa bandera.
0: Sí, y después he discutido con varios amigos, pero todos esos votan a la derecha, votan al gobierno.
1: No sé si votan. Arrancamos.
0: Primero, ahí. No sé si votarán. Sí, claro. Seguramente, es probable que sí. Aunque están todos, la mayoría, viviendo en el extranjero. Pero a mí me preocupa más cuando estos chicos recontramillonarios y que tienen resuelta la vida para varias generaciones, de los que le sucederán, hijos, nietos, etcétera, etcétera, de última compren el paquete de la derecha. Pero hagámonos cargo que compañeros y amigos y vecinos de nuestros barrios, y laburantes de nuestras industrias y de nuestros comercios, y de nuestro pueblo, también lo han votado, si no, no estarían en el gobierno, ¿no? Entonces, sí. Echarle la culpa a estos pibes, yo creo que es más que tiene más valor este mensaje que nos dieron con el trapo de las Malvinas son argentinas, ¿no? Y además hay otro ejemplo que creo que tenemos que tomar, y es la cuestión del equipo, que más allá de las individuales atrás de eso hay un equipo. Sí. Hubo una jugada donde Messi apiló a 4 o 5, a Harry Kane, lo dejó tirado en el suelo, le mandó un túnel a Gordon, y Spencer, creo que se llama, uno de los defensores, y Anderson salieron a cruzarlo y lo mataron.
1: Entre los dos.
0: Y cuando estaba Messi en el suelo, a los 2 segundos, había siete azul, camisetas azules alrededor de él, y ahí se armó una gresca. Es decir, salieron a defender al compañero, ¿no? Al compañero caído. Exacto. Y salieron a poner la cara y el pecho. Y bueno,
1: que fue tinte del 86, ¿no? Tuvo su tinte de apilar a ingleses en mitad de cancha
0: pero que estaban los compañeros para ayudar al caído, ¿no? Para defender el caído. Y ese ejemplo creo que lo tenemos que tomar nosotros, y desde nuestros lugares, desde nuestra política, desde toda nuestra militancia, mirar al que está caído, al que tenemos que ayudar, el que está caído. Y yo creo que algo de eso hizo pensar a los senadores, que después no levantaron la mano para que 4 o 5 vivos se queden con medio país, ¿no?
1: Sí, sí, también hay un cambio de vientos ahí en ese momento con respecto a esto, que sabemos que la política también se ordena en función de ciertas cuestiones coyunturales. Pero sí, también hay un cambio de época, porque siempre se hablaba de Brasil, de las estrellas, de sus individualidades. Y Argentina, a partir del 2014, ya con Brasil, empezó a encender otra época, la selección argentina. Y otra época de que ya, más allá de que es Messi y todo lo que implica esa individualidad absoluta, se consolida cuando hay un equipo, con esto que decís vos. Cuando se consolida un equipo atrás del capitán, y todos se ordenan y van en función de una idea, de algo, porque en su momento no se consolidaba la selección argentina, perdía las finales, estaba ahí, salía Messi a hablar de renuncio, no vengo más. Pero bueno, cuando se consolida eso, como lo planteas vos, ¿no? El equipo, lo comunitario, todos por... nadie sacando la cabeza más allá que otro y ordenándose atrás de esa idea, se puede hacer esa metáfora, creo. Sí. Ese cambio de época de...
0: Sí, sí, sí. Y bueno, por eso yo decía que yo ya estoy hecho, porque creo que llegan a la final de este Mundial los dos mejores equipos. Y no es una casualidad, hoy leía que 9 de los 22 que van a estar en la cancha mañana salieron de la escuela del Barcelona, ¿no?
1: Ahí va.
0: De la Mesía, ¿cómo se llama?
1: La Masía.
0: Sí. Y bueno, algo tiene que ver con ese espíritu de equipo y de juego. Por ahí, cuando empiezan a tocarla atrás demasiado y vuelven al arquero y vuelven para atrás, hasta que arman el esquema y arman la jugada, nos hacen sufrir bastante. Pero
1: esa salida del Cuti Romero.
0: Claro. Sí, pero bueno, yo creo que mañana se juntan los dos equipos con mejor fútbol de los que hemos visto.
1: Sí, más allá de lo que pase, esa es mi lema, más allá de lo que pase. Estoy de acuerdo con vos, ya estamos hechos, ya estamos acá, jugamos los 8 partidos. El impacto que tuvo la selección políticamente, hay que hacerse cargo, no es que es solamente un partido de fútbol, y que está bien que Scaloni lo diga públicamente porque es su rol y tiene que un mensaje en esa línea. Yo imagino que cierran la puerta, deben ser muchachos, cuchillo entre los dientes, es
0: sí.
1: Final a final. Pero más allá de eso, me hace acordar, yo me acuerdo cuando la selección llegaba de Qatar en avión, en ese momento nos fuimos para Ezeiza, nos fuimos a esperar a la selección, pero fue un impulso de generación, de decir, era mi generación, que no, nunca lográbamos nada y sucedió, y agarramos el auto y nos fuimos ahí a las 11 de la noche a Ezeiza sin saber a dónde, nada, fuimos. Y dejamos el auto a 10 kilómetros del aeropuerto porque no se podía avanzar más, y empezamos a caminar por la autopista. Íbamos por una autopista, ni recuerdo el nombre, y de repente éramos mucha gente caminando de las dos manos de la autopista, y era, che, qué locura esto, la gente, espontaneidad pura, nada de raciocinio.
0: Y bueno, y eso le pasó al tarambana este que gobierna la ciudad de Buenos Aires, que tenía todo vallado el obelisco. Y en un momento, bueno, tuvieron que meter la valla en el culo porque se llenó de gente.
1: En eso. Un francés muy delicado, sí. Pero sí, está bien. Sí,
0: tenemos una musiquita, me parece, por ahí.
1: Vamos con una musiquita.
0: Facu.

0: Ahí sí, en esa sintonía argentina, soberana, nacional. Vamos a pasar los números de comunicación de la radio para quien ande del otro lado y tenga ganas de mandar lo que piense, lo que sienta, lo que esté ahí a tiro. Es el 221-619-0382. Y lo pasamos de nuevo, 221-619-0382, Radio Futura 90.5. Así que...
1: Y ahí pueden grabar un WhatsApp y mandan grabado el opinión lo... o...
0: Exacto, ni lo escuchamos, comentario. Sin filtro, va de una. Así que libertad de expresión. Bueno, ahora estamos con un llamado, un compañero, un militante de la vida, escuela política argentina, Julio César Urien. Él es fundación de, él es presidente de FIPCA, de la Fundación Interactiva para Promover la Cultura del Agua, y un militante hecho y derecho que la verdad podemos estar horas charlando, pero bueno, el tiempo es tirano y vamos a hablar sobre algunas líneas de lo que está pasando en el río Paraná, de lo que está pasando en la Patagonia y la coyuntura política. Julio, buenas tardes.
2: Sí, ¿qué tal? Un gusto hablar con ustedes, ¿eh?
0: ¿Cómo estás, Julio? Bueno, acá Santiago, bien. Raúl y César, sí. Del
1: hola,
0: otro lado.
1: Hola, ¿cómo va, Julio?
2: ¿Qué tal? Bien, bien, muy bien.
0: Bueno, Julio, teníamos ahí una charla pendiente que intentábamos saber para desenmarañar un poco esto que está pasando con el río Paraná, con nuestra Argentina. Y vos también sos partícipe de la comisión por el Canal Magdalena de la Provincia de Buenos Aires, ¿verdad?
2: Sí, sí.
0: Y con respecto a eso, hace poco salió Carly Bianco, que nombró a la comisión como la asesora en todo este contexto. ¿Cómo estamos con respecto al Paraná, a nuestros ríos?
2: Bueno, estamos en una situación, digamos, complicada desde el punto de vista de que este gobierno, vende patria, cipayo, como decimos, está entregando toda nuestra soberanía. No solo es un gobierno hambriador, sino que está vendiendo todo lo que es las vías estratégicas nuestras de transporte, de comunicación, en este marco de una entrega, ¿no? Como yo creo que uno de los puntos claves es esto de que tuvieron que postergar el tratamiento de la ley de la inviolabilidad de la propiedad pública, de propiedad privada, que lo que quieren es vender todo nuestro territorio sin ningún tipo de límites. Bueno, en todo este marco se da que ellos sacaron la semana pasada una nueva licitación por 30 años como mínimo para todo lo que es el dragado y todo lo que es el manejo de la vía troncal del Paraná, donde sale el 80% del comercio exterior argentino.
0: Bien.
2: En el marco de un montón de denuncias de irregularidades. Que esto fue también denunciado hace dos o tres semanas también en la Cámara de Diputados por el diputado Tayana con un conjunto de otros legisladores,
0: okay,
2: planteando que saliendo, aunque salga esta licitación como salió, a partir también de las irregularidades, se plantea que el nuevo gobierno de la que gane las próximas elecciones, si es un gobierno popular, plantear la revertir toda esta situación de entrega, ¿no? Claro. En este caso del manejo de la vía troncal del Paraná. Y después también, como manifestó Bianco en la conferencia de prensa, una de las primeras medidas es avanzar con el dragado del canal de Magdalena, que es lo que nos va a permitir una salida directa al mar sin necesidad de ir por el canal de Punta Indio y pedir permiso
1: a pagar peaje
2: a Uruguay.
1: En Uruguay.
2: Así que este gobierno sigue hasta ahora avanzando. El problema es que después pueda consolidar estas políticas y bueno, y después la decisión de revertir toda esta situación de entrega, ¿no? que estamos viviendo y que este gobierno está apurando para poder implementarlas.
0: El otro día escuchaba, Julio, al ingeniero Orduna, que él ha estado en la CARP, que es la Comisión Asesora del Río de la Plata, y ha trabajado mucho tiempo, que plantea un paradigma en el cual hay que pararse de una forma de pensar nuestros ríos, por lo menos el Río de la Plata y bueno, el río Paraná ni hablar, que él decía, la lógica es al revés. No hay que pensar adaptar los ríos a los barcos, sino lo que hay que pensar es que hay que adaptar los barcos a los ríos. Que claro. Esta lógica es la que impera hoy de esto que está proponiendo de entregarle el Paraná a un privado para que lleve el calado. El calado es profundizarlo para que barcos más grandes entren o bajen desde aguas arriba. Pero bueno, con esa lógica, ¿cómo se revertiría? ¿Cómo sería? Porque hoy lo entregan, lo firman y después hay que ir a patear tableros legales, ¿o no?
2: Más allá. Por supuesto, porque además todas estas medidas que está tomando este gobierno, ellos están previendo que si viene un gobierno popular quieran revertir esto como para que sea cada vez más costoso, ¿no? Incluso expropiaciones y eso, porque ahora está todo subordinado, está en función de estos tribunales en el exterior, en Estados Unidos, ¿no? Como pasó con los fondos buitres, la ley, etcétera. O sea, no se define acá en un juzgado nacional, sino extranjero, en Estados Unidos.
0: Exacto.
2: O sea que, bueno, estamos viendo lo que es el nivel de entrega a su máxima potencia, pero esto se revierte. Yo creo que un gobierno popular con decisión política.
0: Claro.
2: Muchos de estos son decretos, los sacás, y si no, porque además es anticonstitucional.
1: Claro, sería aplicar la Constitución en muchos casos.
2: Claro, por supuesto. Pasa que hoy tenés este gobierno, como decimos, vende patria, tenés un poder judicial, tenés los grandes medios y el apoyo de Estados Unidos, de Israel y de todos estos grandes fondos financieros. Entonces el tipo se maneja con eso, pero yo creo que esto se va a ir revirtiendo. Yo creo que ahora lo que demostró, ya que estamos en el periodo de mundial y que mañana podemos ser nuevamente campeones mundiales, bueno, esto que pasó con la selección, con el cartel de las Malvinas son argentinas y
1: con el mapita
2: de los jugadores, con el mapita, bueno, esto fue un golpe a la mandíbula de este gobierno que no lo esperaban. Bueno, pero esta es la Argentina, ¿no? A pesar de que viste que pusieron la bandera norteamericana en el monumento a la bandera, aparecen estos periodistas con la bandera de Israel. Bueno, pero surge desde abajo esto de que la patria nunca muere, ¿viste?
0: Bien.
2: Entonces va resurgiendo y esto genera nuevos aires.
0: Y yo te hago una pregunta en ese sentido, Julio.
2: Sí.
0: Supongamos que el año que viene los vientos nos favorecen, podemos ir a un gobierno nacional y popular. Hoy, con la coyuntura actual que nos atraviesa y con todo esto que ya sabemos de las internas y los posicionamientos, ¿cómo haciendo un poco de futurología, ¿no? Como siempre. ¿Estaríamos en condiciones de revertir semejante entrega que están haciendo con nuestros ríos? Esa es mi pregunta.
2: Mira,
0: yo creo que sí,
2: porque además de los ríos, tenés todo el complejo marítimo, portuario, ¿viste? Porque nosotros hoy no manejás el comercio exterior, no manejás los puertos, no manejás las navieras, porque conviene, se destruyó la mina mercante. Exacto. No funciona la industria naval porque no tenés a quien construir barco. Antes teníamos cerca de 200 buques con Elma, etcétera. Bueno, todo eso hay que revertirlo. Yo creo que es una decisión política. Ahora, también depende de la ciudadanía, porque a este tipo también lo votaron parte de la sociedad, ¿no? Sí. Entonces ellos nos han ganado en cierta medida la batalla cultural, que la vienen implementando desde 1983 en adelante. Pero bueno, yo creo que desde abajo esto se empieza a revertir, porque las consecuencias se sienten, viste, la falta de laburo, el hambre, gente tenía cierta expectativa. Bueno, esto se revierte. Ahora es fundamental ganar la calle. Ahora se está planteando este nuevo plan de lucha de la CGT con las organizaciones sociales, la UTEP, la 2CTA. Ahora está previsto ya este miércoles una movilización en apoyo a los jubilados de todo este sector social. O sea que empieza a moverse esto. ¿Entendés? Ahora, yo soy en este sentido optimista. Nosotros desde la fundación, con otras agrupaciones, organizamos todos los años la marcha al Lago Escondido. Bueno, este año, ahora en el verano del 2027, vamos a hacer una gran marcha.
0: Bien.
2: Ahí va a ir 10 años que se cumplen 10 años desde la que empezamos las marchas por la montaña y la apertura del camino de Tauquefía, así que vamos a hacer que vienen compañeros de todo el país, ¿viste? Vamos a empezar a tomar una iniciativa. Ahora ellos también se están preparando.
0: Claro.
2: Hace una semana hubo una reunión en Estados Unidos con todos los miembros de la Fuerza de Seguridad para entrar a tratar de implementar la doctrina nuevamente de seguridad nacional, porque ellos son conscientes, Estados Unidos, que está repliegue a nivel internacional, replegarse sobre Latinoamérica, así que va a jugar fuerte, pero tengamos en cuenta que ellos vienen también en retroceso.
0: Yo para ahí pongo en contexto un poco, Julio, esto que comentás, las marchas por el lago escondido que se hacen en lo que sería entre el Bolsón Bariloche,
2: claro,
0: todos los años, estas tierras que adquirió Lewis de forma fraudulenta, claro, a través de sus cipayos, ¿no? De sus argentinos, que Van Dierman y todos los demás, que le cedieron esas tierras, que hoy es el centro de reunión del Círculo Rojo, todo esto que veíamos de los jueces de la Corte Suprema, Macri, bueno, todo lo que pasa allá en el sur, y FIPCA, que es la fundación que vos presidís, hace una marcha todos los años, todos los veranos, con ahora la columna Juana Zurduy,
2: también,
0: que se entra por montaña y en el camino de Tacuifí, que es el camino legal, que ellos están obstruyendo con un gran portón, que no hay un libre paso hacia el lago escondido. Se hace también otra intervención ahí en la ruta, que bueno, nosotros fuimos parte también, acompañamos la séptima, y la verdad es impactante ver cómo éramos 400, 450, 500 o militantes ahí en la ruta, una semana, con todo lo que implica, ¿no? Porque no hay un financiamiento atrás de todo esto, sino que nos pusimos al hombro, cada cual el auto se llegó como pudo, y generamos esa situación que tuvo una repercusión enorme. Y vos estás anunciando que se va a volver a hacer esta marcha para este verano. 27.
2: Sí, además, hubo cerca de 400, 500 compañeros por Tacuifí, 60 fueron por la montaña, hubo una represión muy fuerte, participaron compañeros de casi todas las provincias y compañeras, así que este año vamos con más fuerza, porque además, en toda esa zona de Río Negro, la Patagonia, está todo este proyecto de Parlantir, que quieren implementar todo esto para la inteligencia artificial, que necesitan el frío, las aguas, se quieren instalar en la Patagonia. Bueno, empezamos a tomar también la iniciativa para empezar a plantear y cuestionar todo esto, pero en la acción, porque yo creo que tenemos que, el siguiente paso es la acción. Nosotros hablamos de las acciones directas pacíficas, porque más allá de la situación de plantear los legisladores que son coherentes con un proyecto nacional, bueno, necesitamos en la calle y tomar iniciativa, así que nosotros ya empezamos a tomar la iniciativa como militantes, y también, bueno, seguimos ahí peleando para ya tener la sanmartiniana, para tener una presencia ahí en el Atlántico Sur también.
0: Bien.
2: Así que bueno, estamos ahí, pero también tenemos que ir acompañando lo que es la realidad de nuestro pueblo, ¿no? Sí. De los sectores que vienen muy golpeados, evidentemente, el hecho de que se pierda el laburo, la situación económica, pero bueno, estamos ahí impulsando, y bueno, pero ya empezamos a tomar iniciativas.
1: Y de hecho,
2: en el terreno.
1: Y de hecho, resaltar lo que decías hace un ratito de la iniciativa esta de la CTA, de las dos CTA, de la CGT, de los movimientos sociales, porque en la medida de que no empiece a aparecer una propuesta nacional y popular que nos convoque, después terminamos peleando, ¿no?, con el que tenemos más cerca, porque no tenemos en claro cuál es el enemigo. Yo creo que estas movidas lo que nos hacen ver con más claridad es dónde está el poder que nos está llevando a la situación que tenemos, ¿no?
0: Sí,
2: yo creo que sí, pero bueno, yo creo que acá necesitas también una dirigencia que se ponga a la cabeza con coherencia, no es solo, no alcanzan con buenos discursos.
1: Totalmente.
2: Sino también los hechos. Entonces yo creo que, bueno, y si no, irán surgiendo dirigentes desde abajo, pero yo creo que que estamos en un momento histórico, porque lo que estamos viviendo de entrega es histórico, ¿viste? La entrega de la soberanía, sí. La lucha que hay que dar para que no salga la ley, esta ley de inviolabilidad de la propiedad privada, que, como te decía, que entrega las tierras a los extranjeros sin ningún límite, que deja sin efecto la ley de bosques, de incendios de bosques, es entregar esto para que estados se instalen dentro del territorio argentino, ¿no? Eso es una locura. Ahora la tuvieron que suspender, así que el 6 de agosto también hay que movilizarse para que esto no salga, y si no, dar la pelea. Bueno, pues yo creo que los pueblos también tienen sus tiempos. Acá también ellos nos sorprendieron con esta nueva tecnología, las redes y con esto del teléfono celular, que los tipos te llegan con mensajes dirigidos y a cada uno de acuerdo a su visión. Así que bueno, esto nos sorprendió, pero bueno, yo creo que ya nos estamos adecuando y encontrarle la vuelta para resistir estas políticas y empezar a avanzar.
1: Sí, porque además todo el poder, hace un ratito hablábamos de la selección y cómo todo ese poder que vos estás planteando, un grupo de argentinos con un trapo pintado hicieron temblar todos esos argumentos y dieron por tierra con todo un trabajo, y creo que hoy el tema de Malvinas lo deben estar hablando en todo el mundo.
2: No, por supuesto, son cosas inesperadas, viste, que por vos tenés los jugadores, son pibes, muchos de barrio, millonarios también, y sin embargo, claro, aparece esto, justo jugamos con Inglaterra, y le de la tribuna le tiran una bandera y se hacen cargo, y ¿entendés? Bueno, esta es la Argentina, como te decía, en el momento estos tipos te ponen la bandera norteamericana, festejan el 4 de julio en el planetario con los drones todos norteamericanos, y como diciendo, y bueno, y de golpe te aparece esto que explotó. Ahora me decían que este fin de semana en Salta jugó River Plate y toda la hinchada, toda la tribuna con la bandera de Malvinas y en contra de los ingleses. Bueno, ¿viste? Nadie esperaba esto. De golpe, esto es lo que surge del subsuelo de la patria, ¿viste? Por eso había unos títulos de los diarios ingleses que dicen la Argentina nunca muere, ¿viste? En función de la selección, que la daban por perdida, y de golpe, ¿viste? Bueno, la patria es así, y la Argentina también es así. ¿Por qué? Totalmente. Porque la fortaleza de la patria está en los sectores populares, en las comunidades, ahí están los clubes de barrio, ¿viste? En la solidaridad en los barrios, ¿viste? Distribuyendo la comida, bueno, ahí está la verdadera patria, bueno, y eso se va a terminar imponiendo nuevamente.
0: Y con todo este contexto, Julio, ¿cómo vemos de acá a fin de año? Porque ahora ya pasa el Mundial, ahí vos estabas charlando y diciendo todas estas marchas que se vienen con Raúl, que hablaban de la CTA, la UTEP, la CGT, que empieza, ¿no? Empieza a hacer este polo de encuentro para volver a recuperar la calle. Pero nos queda una movidita de, por lo menos hasta diciembre, de ver qué va a pasar, porque hay algo que se dice también en los pasillos, que es un punto que tiene este gobierno, que difunde que la inflación va a la baja. Eso es un hecho que no lo vemos en el supermercado, no lo vemos en el combustible, claro, no lo vemos en los sueldos, pero está instalado, y esto es como, ¿no?, la pelea de relato, es decir, ¿cómo la ves de acá a diciembre este escenario de ir recuperando la calle, estas acciones directas pacíficas, pero hay que elevar el avispero en algún momento?
2: Sí, yo creo que también vos fijate que hay movilizaciones, ¿no? Sí. Los estudiantes, los trabajadores, movimientos sociales. Pasa que estaba hasta ahora medio desarticulado. Ahora, el hecho que este miércoles se movilicen, desde la UTEP, la CTA, la CGT, en apoyo a los jubilados, bueno, empezamos, hay necesidad de ir articulando todas estas luchas. Ahora, ten en cuenta que en la última elección lo salvó Trump con los 20.000 millones de dólares, etcétera. Sí, hay que ver qué pasa, cómo le va a Trump en las próximas elecciones, ¿viste? Sí. El tipo no puede solucionar el problema de con los iraníes, ¿viste? El tipo no viene fácil, y está sustentado en cada vez más deuda y el apoyo de todo este sector financiero. Ahora dice que viene la directora del Fondo Monetario para darle aire a este tipo, ¿viste? Sí, pero yo creo que cada vez se va desgastando cada vez más, y como decíamos esta semana, estos golpes que tuvo con la selección, ¿viste? Sí. Yo creo que esto es un aire nuevo que da más fuerza. Yo creo que empezamos ahora como una especie de contraofensiva, digamos, ¿no?
0: Y no es menor,
2: tomando la iniciativa.
0: No es menor, ¿no? Bullrich pidiendo la renuncia a la vicepresidenta, digo. El escenario se les tambalea internamente.
2: Claro.
0: Que simbólicamente tú, vicepresidenta, le pidan la renuncia, ponele que suceda, ese reacomodo de ese tablero político interno que tienen ellos, es una herida en la cual creo que nosotros lo que tenemos que hacer es tirar sal ahí.
2: No, por supuesto, por supuesto. Ahora, vos fíjate, ganemos o no, yo creo que vamos a ganar mañana.
0: Bien.
2: Pero aunque no ganemos, cuando llegue la selección, cuando llegue la selección acá, viste, otra vez ganar las calles. A estos tipos no les gusta este Jorge Macri de la ciudad, viste, ya no sabe cómo hacer para vallar el obelisco, viste, los tipos están,
0: sí, no
2: están,
0: lo
2: pueden, sacados con esto,
0: no saben qué hacer con lo popular, realmente no tienen un manual para eso y se les desboca.
2: Claro.
1: Sí, además así que ellos insisten en el mismo camino, ¿no? Es decir, Caputo el otro día en la inauguración de la rural dejó claro que van a seguir bajando impuestos, pero van a continuar con lo del equilibrio fiscal que dicen ellos, ¿no?
2: Claro.
1: ¿Y de dónde va a salir esa plata? ¿A quién se la van a sacar para poder hacer eso, no?
2: No, sí, ya evidentemente necesitan seguir ajustando, pero necesitan caer más deuda.
1: Claro.
2: ¿Y hasta cuándo?
1: Claro. Sí, ¿eh? Sí. Entonces,
0: Julio, mira, sí, yendo en ese punto que plantea, sí, Raúl, ¿de dónde vamos a sacar la plata? Acá César viene planteando hace rato de qué hacer, ¿no? con la tierra, con el impuesto a la tierra, la producción,
1: a las grandes fortunas.
0: Hay que discutir la riqueza, ¿no? Ese es un lema que viene tratando de, no hay que discutir la pobreza, hay que discutir la riqueza.
2: No, pero además en ese marco hay que dar la batalla cultural, ¿viste? Nosotros estamos hablando, ¿viste? Que organizamos el Foro Patagónico por la Soberanía Nacional.
0: Sí.
2: Sobre todo para enfrentar estos que están entregando además toda la Patagonia. Y como peronistas ya empezamos a hablar lo que plantea nosotros como nuestra doctrina, que es la propiedad en función social.
0: Claro.
2: ¿Entendés? Todo tiene que estar en función social. ¿Entendés? Entonces también tenemos que dar esa batalla. La inviolabilidad de la propiedad privada, que es una locura, en función de que se instale en Estado dentro, como este Joel Lewy, dentro de nuestra patria. Hay que hablar de la propiedad en función social. ¿Entendés? Y así nuestros recursos, etcétera. Y en ese marco también hace a la distribución de la riqueza.
0: Claro.
2: Pero también tenemos que dar esa batalla, sobre todo aquellos que somos peronistas, ¿no? Porque tenés peronistas y peronistas. Sí. ¿Quiénes son los coherentes?
0: Los
2: que estamos
0: bien,
2: con los sectores populares.
0: Pero bueno, en
1: y
0: ese
1: después,
0: marco...
1: Y después te agrego que no siendo peronista, pero estoy totalmente de acuerdo en esa línea.
0: Acá claro. Raúl viene del PI, de sus historias que se han encontrado seguramente alguna vez.
1: Sí, sí.
2: Bueno, y hace poco se hizo en el PJ, que estuvo muy bueno, el primer Congreso Nacional de la Defensa Nacional. Hubo 800 inscriptos. Y ahí se empezó a replantear adecuada lo que era, digamos, la doctrina de Nación en Armas.
0: Claro.
2: En un momento que estos tipos además vienen destruyendo lo que queda de las Fuerzas Armadas.
0: Sí,
2: todo como se supo, viste, los cuadros militares ya los largan a mediodía porque no tienen para darle de comer, los autorizan a que laburen de Uber o en los Rappi. No, es una locura. ¿Entendés? Bueno, esto también significa una toma de conciencia.
0: Sí.
2: Y hay que empezar a plantear el proyecto alternativo. Yo creo que a la dirigencia nuestra también hay que ir exigiéndole, bueno, planteemos cuáles son los ejes de un proyecto nacional, ¿viste? No es que llegan y se hace cualquier cosa, no. Yo creo que en eso ya hay conciencia, la necesidad de ir planteando un programa y ya ir definiendo aquellos candidatos con más coherencia en función de un proyecto, pero necesitamos sumarle la movilización atrás, ¿viste?
0: Totalmente, el pueblo movilizado. Pero también, digo, hay que ir pensando qué hacemos con nuestra Antártida, con nuestros hielos, con nuestros recursos, con esto que decís vos del Foro Patagónico por la Soberanía Nacional, esto que estás trabajando hace tiempo con los compañeros y compañeras, porque si no todo se atiende acá desde Capital Federal, ¿no? El teléfono suena ahí. Entonces,
2: sí.
0: Recorrer el país creo que es una tarea que nos debemos.
2: Sí, y ahí te adelanto que ya empezamos a organizar a partir de la semana que viene, esperábamos el Mundial para ya lanzar el Foro Bonaerense por la Soberanía Nacional. Bueno, después ya estamos planteando... Pero sí, como estamos haciendo con todas las provincias de la Patagonia, hacerla también a nivel. Y ahí que entra, bueno, la parte del Paraná, la Cuenca del Plata, todo lo que es el litoral fluvial y toda la parte marítima, ¿no?
0: Importante.
2: O sea, en eso también vamos trabajando y eso queríamos charlar también con ustedes.
0: Perfecto, estamos dispuestos. Ya sabes, Julio, estamos ahí. ¿Eh? Como podemos, con lo que podemos, siempre sí. Estamos ahí, ahí al pie del cañón.
1: Y con esto que, sí, ahí que con esto que decías sí. Recién vos de las Fuerzas Armadas, me dejó impactado ayer, creo que en el Destape, pasaron un video y después le hicieron un reportaje a un suboficial que está en la base Marambio, que después sí. Del partido salió con la camiseta argentina y una bandera en medio de una tormenta a festejar, ¿no? Y bueno, esa gente, bueno, y había, ahora no tengo todo el mensaje que dio, pero realmente bueno, ahí también hay pueblo, ¿no? Es decir, y está, hay una toma de conciencia también en esos sectores.
2: Sí, sí, yo creo que es un resurgir del nacionalismo bien entendido, ¿no? Porque hay muchos que creen que un nacionalismo sin pueblo no existe, no tiene ninguna viabilidad. La única nacionalismo posible en este país es con el pueblo y la participación del pueblo. Eso es lo que le dio, bueno, el peronismo, el pueblo movilizado y los sectores populares, ¿no?
0: Exacto.
2: Así que tenemos un gran desafío por delante, y con mucha esperanza. Como te digo, yo creo que este mundial genera sorpresas, viste, por algún lado iba a saltar, empieza a saltar, y yo creo que esto va a generar, se viene un periodo de movilizaciones en este país.
0: Ojalá.
2: Y además, Julio. Bueno, la lucha, el caso de ustedes, que están con los movimientos sociales, que ahora le sacan toda esta política que tenían de potenciar trabajo, cosa así. Bueno, hay que pelearla.
0: Hay que empezar a reordenarse patrio. Así que sí. Bueno, Julio, agradecerte este tiempo, esta conversación. Desde acá del programa Somos las Falcones, siempre invitado.
2: Buenísimo.
0: Más adelante cualquier comunicación, línea o lo que quieras, los micrófonos están abiertos.
1: Todos los sábados acá de 3 a 5 estamos.
0: Le mandamos, está acá. vos ya sabés cómo es, pero bueno, está acá escuchándote, sí. Así que te manda otro saludo.
2: Bueno, dale, un fuerte abrazo.
0: Y haciéndolo bueno. De
1: es nuestro productor, así que no puede hablar porque está.
0: Él siempre está, aunque no lo veas, bueno. Está. Bueno, Julio,
2: bueno, dale.
0: Abrazo grande.
2: Un abrazo, ¿eh? Vamos para adelante.
0: Vamos, chao.
1: Abrazo.
0: Julio. Bueno, pasó Julio César Urien, el presidente de FIPCA.
3: Tuve mucha gente y yo me voy a seguir intentando. Yo quiero ganar con la selección, quiero volver y quiero estar y voy a jugar todas las cosas.

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0: libertad.
1: Bueno, retomamos acá 4 de la tarde en el programa de Somos la Falcone. Y ahora tenemos ahí un audio de un oyente que lo vamos a pasar.
2: Hola, compañeros, amigos. Estoy viendo un tema que no sé si van a tratar, pero me gustaría ponerlo sobre la mesa, que es la salud de Milagro Sala. Escuché en esta misma radio una nota que le hicieron en programa SOS Señal de radio, donde Jorge Rachid hablaba de la situación que está padeciendo Milagro. Se ha empeorado desde el punto de vista clínico, pero también con un cuadro emocional muy delicado. No quiere hablar, no quiere recibir visitas, no quiere, ha apagado su teléfono, no se niega a comer. Bueno, es tremendo lo que está pasando. Y en este momento me gustaría homenajearla y pensar en la vida de ella, ¿no? Y en lo que ha hecho, en lo que ha logrado. ¿Por qué está presa Milagro Sala y perseguida, con tremendas situaciones personales, además familiares, la muerte de su marido, el suicidio de uno de sus hijos, aislada de su medio natural, de su medio, de su Jujuy querido? Bueno, una serie de cuestiones, ¿no? Quienes han estado en Alto Comedero saben, vieron con sus propios ojos lo que esa mujer fue capaz de hacer cuando tuvo recursos para invertir. Bueno, un saludo para todos y esperemos que quiera seguir viviendo un poco más, pero lamentablemente la libertad próxima no está a la vista.
1: Bueno, gracias Mirta por el mensajito. Como tema, ¿no?

0: de ver cómo desafiar al poder. A ella le costó, como decís vos, en el audio Mirta, de esto le costó la familia, le costó su vida, que la exilien de Jujuy, porque ella es su territorio natural, y hoy esté acá en la provincia de Buenos Aires, donde más allá de que no está en una cárcel como quiere el poder, está en una cárcel que es una casa y en la cual no tiene las libertades de por todo lo que peleó y construyó allá, y que, bueno, los compañeros que han estado por ahí por Altos Comederos y han estado en su lugar, lo han podido vivenciar. Así que es un tema interesante, Mirta, para traer a la mesa, por lo menos lo vamos
1: Y
0: a trabajar
1: vamos a trabajarlo,
0: para
1: sí.
0: el sábado que viene.
1: Pero bueno, ese es un poco el mensaje del poder, con las Milagros Sala, los Debidos, Cristina,
0: Los
1: con
0: César
1: todas,
0: Urien, ¿sí?
1: claro,
0: Los que...
1: que causas armadas, y por esto que en la reforma, bueno, pero corto porque tenemos.
0: Sí, tenemos una llamada ahí de un compañero que anda viajando por ahí, por el país, de Nicolás Salas. Él es integrante del FOL y un compañero militante de calle. Así que, Nico, ¿andás por ahí?
2: ¿Cómo andan, compas? ¿Todo bien?
1: ¿Qué tal, Nico?
0: Todo bien, acá Santi, Raúl y el gran César. Ese chofer de las noches platense.
2: Totalmente.
0: Bueno, Nico, contanos por dónde andás, que acá César nos dijo un poco por dónde, cómo venís caminando el país.
2: Sí.
0: Estás en Santiago del Estero. Él hizo un escrito. Si me das 2 minutos, te lo leo. Mirá.
2: ¿Cómo no? Me parece
0: Interesante.
2: perfecto, así que escucho.
0: Bueno, esto que tenemos acá para contar es que mañana, 19 de julio, se cumplen 50 años de la caída en combate de Mario Roberto Santucho, principal dirigente del Partido Revolucionario de los Trabajadores, una de las organizaciones revolucionarias de mayor desarrollo en nuestra patria, en el marco del genocidio revanchista de la dictadura cívico-militar, que buscó barrir a sangre y fuego las experiencias de organización obrero-popular y de lucha de nuestro pueblo. En este marco, en estos días, en todo el país, se dan actividades de recuerdo y de homenaje. En Santiago del Estero, provincia natal de la familia Santucho, el colectivo conformado por miembros de la familia Santucho y compañeros militantes de diferentes experiencias militantes, realizaron un encuentro para homenajear los 50 años del martirio que sufrió la familia Santucho. El 13 de julio de 1976 fueron secuestradas Manuela Santucho, militante revolucionaria y abogada defensora de presos políticos, Cristina Navajas de Santucho, quien se encontraba embarazada, y Alicia Dambra. En el mismo operativo fueron secuestrados un grupo de niños pequeños de la familia, quienes luego de pasar por centros clandestinos de detención fueron abandonados y lograron exiliarse. El 19 de julio cae Mario Roberto Santucho junto con parte de la conducción del PRT, en tanto que ese mismo día 19 también fue asesinado su hermano Carlos Iber Santucho, al ser emboscado por fuerza del ejército genocida. Así que bueno, acá en palabras del conductor César Villanueva,
2: Sí.
0: un poco el contexto, ¿no? Contanos, Nico.
2: No, un poco lo que está planteado en esas palabras sintetiza bastante lo que es digamos, una tragedia para una familia que le dio mucho a la lucha popular en la Argentina. Particularmente, yo estoy en Santiago porque, bueno, casualmente hace 20 años fui tejiendo una amistad con muchos de ellos, no por la militancia, sino por otros vínculos. Y nada, y en esos 20 años hemos participado en distintas actividades que nos hemos invitado y me convocaron ahora a ser parte de uno de los paneles del memorial que hicieron antes de ayer para intentar poder recuperar, o por lo menos lo que me tocaba a mí era poder recuperar
0: Bien.
2: Muchos de los debates planteados por esta militancia y traerlos al presente, desde obviamente de mi visión más personal, pero digamos aportando a un legado que muchos entendemos que sigue estando presente, porque las causas por las que los compañeros y las compañeras luchaban siguen vigentes, incluso en peores condiciones. Así que un poco el memorial fueron varias actividades donde participaron hijos y sobrinos de todos estos compañeros y compañeras secuestrados y asesinados, que son varios más, y que incluso mucho de lo que decía ahora recién el texto que leían de estos niños que fueron secuestrados y pasados por centros clandestinos y por presión internacional tuvieron que ser liberados. Bueno, muchas de estas personas estuvieron presentes en esta actividad que fue muy emotiva, fue

0: Ah, es una actividad también de reclamo de justicia por todas estas por todos estos crímenes, digamos, cometidos. También había muchos de los digamos, hijos, pero también está en la situación, no me acuerdo el número del nieto recuperado, Navaja, que es hijo de la compañera que recién mencionaban en el texto. Con lo cual muestra que hay una vigencia en el pedido de justicia, pero también en la lucha, o por lo menos lo planteado en su momento, no solo por el PRT, sino también por el grueso de las organizaciones populares de esa época, armadas, no armadas y demás, que estaban planteando básicamente una disputa de poder. A mí me parecía interesante un poco ahí en el debate que se armaba, que esas organizaciones, uno puede tener más acuerdo, menos acuerdo, más matices o no, pero básicamente estaban desarrollando una estrategia de poder, construyendo una fuerza social para que esa estrategia de poder se pudiese concretar, y eso explica en gran parte la magnitud del genocidio que se cometió. Básicamente porque fue toda una camada, una generación militante que puso, como pocas veces en la historia de nuestro país, puso en jaque a las clases dominantes y se habían planteado un poder popular real de los trabajadores, que fue dado de baja a partir de eso, del genocidio que se instaura en el 76, pero que muchas de esas discusiones y esos debates, yo creo que, o por lo menos lo planteaba ahí en las discusiones que teníamos fraternalmente con compañeros y compañeras, yo creo que hay un montón de las lógicas de las discusiones de los compañeros que hay que traer al presente, para también sacar a los compañeros del bronce, porque eran compañeros de carne y hueso, militantes, con un compromiso inigualable. Pero que eran militantes que se planteaban un debate político y que creo que es algo que tenemos que recuperar. Y sobre ese debate político, bueno, hay algunos aspectos que por lo menos a mí me interesaba comentar e intercambiar ahí con todas las personas presentes. Fue eso, muy lindo. Hubo, no sé, me encontré con militantes de la JP, de pueblos rurales acá de Santiago que vinieron, con familiares o con vecinos que resguardaron a la familia
1: Bueno.
0: cuando se vino la represión, que los escondieron, los acompañaron, y la verdad que fue muy emotivo, pero tuvo su base política de poder proyectar eso, los aportes que estos compañeros hicieron y que es necesario traer al presente.
2: Sí, está bueno. Che, Nico, además somos nosotros parte de una generación que creció en términos militantes con la pelea esta de ¿dónde está Santucho? Los aniversarios de los diciembre de Monte Chingolo y todas esas cosas, y siempre nos costó, ¿no? Traer un poco en carne y hueso esos debates al presente. ¿Eso lo han trabajado ustedes? ¿Qué conclusiones sacaron de ese quilombo?
0: Sí. A mí un poco me convocaban un poco para eso, decir, bueno, siendo de una generación que nacimos después de dictadura, digamos, ¿cómo nos influenció y cómo creemos que hay que construir estos puentes en la actualidad? Yo ahí un poco recuperaba un debate que me planteaba un compañero, Jorge Pérez, que me decía, bueno, hay que
2: Sí.
0: entender que en la historia de las luchas siempre se dan crisis, él le decía crisis epistemológica, es decir, momentos donde parece que el conocimiento que se traía no sirve para nada, que son actos fallidos, que no hay historia, que no hay nada acumulado previamente. Y que eso, bueno, un poco en el debate uno lo puede retrotraer, no sé, la derrota de la Comuna de París, que recién después con la Revolución Rusa se levantó, la caída del muro con algunos estallidos. Bueno, la dictadura en la Argentina, esa derrota parcial, lo que viene a plantear es intentar poner o romper. Digamos, todo un acumulado en conocimiento, en organización, que un poco la idea también del memorial era recuperar parte de esas discusiones. Yo de esas partes de esas discusiones, hacia mis compañeros, planteaba dos o tres ejes. Obviamente que hay uno que tiene que ver con la entrega, que sin
2: Sí,
0: entrega
2: totalmente.
0: es imposible hacer nada, ni siquiera ganar un mundial,
2: Sí,
0: ya que
2: sí.
0: estamos todos ahí medio subidos a la
2: Sí, totalmente.
0: escaloneta. Pero después me parece que hay una cuestión de la estrategia de poder, es decir, que estos compañeros, cuando decimos sacarlos del bronce, es decir, no fueron solamente víctimas del terrorismo de Estado, sino que eran revolucionarios que se plantearon una estrategia de poder, que planteaba que en la Argentina el capitalismo iba a empeorar las condiciones de vida de millones de personas, lo cual queda comprobado con los años que las clases populares en la Argentina están, con el paso de las décadas, cada vez peores, es decir, el capitalismo no ha resuelto los problemas de fondo. Entonces, ahí la discusión de la estrategia de poder o recuperar los debates sobre las estrategias de poder por lo menos yo planteaba, hay que desacartonarla y empezar a discutirla por fuera de los momentos electorales. Hoy una estrategia de poder no es ganar una elección, es decir, quien gana una elección no necesariamente, no porque yo sea abstencionista, no creo en eso, pero quien gana una elección no dispone de la totalidad del poder económico, cultural, político, comunicacional y demás. Entonces, poder discutir una estrategia de poder también es cómo construir una fuerza para disputarle a los capitales concentrados. Un poco era este debate que tuvimos cuando ustedes hicieron la actividad ahí en la radio. Exacto. Que era discutir, bueno, cómo vamos a encontrar una salida acá a un mediano plazo. Ese era un aspecto, y fue otro aspecto que yo tomaba, más y desde la lógica, porque obviamente eran tiempos distintos, era una estrategia de poder con ciertas características que hoy uno entiende que no las podría desarrollar como tal.
2: Sí, y un acumulado también de muchos años, de muchas peleas, ¿no? De mucha acumulación política y de poder en muchos años que con idas y vueltas permitió que las organizaciones puedan tener esa acumulación que es lo que tanto nos está costando ahora también, ¿no?
0: Totalmente, lo que un poco decíamos es, para entender los 70 hay que poder ir desde los 50, incluso claro, antes, incluso pero antes, de 50, claro. 60, 70, y eso desencadena en esa posibilidad de poner un poco en jaque a las clases dominantes. Y algo que retomaba de lo que es los aportes de Santucho, digo, de la familia en general, de la militancia, pero que me parece que en los momentos más complejos, de reflujo, incluso así están planteados, en un momento se plantean ir hacia las masas. Sí. Más allá de los balances que uno haga. Y yo creo que hay una discusión abierta actualmente de qué hacemos en un momento de reflujo. Seguimos en roscas más abstractas, no digo que no haya que tenerlas, pero no como eje principal, sobre movimientos de fichas, sobre estructuras estatales, electorales o lo que fuese, o realmente entramos en un debate, lo hemos hablado con ustedes varias veces, entramos en un debate en el territorio, en la base, sin necesariamente ser basista. Es decir, ir a discutir, bueno, ¿de qué está pensando el compañero en un territorio sobre cuáles son las alternativas a Milei, para salir a Milei, digamos, o cómo tienen que ser las luchas que nosotros nos planteemos de acá en adelante? Lo estamos discutiendo eso en los sindicatos, en los movimientos sociales, se está discutiendo en qué medida. Bueno, ahí me parece que esa lógica de, bueno, cuando te está golpeando el poder volcarse, digo, lo planteaba Santucho en la última etapa ya, pero también lo planteó Rodolfo Walsh, digamos, era un planteo de muchos de los compañeros, que yo creo que es un aporte central para cualquier estrategia popular. Volver a las masas a discutir, bueno, ¿cómo vamos a salir de este atolladero? No hay nadie, no va a aparecer un dirigente que acá nos tire una regla simple y nos diga, bueno, vamos, sigamos esto y que vamos a encauzar la situación. Ahí me parece que es algo para volver a retomar, y también un poco, ya cerrando en esto, digo, sacar del fetiche a los compañeros. Eran militantes, tenían sus virtudes, sus defectos, pero discutían descarnadamente una estrategia de clase. Sí, es decir, estaba más visible quién estaba de un lado y quién estaba del otro. Hoy ni siquiera estamos en ese escenario donde, bueno, a veces tenemos que explicar que tal perspectiva política va contra nuestros intereses y demás. Bueno, me parece que hay que retomar un poco esas banderas, de ser un poco más crudo en la discusión y menos acartonado en el debate y en las construcciones.
1: Hola, Nico, Raúl Cunha te saluda, ¿cómo andás?
0: Hola, Raúl, ¿cómo andás?
1: Bien, viejo. No, realmente, es decir, yo como ya soy de una etapa etaria que en las encuestas dirían más 60, incluso más 70.
3: Menos 100.
1: Viví muchas de esas discusiones en mi militancia, y que eran discusiones realmente profundas, pero que por ahí diferíamos en cuanto a las tácticas, no a lo ideológico profundo, sino más al tacticismo, ¿no? Y eso no tenía que ver con una cuestión de clase, me parece a mí, sino de ubicación geográfica de cada uno de la militancia, ¿no? Yo venía del interior de la provincia. En ese momento era parte de la conducción de la juventud del Partido Intransigente, y con los compañeros del interior de la provincia, cuando veníamos a Capital y nos reuníamos con compañeros de Santucho, que dicho sea de paso, es una de las figuras históricas argentinas que más ha sido demonizada, nuestras diferencias aparecían ahí, ¿no? En las cuestiones tácticas, porque había una visión, por ejemplo, de los compañeros que venían del norte profundo, como Santucho, otros compañeros del PRT, o con compañeros que militaban en la JP, Montoneros en ese momento, más metidos en la zona de Gran Buenos Aires y de Capital, y teníamos una mirada del momento histórico que estaba en nuestro pueblo distinta porque por el lugar donde vivíamos, ¿no? Y yo creo que ese aprendizaje, como decís vos, tenemos que rescatarlo, esa historia tenemos que rescatarlas, traerlas al presente y volver a tener ese tipo de conversaciones, de discusiones incluso, para tener en claro hacia dónde tenemos que ir, ¿no? Y creo que en ese sentido lo de Santucho es toda una lámpara que ilumina de él como de tantos otros, ¿no?
0: No, totalmente, y además porque yo creo que es una experiencia que aborda desde el indigenismo del FRIP, que después se fusiona con Palabra Obrera, pero que viene con una riqueza cultural del norte del país, que yo creo que muchas veces tenemos el vicio de esta cuestión de AMBA, ya ni siquiera porteño centrista, pero que el aporte de distintas zonas del país ha sido central, y a mí me parece que las tesis que en su momento ellos desarrollan sobre los obreros azucareros y la lucha de la FOTI, si uno ve esas tesis, por ejemplo, ellos ya están advirtiendo los conflictos que van a empezar a pasar de entre el 66, creo, o antes, 64, 65 en adelante. Es decir, eran cuadros que no tenían la propaganda que te puede dar la militancia en el AMBA, pero que venían desarrollando un montón de estrategias que eran centrales. Y me parece, o por lo menos tomo esto que decís vos, de la demonización de Santucho. Yo creo que, y de la familia, es una familia súper golpeada en la historia, que no ha bajado las banderas, y que cuando se da esa demonización también lo que hay que pensar es quiénes lo demonizan y por qué la magnitud de esa demonización. Y ahí es donde, que también pasa con la conducción de Montoneros. Es decir, uno puede estar de acuerdo o no de acuerdo con tal o cual organización o los matices, pero si los grandes sectores de poder te demonizan y te odian tanto y te ponen en el centro del foco, básicamente es porque los intereses de esos sectores estuvieron en riesgo en la expresión de estos compañeros y estas compañeras. Por eso cuando a veces uno ve los medios, o hay un ejemplo muy claro con lo del PRT, que es lo poco que se habla de Monte Chingolo, de uno de los operativos, que después uno puede decir, che, más arriesgado militarmente. La verdad no puedo hablar de eso porque no estoy capacitado, pero algo que llama mucho la atención, por ejemplo, en lo que fue el operativo de Monte Chingolo en Lanús, en el intento de copamiento, que ni siquiera las fuerzas represivas hacen de eso un acto, un símbolo de reprimimos y matamos a los subversivos. Y un día un compañero ex PRT decía algo que me parecía muy interesante, que pese a todo lo que se puede discutir sobre ese operativo, la fuerza moral de esa militante, de esa, digamos, de esos activistas, guerrilleros y demás, llegó a avanzar tanto en el intento de acopamiento que incluso dejó, no en ridículo, pero en una expresión bastante a la defensiva, al ejército, que ya sabía que iban a ir porque estaban infiltrados estas organizaciones, pero que quedaron muy a la defensiva, incluso sabiendo, estuvieron muy cerca de copar un ejército. Y se explica no por el nivel de armamento militar o lo que fuese, sino por la fuerza moral y la convicción de toda esa generación, que dio la vida en una disputa de poder. Y ahí me parecía que siempre ese ejemplo de cómo, por ejemplo, si se reivindica, y lo reivindica incluso el gobernador de Formosa, reivindican al ejército en todo lo que fue el rechazo al intento de copamiento de uno de los cuarteles en Formosa, pero en Monte Chingolo no se dice nada. Y ahí me parece que tiene que ver eso, la demonización sobre estos sectores, básicamente hacia el poder. Estuvo en riesgo el poder, hoy sería otra la Argentina, estaríamos hablando de otra realidad, y me parece que hay que volver a levantar esas banderas ante tanta tibieza, porque también a veces, bueno, salir a reivindicar a Santucho, salir a reivindicar a Walsh, bueno, puede que a algunos sectores les parezca que no es tácticamente correcto, pero me parece que para la reconstrucción de una estrategia hay banderas que plantean un montón de debates más allá de los simbolismos.
2: Claro, la centralidad es esa, digo, no es que reivindica a Walsh o a Santucho, en este caso central que charlamos con vos, por él en sí mismo, por lo que representa, no la reivindica, digo, se llegó a un momento de la Argentina donde el poder estuvo contra las cuerdas, creo que al máximo nivel de desarrollo de la fuerza social posible. Y se reivindica todo eso. Y todo eso que tuvo un corte de cuajo muy fuerte, digo, hay nosotros algunos más creemos que tiene que ver con que ese corte de cuajo tuvo que ver mucho que ver con con la lucha popular, pero también con el desarrollo que había logrado la Argentina en términos de salir de su dependencia, y había que cortar todo eso. Y cortar todo eso no fue solo un genocidio o la masacre que significó y todo eso, sino también es, digo, se cortó una tradición de lucha que venía construyéndose desde muchos años, muchas décadas. Aquí sea el 30, aquí sea el 20, aquí sea el 10, aquí sea... Toda una tradición de lucha se corta. Y hoy cuesta tanto poder sacar, digo, a Santucho, lo recordamos por su trabajo que de 25 años creando una organización desde el FRIP hasta una organización de un desarrollo tremendo en todo el país. O se lo recuerda por sus trabajos, tiene aportes teóricos tremendos. Se lo recuerda por lo que implicó construir una organización a nivel nacional que logró disputar el poder como logró disputar en esa ampliación tan grande como se ve, o a pesar de que, igual que los Montaneros, tuvieron un error táctico al principio de la dictadura de vamos por todo, y Santucho cae en el momento en que estaba construyendo una instancia de unidad con otras organizaciones populares de Argentina para resistir. Digo, cortó tanto eso, la dictadura cortó tanto eso que no logramos nosotros en nuestras prácticas poder conectarnos con esa historia. Entonces está bueno eso, ¿no? Yo veía lo del memorial y he escuchado algunas cosas que han charlado. Digo, está bueno eso, poder recuperar no solo a la persona, no solo al bronce, sino también esa experiencia de lucha que quedó en el aire, ¿no?
0: Totalmente. Ahí vos decías esta última, la última iniciativa, que era la fusión de Montoneros y OCPO.
2: Claro.
0: Pero además, anteriormente, el PRT impulsa lo que es el FAS,
2: claro,
0: donde empiezan a confluir, después eso se va cortando, va perdiendo fuerza, pero empiezan a confluir un montón de tendencias,
2: sí, incluso.
0: Por fuera de las direcciones, digamos, ¿no? Pero un montón de tendencias que iban desde la izquierda.
2: Varias JPs a nivel nacional participaron del FAS.
0: Totalmente.
2: El
0: de hecho,
2: norte, todo el grupo de Jaime, JP de Jaime, un montón de los Jaime, participantes activos, digo. Sí.
0: Y esa iniciativa del PRT, incluso, que en un momento se planteaba algún tipo de postulación Tosco Jaime, si uno se pone a pensar, dice, bueno, ninguno, ni Tosco ni Jaime eran del PRT, que era quien más le ponía a ese proyecto. Y adentro habitaban y cohabitaban eso, lo que decís vos, de organización de guevarista, trotskista, peronista, el nacionalismo revolucionario. Bueno, eso también es algo para poder pensar cómo se construyen esos frentes únicos de disputa ante, digamos, las avanzadas derechistas.
2: No son frentes reivindicativos, sino tienen que ver con, bueno, llegué con mi capacidad de construir poder hasta acá, para poder ampliarla hay que poder dialogar y construir política con más sectores.
0: Totalmente, sí. Y bueno, nada, eso, acuerdo plenamente con lo que decís, y me parece que el PRT y Santucho y la familia y demás, y toda esa militancia junto con el, yo diría, casi todas las tendencias o todas las tendencias que habitaron esa época, digamos, es necesario recuperarlas para ponerlas a discutir en el presente, porque además es lo que tenemos que hacer como compromiso para evitar que se rompan esos puentes, porque la lucha no arranca cuando cae uno ni cuando uno se va, y como decíamos al principio, los 70 se pueden explicar por las luchas que hicieron los compañeros de la resistencia peronista, incluso anterior, de los sindicatos anarquistas en adelante, y a veces un poco esta cuestión de pensar de que uno parece que piensa su militancia política, su estrategia en relación a su vida, a, bueno, me voy a morir en tanto tiempo, entonces quiero hacer todo esto. Bueno, los procesos más ricos en la historia han demostrado que las generaciones, más allá de... Básicamente se habla de generaciones, porque de una continuidad trascienden a las personas en su vida, sino que lo que se puede acumular sean luchas históricas a lo largo de los años. Y me parece que los 70, cuando decimos los 70, también son los 60, también son los 50, y un poco tal vez nos toque a nosotros, no a nosotras, dar luchas que quizás no veamos la cosecha en términos de ebullición de lucha de clases, o sí, no sé, lo dirá la historia, pero que tenemos que luchar igual más allá de lo que nuestros ojos puedan ver en lo concreto. Y ahí me parece que hay que poder recuperar esa cuestión histórica, tener una perspectiva histórica de lucha, porque si no todo pareciera que es depresivo, que no se puede hacer nada, no se le puede dar a nada. No, estos compañeros hicieron un montón de cosas en condiciones mucho más desfavorables que las que tenemos nosotros hoy con Milei, con la ultraderecha y demás.
1: Sí, incluso, Nico, más atrás de los 60, ¿no? Porque yo creo que hay que juntarlo también con los Artigas, con los Rosas y aquella pelea, digamos, en la construcción de la patria, ¿no? Es decir, creo que está todo hilvanado.
0: Totalmente. Yo creo que no podemos hacer en ningún momento ningún corte. Pero siempre hay una paradoja para algunos pensamientos más sectarios, que esa expresión revolucionaria, muchas veces socialista, tuvo acumulación de compañeros que eran o peronistas o que eran anarquistas o que eran, y viceversa, digo. Como que ahí a veces el corset ideológico que le ponemos a la lucha no la determina tanto, como si hombres y mujeres que ponen el cuerpo en un momento dado y construyen organización en el tiempo.
4: Nico, gracias, gracias por esta charla. Ahí el tiempo es tirano y ahora nos tenemos que ir a una tanda musical. Pero quería comentar y que nos digas dónde se puede conseguir la trilogía de tus libros, El Pecho en la Ruta.
0: Mira, ahí me dejaste en un brete porque no. Bien. De las primeras dos unidades hay que reimprimir, porque ahí ya se vendieron casi todos, y de la última que sacamos, todavía no las ubicamos en las librerías. Nos pueden escribir igual a la página de la editorial, es Editorial La Caldera, y se acerca, se manda, digamos, por internet, o lo vamos mandando por correo. Pero bueno, todavía estamos ahí. Tengo que volver para ponerme a hacer esas cosas que no las dejé medio en banda.
4: Bueno, y en cualquier momento sorteamos uno acá. Así que...
0: Ah, cuando quieran, sí, acercamos algún libro también.
4: Acá el compañero César dice que lo financia.
0: Ah, sí. Sí, ya lo ha hecho.
1: Bueno, Nico, un abrazo.
4: Loco,
1: bueno,
4: gracias, compas, por este
0: abrazo
4: rato.
0: Grande a ustedes.
4: Abrazo.
0: Chau, chau.
4: Bueno, pasó Nico Sala, integrante del Folk. Y ahora nos vamos a un temita musical.

0: Bueno, retomamos en la última media hora del programa de Somos las Falcone. Y acá nos mandaron un audio el compañero Ricardo Cuevas, presidente de la Cámara de Almaceneros de Berisso, que habla un poco con esta charla que tuvimos con Julio César Urín.
1: Hola, muy buenas tardes. ¿Qué tal? Les habla Ricardo acá de la ciudad de Berisso. Bueno, para agradecerles la calidad de invitados que traen, extraordinario la explicación del compañero de los perjuicios que los puede traer mirar para otro lado en este tema del río y nuestras costas. De 10, honestamente, darles a cada uno de ustedes un fuerte abrazo y alentarlos a que sigan en esto. Me gustaría que en algún momento también trajeran gente que hablen del tema del oro que está guardado en Inglaterra, oro que los pertenece, que llevó este gobierno, y también el tema de la empresa Vicentín, que quedó todo ahí, el perjuicio que nos trajo no seguir avanzando con lo que teníamos razón. Bueno, nuevamente, sigan adelante, está de 10 el programa, y que mañana ganemos y que tengamos esa gotita de alegría que los dan estos muchachos.
0: Bueno, gracias Ricardo por el mensaje, hace bien al alma.
2: Gracias, Cuevita.
0: Que haya del otro lado ahí un ida y vuelta. Y anotado, oro en Inglaterra y Vicentín donde estamos parados, así que bueno, tenemos tarea Milagro Sala, el oro y Vicentín. Ojo.
2: Nos vamos a poner en la biblioteca para tenerlo presente.
0: Hay agenda. Así que bueno, esto que decía un poco Urien y todo este contexto de qué está pasando con nuestro territorio es algo que tenemos que seguir pensando y dándonos tiempo. Y ahora vamos, Raúl.
2: Sí, ahí justamente ayer participamos como oyentes, como público, digamos, de una interesante charla sobre un temita que está en permanente discusión dentro de la militancia, que es lo de la inteligencia artificial. Ahí fue una charla de debate que organizó un grupo Comunidad Organizada.
0: Bien.
2: Del MDP de el barrio interesante y espectacular, barrio de Ringelé. y donde participaron Luján Veiga, que es una docente militante territorial feminista de Nuestra América, que actualmente reside en China, hace varios años que está en China. Yeah. Fernando Bulgaroni, que es un...
0: Bulciani.
2: me confundí. Claro. me traicionó el subconsciente. Licenciado en Ciencias Políticas, especializado en estudios sobre China contemporánea. Y esto organizado por el grupo, decía, de Comunidad Organizada, que encabeza Estela Díaz, que es nuestra actual ministra de la Mujer y Diversidades de la provincia de Buenos Aires. Exacto. Y que, si no me equivoco, ya te tenemos ahí enganchada, Estela.
3: Hola, Raúl, buenas tardes. Bueno, un saludo ahí a toda la mesa.
2: Hola, a Santiago y César, que están acá en la mesa.
3: Un gusto saludarles.
2: Nos interesaba el tema y seguir discutiendo y charlando, y bueno, nos gustaría que nos des un panorama de lo que fue la charla y en el terreno que nos hemos metido.
3: Mira, la verdad que estuvo muy interesante, muy nutrida la participación, y yo, bueno, también participé ahí, no porque sea ningún especialista en inteligencia artificial ni nada que se parezca, pero sí había un aspecto del enfoque de este tema que tiene que ver con las discusiones de soberanía. Claro. De soberanía política, económica, científica, y que es parte de la experiencia que nos trajeron y la mirada que nos trajeron las dos personas, tanto Luján como Fernando, que hicieron sus intervenciones. Yo decía como ejemplo, ahí no voló una mosca, porque estaba
2: Sí.
3: todo el mundo, un público muy heterogéneo, porque había mucha gente muy, muy barrial, muy del propio barrio, y personas, bueno, de trayectoria militante, de formación, hasta con historia, y hay mucho interés, porque estamos mirando lo que está pasando con el fenómeno de la inteligencia artificial como algo que nos está arrasando, ¿no? Atravesando, y decimos, si esto es solo malo, esto es solo bueno, esto tiene aspectos que son positivos y que pueden mejorar las condiciones de nuestro propio desarrollo, de cómo trabajamos, o esto viene a sacarnos del mapa, a quitarnos todos los trabajos, a sacar oportunidades. Bueno, hay todo, ¿no? Mucha pregunta, mucha incógnita en torno al tema, y qué ocurre con esta realidad que es innegable y que está ahí y que está transformando de una manera clara, evidente, el mundo del trabajo. Así que bueno, nos traían en ese sentido una mirada, Luján en particular, desde su propia experiencia que hizo con la temática, con, bueno, por supuesto, con una crítica muy fuerte, mirando...
2: Sí, sobre todo, Estela, discúlpame que te corte, sí. con cuando empezó a hablar del tema de los patrones, ¿no? Como que se maneja la inteligencia artificial, creo que aclaró mucho desde dónde arrancar estas discusiones, ¿no?
3: Sí, ella hizo el juego, bueno, de semántico, de sentido que tiene la palabra patrones, porque dice, bueno, la inteligencia artificial son datos, datos, datos que se sistematizan en una velocidad y en un conjunto de información que cruzan en tiempos de segundos que nosotros ni siquiera abrimos y cerramos ojos, y ya cruzaron millones y millones de datos, y eso construye patrones. ¿Qué quiere decir? Como sesgos, como en el tema que tratemos de mirar, dar respuestas. Pero usó la palabra patrones para hablar de dueños. Claro. Y eso es lo interesante, ¿no? De decir, claro, en realidad,
2: sí, sí,
3: hoy en día, cuando se piensa cómo se manejan las relaciones de poder a escala global, y uno piensa en el sistema capitalista en el que se vive, bueno, se hablaba de las finanzas, hoy es más que eso, hay dueños de los datos de las personas, de los datos de los países, y eso le ha generado los nuevos mil millonarios del mundo, están asociados a al desarrollo de estas tecnologías, y tienen más, no los regula nadie, no los controla nadie, y tienen más poder que países enteros y que continentes incluso. Y entonces ahí aparece lo de patrón, ¿no? Y la desigualdad, el control y las enormes exclusiones que produce cuando no hay una perspectiva de regulación, de desarrollo, que está mirando si esta herramienta, como es la inteligencia artificial, puede ser para el bienestar de la población, o de manera contraria es para el control, la dominación, el recorte hasta de derechos democráticos básicos,
2: sí,
3: de las personas.
2: Vos anoche...
3: Es un poco lo que vemos en Occidente, ¿no?
2: Sí, sí.
3: A diferencia de la experiencia que contaron ellos con China.
2: Sí, vos anoche planteaste una similitud con la aparición de la máquina y con la revolución industrial, ¿no? Es decir, cómo impactó en aquel momento la aparición de la máquina en función de la mano de obra, del trabajo, y que es un poco
3: sí,
2: lo que
3: sabes,
2: una discusión que se plantea hoy también.
3: Sí, espontáneamente, mira, una de las personas que estaban ahí dijo en un momento, nos vienen a dejar sin trabajo, no me gustan las máquinas, medio así, como en voz alta, ¿no?
2: Sí.
3: Y siempre nos hace acordar a lo que fue la primera revolución industrial. Bueno, ¿qué pasó en la primera revolución industrial? De pasar del trabajo manual al trabajo con máquinas. ¿Qué debate hubo? Bueno, ahí hay un nacimiento del sindicalismo. ¿Y cuál fue el debate? Si el trabajo que se hace es con derechos o es sin derechos. Si las oportunidades se generaban, más riqueza, más rápido. Ahora, ¿quién se apropia de esa riqueza? ¿El conjunto? ¿Quién la genera? ¿Quién sigue? Además, porque las personas son ineludibles. Es mentira que va a ser sin personas. Eso es parte de la falacia que ellos construyen, y que vamos a tener una robótica donde no haya más humanos. Eso no es cierto. La discusión es quién se queda con esa riqueza que se genera, que es una discusión como la que hubo en la primera revolución industrial. Digo, por eso lo ligo con el surgimiento del sindicalismo, y me parece que hoy el desafío para Argentina, pero para escala global también, es, bueno, ¿quiénes van a ser los actores sociales que pongan en discusión cómo se reparte la riqueza exponencial? Hoy se genera un nivel, una cantidad de valor y de riqueza, esta productividad que llaman, que es fenomenal. Ahora está distribuida de una manera tan desigual que también nos trae a formas, como definen algunos, como dice Varoufakis, de nuevas formas de feudalismo, ¿no? Que lo llaman tecnofeudalismo, no ya ni siquiera capitalismo, sino feudalismo, porque son 5 o 6 empresas que tienen un manejo de los datos del conjunto del mundo, y el manejo de los datos además no es solo un manejo en la nube, y uno diría la nube no tiene materialidad. Bueno, esa nube para desarrollarse necesita los recursos naturales de los países. Entonces ahí también hay una dominación territorial a los países. Por lo tanto, hay una discusión que se liga a no solo distribución de la riqueza que se produce, sino de soberanía de los territorios y de los recursos.
0: Y yendo un poco con esto que planteas, Estela, ¿cómo estás, Santiago, acá?
3: Hola, Santiago.
0: Con esto, hace poco salió una noticia y que Milei publicó en el Financial Times de Estados Unidos un artículo donde él propone Sturzenegger, con todo esto de Peter Thiel y todo esto que está sucediendo con este hub de empresas que se están instalando, viene con una línea de esto que vos decís, quién se va a quedar, cómo va a ser la discusión, y ellos proponen abiertamente una desregulación total y beneficios fiscales para todas las empresas de inteligencia artificial que se instalen en Argentina, para promover, según su discurso, ¿no?, esta lluvia de inversiones, etcétera. Digo, totalmente atado a esto que vos estás proponiendo, de hay que dar la discusión de quién se queda, cómo regulamos, cómo vamos a distribuir, porque llegó para instalarse, no hay duda, y que también Paenza lo dice, no hay que tenerle miedo a la IA, hay que usarla todos los días, hay que ejercitarla, más allá de todo lo negativo que estamos contando de qué va a pasar con la regularización y todo eso, pero bueno, está en pleno debate.
3: Mira, el super RIGI que quisieron sancionar va en ese sentido, claro, porque el primer RIGI era respecto a inversiones productivas en distintos... Bueno, Vaca Muerta. Nosotros ahí tenemos, cuando tomen en Vaca Muerta, el sector energético de Argentina tiene una gigantesca capacidad de desarrollo, sí, y lo vemos por el gas, por las petroleras. Ahí va a haber inversiones con RIGI o sin RIGI, porque claramente es un sector de punta de desarrollo. Bueno, le meten el RIGI, ¿qué hacen con esto? Que en 3-4 años de la inversión no empiezan a dejar ni un peso en el país y se lo llevan todo y no tienen ni condiciones de entrar. El super RIGI incluye las tecnológicas, justamente en ese sentido, y ya sabemos lo que piensa Milei. Milei lo tiene absolutamente claro y planificado. Quiere que se queden las empresas absolutamente minoritarias del capital concentrado con toda la riqueza, con los recursos, con el conocimiento, con los datos. Bueno, de hecho, estaban intentando sancionar la ley de propiedad, que ellos la llamaron de inviolabilidad, que en realidad es para que el capital extranjero no tenga límites en la compra de la Argentina. Está clarísimo, ¿no? Está expresado a cielo abierto. Yo quisiera en eso compartir un ejemplo, digo, porque a veces se vuelve como un poco abstracto, ¿no? Uno dice estas cosas y decís, bueno, qué sé yo, ¿hay otra manera? ¿Puede en la vida cotidiana pensarse si tuviéramos en Argentina un gobierno soberano, un gobierno que piensa en el desarrollo del país, en el bienestar de su gente, que tenemos ahora esta herramienta, y cómo hacemos en una sociedad? Ahora se habla mucho del cambio de edad, digamos, la baja de la natalidad y el crecimiento de la expectativa de vida, la población que envejece. Lujas nos contaba un ejemplo de China en el uso de la inteligencia artificial. Ella contaba que cerca de Beijing hicieron en 7-8 años una nueva ciudad. Ellos relocalizan, ¿no?, y hacen ciudades donde además los edificios se deterioran, y fundamentalmente para gente adulta mayor.
0: Bien.
3: ¿Cómo usan la inteligencia artificial? Para pensar cómo la usás como herramienta de cuidado. Ellos tienen control en torno a la circulación del agua en las casas. Son casas, departamentos. Cuando se hay, corre, se usa el agua sin control. Algo que vos controlás con computadora es una cosa que no es tan compleja. O cuando no se usó por 4 o 5 horas, van las personas del servicio social o como se llamen, a golpear y preguntar, ¿usted está bien? ¿Necesita algo? En el cuidado, miremos para qué usan en el cuidado de las personas mayores y del acompañamiento y el alerta o la alarma si a esa persona le puede haber pasado algo. Entonces, bueno, hay otros modelos.
2: Espectacular.
3: hay otras formas. A mí me parecía un ejemplo fantástico, ¿no? Decía lo mismo que en el cuidado de pibes, de pibas, en la escuela. Ellos tienen un límite, no hay computadoras prácticamente en las escuelas. Acá se está, contaba personas de educación que se está también planteando el uso, la generación de robótica, en el sentido incluso de reemplazo de las computadoras
2: de
3: clásicas
2: las pantallas,
3: para sacar,
2: ¿no?,
3: a los, claro, para sacar a los pibes de pantalla. Bueno, hoy en muchos países de Europa están poniendo límites de 13 hasta de 15 años para que no se les dé celulares y que los chicos no puedan llegar a las escuelas con celulares.
0: Sí.
3: Entonces digo, bueno, si ahí hay un Estado que mira cuidando a su población y necesita, siempre tiene que haber Estado. Ahora, bueno, Milei piensa en un tipo
2: de Estado.
3: Por eso
2: lo quieren destruir.
3: Que lo destruye, que ali no, y que trabaja absolutamente afín al interés del capital más concentrado, más desigualador, o si no, al contrario, ¿no? ¿Cómo construimos? Y esto también requiere que es algo que se planteaba allí, requiere de actores sociales que puedan dar estas discusiones.
0: Yo te hago una pregunta más coyuntural con esto de la IA y la actualidad. Digo, vamos a entrar en un escenario electoral, dentro de poco, todavía faltan las fechas, pero bueno.
2: Hay que esperar que se termine el Mundial.
0: Claro, después del domingo. Pero bueno, va a haber un escenario donde la IA va a tener un eje central. Y esto también lo proponían con esto de Peter Thiel, de cómo va a asesorar la campaña de Milei. Y digo, ¿cómo nosotros, dónde ves que nosotros podemos empezar, o que estás viendo de que empezamos a tener que usar la herramienta? Pues la tenemos que usar como la usa el enemigo.
3: Mira, yo primero lo que creo, cuando pensamos en los términos de elecciones y demás, lo que tenemos es que estar muy alerta en el control de que se respete el proceso democrático y el voto libre, el ejercicio libre, y que los resultados efectivamente den cuenta de lo que la gente votó, ¿no? Creo que eso es un tema fundamental, porque digo, ya sabemos la manipulación informativa que existe, el manejo de las redes tiene una capacidad enorme de instalar mentiras, falsedades de las personas. La inteligencia artificial usada en el sentido de construir hasta discursos, toman la voz de las personas para generar discursos que no dijeron.
0: Sí.
3: Había hoy, creo, lo vi así medio de costado en las redes, que habían hecho un discurso de Máximo Kirchner hablando...
0: Sí.
3: Y bueno, y Tenenbaum a aclarar que no lo entrevistó este año, no lo entrevistó a él, o no sé si alguna vez lo entrevistó en la vida.
0: Sí, con un toque
3: pero lo tomo para decir, che, guarda, vamos a estar creyendo, y nos están haciendo creer, que las personas dicen cosas que jamás en su vida dijeron. Estamos en ese escenario.
0: Sí.
3: Entonces, cuando la mentira es la verdad, entonces que decís que, como la canción, yo digo siempre una canción tan anticipatoria de Divididos, que ves cuando me ves, cuando la mentira es la verdad. Entonces, en esas condiciones, y nosotros esto ya lo vimos en países de la región,
0: sí,
3: bueno, en intervenciones que son muy graves, entonces ahí, ahí la vuelta a la política del cuerpo a cuerpo, de la cercanía, del diálogo con las personas, de mostrar herramientas para decir, che, busquemos, miremos, veamos, busquemos las fuentes, veamos dónde, como acá no hay regulación y al contrario, desregulan y desregulan, el gobierno, lejos de darnos herramientas, ellos construyen las condiciones para que esto sea sistema en la comunicación entre las personas, en la comunicación pública. Entonces, acá si no hay fuerzas militantes, sociales, la propia educación pública, todos los ámbitos que lo toman como mano de organismo de derechos humanos. Hoy me parece que el desafío para los derechos humanos también pasa por acá, porque nos van a estar mintiendo de una manera brutal y las personas están inermes, no tienen escudo, no tienen con qué responder a darse cuenta de lo que le están diciendo no es así. Y ese es el desafío que tenemos de la democracia. Y para mí la única manera que se enfrenta a nosotras, la única que tenemos es la tradicional, la militancia. Ir a los barrios, los territorios. Bueno, Raúl decía que además somos vecinos de la charla en Ringuelé. Bueno, ese es mi barrio. Y tener casas y ámbitos militantes en nuestros barrios. Digo, me parece que frente a tanta transformación evidente que no podemos parar, también hay cosas y cuestiones de lo clásico que siguen funcionando, y sí, en eso es el cuerpo a cuerpo, el diálogo. Sí,
4: es importantísimo eso, Estela, ¿no? César Dala, ¿cómo estás?
3: Hola, César.
4: Me decía Raúl de la charla, yo, qué bueno que se puedan usar estos locales que tenemos en los barrios para dar esas discusiones. Digo, nosotros venimos de elección hace poquito tiempo, un poquito más de un año, donde a pesar de todos los indicadores económicos, de la situación social, de la situación económica, de la construcción de una alternativa de la política y todo lo que implicó eso, viene el gobierno de Estados Unidos, hace un par de tweets, promete un par de dólares, genera una situación de terrorismo casi en términos de la economía y de la social, de que si ganaba el kirchnerismo, que si ganaba el peronismo, que si ganaba el Frente que se había podido construir, caos. Al otro día se caía la Argentina. Y no poder tener herramientas para poder en el mano a mano romper eso, y bueno, generó una situación donde muchas personas decidieron creer que sí, que si ganaba el peronismo, que si ganaba las fuerzas populares, al otro día se caía Argentina. Y entonces la importancia, ¿no?, de recuperar estos espacios para a estos algoritmos, a esto del Twitter, a esto que de tan lejos nos ponen como colonia, y con unos dólares ya tranquilos que lo ponemos y lo acomodamos, poder construir esa estrategia del cara a cara o de la cercanía que logre llevar un mensaje, y que ese mensaje tenga la confianza de que aquel que lo da sea una persona que vos conocés, que es de tu lugar, sabes su trayectoria, sabes lo que hace, sabes dónde vive, qué hace, la importancia de eso, ¿no?
3: Sí, mira, y en la misma línea que vos traes de ejemplo, es el ejemplo de las elecciones de este mismo año pasado, en septiembre. Uh-huh. Frente a la octubre, que fue una elección no solo nacionalizada, ¿no?, que Milei aparecía muy fuerte, sino Trump directamente interviniendo. Sin embargo, en septiembre, que fue una elección mucho más territorializada, donde estaba en diálogo lo que se había hecho en los municipios, lo que estaba haciendo el gobierno de la provincia, en esa elección le ganamos por más del 14% a Milei. E incluso en la provincia de Buenos Aires se ganó en 100 municipios, en municipios donde el peronismo no ganó desde la democracia para acá, valorando un debate que era mucho más territorial, mucho más del cotidiano, ¿no?, de discusión.
4: Y donde la militancia tenía mucho más que aportar, mucho más que por ahí el algoritmo, mucho más que por ahí las redes, que muchas veces nos queda tan alejada o que eso nos hace una herramienta tan difícil, la militancia teníamos mucho más que aportar, ¿no?
3: Exactamente, y me parece que ahí hay como excelentes ejemplos en este sentido, porque además nosotras no tenemos ni queremos sus métodos, porque no estamos de acuerdo además, pero además no los tenemos, el poder del manejo de lo que pasa con las redes lo tienen ellos, y ahí estamos viendo, mirá lo que pasa con nuestros pibes en el manejo y nuestras pibes en el manejo de las redes, ¿no? Como ellos logran meterse con un discurso. Mirá la inteligencia artificial utilizada, como la usan ahora como una herramienta de violencia digital muy fuerte, y lo vimos con el Pellegrini, que salió a la luz y todo, pero eso ocurrió en otros lugares y en escuelas de la provincia de Buenos Aires, donde los pibes la usan para mostrar imágenes y vender imágenes desnudas, que son mentiras porque son hechas con inteligencia artificial, de sus compañeritas, de sus compañeritas de la escuela, o de las madres de sus compañeritas de la escuela. Entonces, digo, es una nueva herramienta. Si vos dejás eso, es digamos, por el contrario, ¿qué tenemos que hacer nosotros? Bueno, volver a decir, mira, la educación sexual integral en la escuela tiene un papel de reflexionar sobre qué nos pasa en la relación entre pibes y pibas, qué pasa con nuestra emocionalidad, con nuestros deseos, con la angustia, con las imposibilidades, la frustración. Bueno, hay que volver a más escuela participante, a diálogo entre grupos, a ámbitos para los pibes o pibas que quedaron afuera de las escuelas y tenemos que trabajar con ellos estas discusiones, lugares donde puedan poner en debate lo que les está pasando en esta realidad. Bueno, es exactamente lo contrario del discurso dominante de las derechas, de los libertarios, de Milei.
2: Totalmente. Y se nos está terminando el tiempo, Estela, pero hoy, hace un rato, me faltó el mate.
0: Ahí va.
2: hace un rato conversábamos a partir de lo que está pasando en Estados Unidos con la selección, que no dejamos de acordarnos, y cómo este mensaje de poder que durante varios días nos vienen bombardeando, 20 tipos con un trapo pintado hizo tambalear todo eso que se venía planteando desde el poder, ¿no? Es decir, es retornar al cuerpo a cuerpo, retornar a la militancia y desde ahí empezar a recuperar todo lo que este gobierno cipayo, entreguista nos está llevando, ¿no? Y digamos que bueno, como decía el indio, si no sucede mañana, festejemos.
3: Mira, es así, la verdad que es volver y es creer en nuestra identidad profunda. Me parece que es lo que nos trajo la selección, ese trapo pintado manualmente y desprolijo, trae a la memoria, bueno, de las resistencias, de las clandestinidades, de los momentos en que se luchaba con enormes dificultades y sin democracia, y trae, bueno, la soberanía, las Malvinas serán argentinas, y bueno, esos jugadores que, y el fútbol, que es un deporte que mueve tanta guita y lo vemos con tanto negocio, que lamento profundamente que los sponsors sean el juego que está destruyendo tantas vidas. Sin embargo, ahí nuestra identidad, hay que confiar en nuestra identidad profunda que renace, y bueno, la verdad, qué alegría, no se nos sale la sonrisa de la cara desde el partido Inglaterra-Argentina, y bueno, y vamos el domingo por la que falta, por la cuarta estrella.
0: Bien, y te paso un chivo, Estela, que vas a estar el lunes en el Instituto Movilizador de Fondos Cooperativos, ¿verdad?
3: Exacto, exactamente, bien. Allí nos vamos a ver.
0: Lunes 17:30, para el que está escuchando y quiere escuchar a Estela, en calle 55, número 680, en La Plata. Va a estar junto a Gabriela Bufa, Javier Ruiz y Ricardo Gil, ahí en un panel celebrando el Día Internacional de las Cooperativas. Así que bueno, gracias, Estela.
2: Un abrazo. Fuerte abrazo y nos vemos ustedes. Para seguir muchas sufriendo.
3: Y para celebrar.
0: Para celebrar, ahí va. Bueno, abrazo grande, Estela.
2: Abrazo. Bueno, y se nos termina el tiempo.
0: Estamos llegando, mirá, casi puntual.
2: Sí,
0: así que
2: ya nos parecemos a Liberty.
0: Bueno, nos vemos, nos encontramos, nos escuchamos el sábado que viene por acá, por Radio Futura 90.5 en Somos la Falcone.
2: Abrazos.
0: ¿Cuarta estrella capaz? Bueno, dejamos la pregunta. Abrazo a todos.

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sombras negras en la costa, rojo en el horizonte, plomo en el río quieto que va atravesando el monte. El alba pesa en el cuerpo del cosechero dormido, y el algodón de sus sueños le va tejiendo el destino.

dicen que existe un país al sur del mundo, atado a la cola del barrilete americano. Un país mágico y extraño, donde se juntan la alegría de carnavales paganos y la tristeza de madres gringas que agitan pañuelos frente a barcos que zarpan. Un país que es pasión y maravilla, donde uno no puede ser del todo feliz, pero que no puede abandonarse, porque los que se van se mueren de nostalgia ahogados en lágrimas o ahorcados a los cables de los teléfonos.

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convencido de que ser gallo era ordinario y feo, y en su pasión por convertirse en pato llegó a olvidarse hasta del cacareo, y practicaba caminando como pato, imitando la elegancia de los patos más pulidos, y todo el mundo lo miraba con asombro, pues mezclaba en su lenguaje cacareo.

asamblea de los gallinacios para estudiar sus raras actuaciones y ver a qué corrientes filosóficas correspondían sus desviaciones. Yo nunca he visto a ningún pato ser buen gallo, y a este gallo haciendo el pato no lo encuentro nada lógico. En mi opinión, el que prefiera ser mal pato en lugar de ser buen gallo es un caso patológico.

pobre gallo cada vez más pato. Nota un detalle que agravó sus males. Solo tenía patas de gallo cuando los patos tienen patas especiales. 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

0: Corner corto, la tocó para De Paul, devuelve para Messi, Messi encara, lo encara a Spence, la tiene Messi, amaca el cuerpo Messi, Messi atrás para Enzo, ¡tiró!
1: ¡Gol
0: nuestro! ¡Gol nuestro! ¡Gol nuestro! ¡Gol nuestro! ¡Gol nuestro!
2: Messi on the right.
3: Come on, Messi, lo ganamos en los 90, el cabezazo, gol, gol, gol, gol, gol, Lautaro.
2: He's crossed to the back post, he's heading.
4: ¡Gol, Lautaro!
2: ¡Lautaro Martinez! ¡Lautaro Martinez!
5: ¡Es Lautaro Martinez!
0: Oh. ¡Gol nuestro! ¡Gol!
6: ¡Lautaro Martinez!
2: ¡Gol! England won.
7: Se vio una bandera que desplegaron los jugadores que decía las Malvinas son argentinas.
8: Y serán siempre argentinas.
7: Gracias. La palabra de Leandro Paredes.
9: Tuvieron un gesto al final con la bandera de las Malvinas son argentinas, que más allá de los emocionados por el triunfo, a muchos le movieron cosas adentro. Hasta, me imagino, excombatientes de Malvinas viendo eso y llorando. Y hoy ustedes la sacaron ahí en medio de la cancha. No sé si puede haber sanciones o no, pero lo que hicieron, ¿sabes lo que vale eso? Mostrar ese trapo ahí y reivindicar que son nuestras.
10: No podíamos fallarle al pueblo argentino.
9: Son nuestras.
11: Estamos orgullosos y felices de poder regalarle esta alegría a la gente. Sabemos que los mundiales para nosotros son especiales y nos olvidamos de todo lo mal que nos toca pasar, que hay gente que la pasa mal, como decís vos, que no tiene trabajo, que no llega a fin de mes o que la vive peleando, es la vida nuestra, lo que nos tocó siempre. Y nada, que poder regalarle todo este tipo de alegría a ellos, poder estar en una final del mundo una vez más.
12: Bueno, le choreamos acá a Fabián Walde, nos permitió arrancar de esta manera. Obviamente pasó un tiempo ya, todo pasa muy rápido en este planeta, en este país, en este mundo hiperdigitalizado. Y bueno, nos permitimos igual traer un poquito de lo que fue el partido de este miércoles, un nuevo enfrentamiento a Inglaterra, una nueva victoria 2-1 después de empatar 0-0 en el entretiempo, una nueva alegría de todo el pueblo argentino, que bueno, lo vivió de esa manera. Y también los jugadores aportaron lo suyo. Juan Lautaro les habla. 18:05, empezamos este inconsciente colectivo del 18 de julio, el día antes de... Acá con Abril Pendón, ¿cómo estás?
13: El día antes de la final. Hoy es el cumpleaños de mi primo Franco, así que le mando un beso enorme. Seguramente no me está escuchando. Pero bueno, no importa, yo le mando un beso igual porque es la luz de mis ojos. Y está muy contento. No sé si tanto como yo. Tuve el tupé ridículo de decir, ¿qué me importa la final? Hay que ganar este partido. Y ahora mismo estoy como, ¿qué me importa ese partido? Ahora me pasa la final.
12: Sí, sí, sí.
13: No, estoy muy contenta, muy orgullosa. Creo que en mi vida vi a mi vieja, que es uruguaya, que siempre gritó los goles de Argentina. Jamás la vi gritar tanto.
12: Rompiendo uno de los grandes mitos de este miércoles, ¿no? Del partido pasado, porque se decía que aún todo lo que ha hecho Gran Bretaña por el mundo se iba a hinchar más por Inglaterra que por Argentina, cosa que fue totalmente falso. Ni siquiera en tus redes sociales, en las redes sociales.
13: Mira, si yo te cuento lo que mi algoritmo me odia y todas las cosas ridículas que me han aparecido.
12: No, eso sí, pero los comentarios que en otros momentos por ahí sí hay más de uno o de otro, creo que ganó con mucha categoría Argentina, tanta que no hay ningún tipo de duda.
13: Sí, he leído mucha gente hablando y ha sido coherente en este sentido de lo que está sucediendo, a fin de cuentas, no deja de ser una propaganda política para bancar el colonialismo de Inglaterra por sobre las Malvinas, porque es lo que más se ha hablado. Entonces, cuentas verificadas inglesas, no necesariamente del gobierno, pero sí periodistas, han publicado memes terribles como que ahora la final es de las Falklands contra Gibraltar.
12: Que, bueno, o sea, estuvieron bien.
13: Sí, estuvieron muy bien. O sea, en cuestiones humorísticas estuvieron espectacular. Ahora, la bronca que me dan, claramente lo dicen desde la bronca y el rencor. Y ahora tenemos gente como, por ejemplo, ciertos, no muchos, hay brasileros peleándose entre ellos diciendo unos, no, pero las Malvinas estaban deshabitadas, no son de Argentina, y otros diciéndole, ¿de dónde sacaste que están que eran deshabitadas? ¿De los ingleses? ¿En serio tan lavada tenés la cabeza? Entonces, sí, hay un ataque, ponele, en redes hacia nosotros, pero no dejamos de ser defendidos por sus mismos compatriotas. Así que hoy estoy más tranquila. Mi algoritmo esta semana no me dio tanto.
12: Bien ahí. Pueden hablar mal, pueden hablar bien, pero no pueden dejar de hablar.
13: No pueden, exacto. Ay, ay.
12: Saludos.
13: Son zorras y comen de mis obras.
12: Vamos a saludar a Juanma Chávez en los controles. ¿Cómo estás, Juanma? ¿Disfrutaste el partido? dice que

0: No, que él no saltó. No, mentira.
1: Dice que es inglés. Dijo que su apellido en realidad es Shapes.
0: Lo desheredan, me parece, directamente. Sí, sí, hace algo cercano a eso. Así que, nada, obviamente que lo hemos disfrutado mucho todos, todas y todes.
1: ¿Querés que te cuente un chiste muy divertido?
0: A ver.
1: Pero es terrible, es humor negro.
0: A mí me encanta.
1: ¿Ubicás a Liam Payne, el de One Direction? Sí. Él no es inglés, porque sí saltó.
0: Ah, sí, sí, sí, sí. Es un joven que se suicidó aquí en Buenos Aires, un gran artista musical.
1: Gran artista musical, no sé si lo ve, pero bueno, One Direction, que o sea, sí, la
0: igual es, igual es un gran artista, o sea, sí, más sí. Allá de que cualquiera que la pegue es un gran artista, igual. Alguien que toca para la familia puede ser un gran artista y mínimamente tenés que ser un buen artista, ¿no? Sí. Para pegarla. Bueno, en términos generales.
1: Sí, sí, sí.
0: Vamos a arrancar de a poquito este inconsciente colectivo. Vamos a empezar a escuchar la referencia de este de nuestro Frente Político Social con los Cajades, que todavía no lo nombramos. Así que ya empezamos. Vamos para ese lado.
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0: Hola, qué humor tan negro, dice Katuska, tan negro como el negro Ramírez. ¿Cómo estás?
1: ¿Cómo están ustedes? Celebremos el humor negro, porque el humor negro es el humor bueno, como generalmente lo negro a veces se ha querido plantear como lo negativo, ¿no? O lo siniestro, como lo siniestro que está a la izquierda, como lo mejor que lo diestro que está a la derecha. Pareciera que los juegos de palabras esconden detrás un montón de cargas de prejuicios y de corrimientos hacia un determinado lugar ideológico. Ese mismo lugar ideológico donde nos quiso llevar también la FIFA o el gobierno cuando quieren sancionar a la Argentina por el hecho de que haya aparecido, digamos, una pancarta reivindicando nuestra soberanía sobre las Islas Malvinas, ¿no? Un gesto hermoso, digno, diría casi que hasta inesperado en algún sentido de los jugadores de la selección argentina, pero que reflejó un sentimiento patriótico muy fuerte que está en cada argentina, en cada argentino. Más allá de que se vote muchas veces después partidos políticos o gobiernos que expresan lo contrario de un sentimiento patriótico y argentino, la realidad es que ese sentimiento existe en la población, existe en la gran mayoría de la población, y por eso se expresa de esta manera, ¿no? Como se expresó en su momento cuando estaba Maradona con la selección argentina, y también el otro triunfo de hace 40 años contra Inglaterra, pero más particularmente en digamos, creo que bueno, a partir de la bandera, de la aparición de la bandera en la mano de los jugadores argentinos después del triunfo, reflejó un montón de sentimientos que se expresaron luego en las calles. Y esos sentimientos entonces no nacen de la nada. Nosotros en realidad con Inglaterra tenemos más de 200 años de colonialismo que se viene sufriendo. El colonialismo directo, que fue la toma de las Islas Malvinas, pero también los intentos de que fuéramos una colonia directa con las invasiones de 1806, 1807, y luego el colonialismo económico, que estuvo presente de la deuda externa que tomó Rivadavia con los Baring Brothers, empezando a endeudar a la Argentina con todo el territorio, con todo el capital, con toda la soberanía argentina, una deuda que fue tomada en 1824 y se terminó de pagar en 1904 recién, digamos, y bueno, eso tuvo que ver con ese imperio británico que siempre tuvo a la Argentina en la mira y siempre tuvo también cipayos, siempre tuvo aliados aquí dentro de la Argentina dispuestos a entregarse y entregar nuestra soberanía a cambio de nada, a cambio de ser simplemente colonia y ellos ser cónsules o representantes de la corona británica, como Julio Argentino Roca hijo, que hace el pacto Roca-Runciman en 1930 y que le dice que Argentina es la joya más preciada de la corona inglesa, los ingleses, ¿no? Y así podríamos seguir, ¿no? hasta la lucha por la recuperación de los ferrocarriles y la soberanía de Escalabrini Ortiz, que corona Perón cuando nacionaliza los ferrocarriles, y cuando corta definitivamente los lazos con el imperialismo inglés, aunque estuviera todavía ya apareciendo en escena el imperialismo norteamericano, que fue el que después fue convocando, citando un poco a todos los gobiernos, sobre todo las dictaduras militares que nos fueron asolando. Si bajamos un poquito la música, genial. Bueno, y entonces, digamos, ese es el contexto con el que llegamos, que es mucho, mucho antes de la guerra de 1982, pero bueno, a partir de la guerra de 1982 también nuestros excombatientes se encargaron permanentemente de decirnos que había que seguir luchando por la soberanía argentina de Malvinas. Y hoy, en los barrios, aquí en la Gran La Plata, nosotros convocamos a unir la imagen de nuestras Islas Malvinas con la imagen del pañuelo de las madres, con la imagen de Diego, con todo lo que simboliza lo popular, para decir, bueno, reaccionemos, pibas, pibes, esta es nuestra bandera, este es nuestro suelo, esta es nuestra soberanía, por eso vamos, eso queremos defender, a eso los convocamos. Y aquí en La Plata, en la región, defender y exaltar todos los valores que tenemos también, los valores argentinos, los valores bonaerenses, los valores de la región capital de La Plata y todas las otras localidades de la región, en las cuales podemos decir que tenemos un puerto que puede ser la cabecera, digamos, hacia todo el comercio exterior, hacia la recuperación de nuestro comercio exterior y la producción local. Tenemos también el colon fruto-hortícola más importante de toda la provincia de Buenos Aires y tal vez de la Argentina, que tenemos una universidad pública y gratuita que está también a la vanguardia de toda Latinoamérica en cuanto a su capacidad y en cuanto a ser justamente quien recibe a muchas compatriotas y muchas y muchos compatriotas de nuestra América. Así que con todo eso tenemos muchísimo para seguir construyendo y bueno, y también esperando que siga habiendo otra alegría. Aunque no les guste a algunos otros futboleros de otros países, puede haber tetracampeón. Ojalá que sí, vamos por eso y también vamos por recuperar nuestra soberanía. Que no, que la sesión caída el otro día en el Senado para que no enajenen las tierras argentinas sea permanente, que no esperen que pase la euforia por el fútbol y que nuevamente quieran avanzar con el tema de terminar de vender nuestra soberanía sobre todo el territorio nacional. Esa es la convocatoria para todos y todas.
0: Muchísimas gracias, Alberto, compartimos también y bueno, esperamos que sean buenas noticias en aquel sentido y también que en el otro sentido nos despertemos un poquito más y no esperemos a que haya banderas traficadas en una cancha y que caigan en el campo de juego como para que se caiga una sesión tan importante como la del otro día.
1: Tal cual, un abrazo grande, nos vemos.
0: Abrazo grande.
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0: Parece que hubo récord histórico de búsquedas en Google de las Islas Malvinas a nivel mundial. Esto que decía Abril hace segundos.
1: Sí, la vez pasada estaba, leí un tuit de Malena Pichot, porque Malena Pichot es mi madre y es la que me enseña a pensar, ¿viste? Y dijo que la sesión en el Congreso por esta venta de tierras a diestra y siniestra que se quiere hacer al exterior, la tiró la bandera sostenida por la selección. Y es verdad que tipo el fútbol no te va a recuperar un territorio, no te va a ganar una guerra ni nada, pero hay una cosa de que son referentes sociales y modifican el mapa este con el que nos vemos a nosotros mismos. Y está re bueno y es verdad.
0: Tal
1: y
0: cual. Punto. No son solo jugadores de fútbol, no es solo un partido de fútbol.
1: Son referentes.
0: Y cada cosa que hagan, a favor o en contra, va a tener una repercusión.
1: ¿Sí?
0: Si saludan a Donald Trump, como hizo Chiqui Tapia también esta semana.
1: ¿Sí?
0: O si muestran una bandera que dice las Malvinas son argentinas, ¿no? Tanto una cosa como la otra tiene su repercusión, así que van a tener que, espero que puedan, o realmente desligarse de todo, como dijo De Paul, pero de todo, o tomar postura sensata y acorde a sus convicciones.
1: Totalmente.
0: Como hace el Dibu, por ejemplo.
1: ¿Cómo hace el Dibu?
0: Vamos a saludar a Fabián Walde. ¿Cómo estás?
2: ¿Están ustedes? Bueno, muy bien. Saludos, Abril, Lautaro. Un abrazo grande. Después de escuchar el editorial, el gran editorial del Negro, como habitualmente, bueno, iniciamos esto y del inicio. Y una cosita, te corrijo. No choreaste nada, ni a Felipe ni a mí, sino esto era para el programa empezar con los goles, como lo hizo, esto fue confección de Felipe Barreto, son los goles relatados por un relator de fútbol. Yo creo que el mejor de la Argentina, que es Leo Gentili, perdón, lo dijo, por ejemplo, un tal Víctor Hugo Morales, ¿lo conocen? ¿Eh? No trabaja con él, pero dijo que le parecía, por lo que había escuchado, por vocabulario y todo, bueno, Gentili relatando los dos goles, con mucho argentinismo, pero sin desesperación, esa sobreactuación que hacen los relatores de televisión, diciendo gol nuestro, bueno, y después varios relatores internacionales, ¿no? Ahí medio hablando también de los goles y la palabra de los jugadores, ¿no? Reafirmando que están compenetrados con el partido, pero que están compenetrados con el país, que saben lo que pasa, ¿eh? Como Leo Messi, que prácticamente uno lo ve a Messi un poquito aparte de todo, pero bueno, Messi se puso los pantalones largos, además de que en la cancha viene jugando un mundial fantástico, y también habló y bueno, y lo que pudimos escuchar, importantísimo, interesantísimo, que los jugadores digan que las Malvinas son argentinas.
0: Totalmente. Yo de Messi ahí, que al final dice, la peleamos como todos los días, como siempre, sí, como siempre tuvimos que hacer. Y ahí sí que también le pondría un, no es así, no fue siempre tal cual así. Obviamente siempre hay que pelearla, pero sí, hubo momentos en los que pelearla era más fácil, llegar a fin de mes era más fácil, la gente conseguía trabajo más fácil.
2: Sí.
0: Entonces claro, por ahí claro, eso no lo sabe y quiso no quedar tan mal con todos. Pero bueno, sí, sí, estuvo bien. Que por lo menos refleje esa realidad que tienen muchos argentinos y argentinas. Cortito, no, para terminar con este, con cuestiones mundial, Catuzca dice que lo primero que vio después del terremoto fue Argentina-Reino Unido, y que igual lo vio con un poco de distancia, pero que quiere que salga campeón Argentina. Por otro lado, Inglaterra le gana 2-0 a Francia en el duelo de hiperpotencias coloniales del siglo 19-20. Así que sí, 2-0 en 20 minutos.
1: ¿Por la verdad qué no que aposté?
0: Pero no sé, porque está difícil el resultado que venga. Se viene el tercero, me parece. No, no sé. Bueno, seguimos, Fabio.
2: Sí, sí, que se arregle entre ellos, ¿no? Por el tercer puesto, que para mí, vos sabés, Lautaro, bueno, Abril, algo también. Yo fui muy futbolero, para mí el partido en el tercer puesto. Hay veces que yo, me parece que Bilardo tiene cosas muy para ir, pero coincido con él, el partido del tercer puesto es un partido...
1: No se lo acuerda nadie.
2: Horrible, horrible, horrible, horrible. No, yo pues sabés que estaba tratando de acordarme, sin irme lejos, del partido del 90, que lo jugó Inglaterra, que es la última semifinal que había jugado Inglaterra en el 90, que perdió con Alemania, que, bueno... Y que no recuerdo cómo salió ese partido del tercer puesto en el Mundial 90. La
1: Fabi,
2: verdad que no.
1: Yo me acuerdo de dos terceros puestos en toda mi vida. Una es la de Uruguay, sí, 2010, y la otra es los, sí, Pumas en Francia 2006, porque es
0: 2007,
1: lo más lejos que llegamos. Sí, así sí, que son sí, los únicos dos terceros, nah, puestos que me acuerdo en la vida.
0: Holanda 3, Brasil 0, también me acuerdo, claro, en 2014.
2: Claro.
0: Pues después del impactante 7-1, por eso.
2: Claro, que Brasil en el bolsito se llevó 10 goles en 4 días.
0: Claro.
1: Ay, pobre.
2: Sí, sí.
0: Vamos a escuchar una segunda parte de nuestra charlita con Pastillas.
2: ¿Cómo no?
3: Sí, la verdad, una alegría inmensa. Desahogo. Terrible. Fue terrible. Lo vimos ahí en el CBCIN nosotros, creo que te comenté, con una pantalla gigante. Estaba lleno de gente, con los compañeros excombatientes, con la familia, con los amigos. Y la verdad que fue un desahogo terrible. Desahogo también para este hijo de mil puta de Milei, por lo que hace a los, lo le hace a los jubilados, a los discapacitados, a toda la sociedad, a todos los laburantes. Es una basura este tipo. Y él hincha por Gran Bretaña, levanta las banderas de ellos, la bandera de los yanquis y la bandera de los sionistas. Es un traidor este tipo. Cipayo, él y todo su séquito. Así que la felicidad es doble.
4: La cara de culo de Pared y la cara de culo de Paul cuando salió a comer caramelito antes del partido, sabiendo que iba al banco. Y cómo gritaron el himno, no, ya, y la gente lo que empujó, viste, había un sentimiento. Esto, por más que, o sea, la declaración de Scaloni fue por la galería, como se dice, ¿no?, en la conferencia de prensa previa. Pero había un plus extra en este partido y lo sacaron, estos guachos, viste, lo sacaron a flote. Qué lindo, che, qué hermosura, qué alegría grande.
0: ¿Qué escuchábamos, Fabi? ¿A quiénes escuchábamos?
2: Bueno, la palabra de, como... Primero Jorge Di Pietro, después Juan Colombo, excombatientes, ex soldados conscriptos de Malvinas. Jorge, que ya hace muy poquito, bueno, que hizo un par de notas con nosotros, es el titular del CEDESIN, que lo vivieron en familia, se reunieron para ver el partido y después se entendió bien lo que decía el presidente de la Nación, ¿no? No lo tengo que repetir.
0: Para nada.
2: Se entendió bien lo que dijo Jorge,
0: sí,
2: ¿no?
0: Sí, sí.
2: En el cual yo coincido perfectamente, creo que somos varios los que coincidimos. Bueno, Jorge, con la emoción del momento, con la emoción del triunfo, que no es fútbol nada más, ¿no? Sí. Queda claro. Y después Juan Jerónimo Colombo, uno de los pocos jugadores profesionales, junto con Omar de Felipe, Luis Escobedo, ex jugador de Estudiantes, que tengo el gusto de tener contacto directo con él, el hombre de Roque Pérez. Bueno, Juan Colombo, ex combatiente, y que hablaba primero de la cara de Paredes cuando salió, un gran profesional. Paredes se sentó atrás de todo y cuando lo mostró en la cámara, en un momento se agachó porque no podía cambiar la cara de la bronca que tenía, que salió, y no está mal, esto es fútbol, y pero salir jugando bien, bueno, pero Paredes salió. Y después la cara de Paul, que no se entendía por qué de Paul no tenía, como estaba como siempre, que de Paul es por ahí de empujar a los compañeros, de charlar, y tenía, claro, la cara de Paul, tenía esa cara porque no iba a ser titular. Igual cuando entró, jugó un partidazo,
1: es porque
2: como
1: le
2: la mayoría.
1: Cura el ojeo.
2: Bueno, sí, y bueno, y después, ¿qué demuestra? La gran alegría de momento, la satisfacción total, como también no sale el audio, no lo tenemos, de nuestro compañero del Frente Cajada, Néstor Tosonotti, que me decía la alegría de la bandera de Malvinas, que eso fue un plus. No solo ganaron con una garra bárbara, le dieron vuelta al partido de Inglaterra, sino que el plus de la bandera, ¿no? Que se sientan una vez más reconfortados como en el año 86 con los goles del Diego.
0: Totalmente, y una gran y hermosa sorpresa, y además la banca del equipo para quienes levantaron la bandera, más allá de que a algunos seguramente no le gustó,
1: empezando por Gio Lo Celso.
0: Sí, obvio, pero la banca del equipo por quienes levantaron la bandera. Pero sí, por supuesto que Gio, claro, la levantó literalmente. Yo me refería también a eso, a los que la mostraron. Gio, no, ¿Giovanni se llama?
1: Giovanni Lo Celso,
0: Lisandro
1: la
0: Martínez.
1: Llevaron Lisandro, el Cuti, el... nunca me acuerdo el nombre del hijo de...
0: Giuliano.
1: Gracias.
0: Giuliano Simeone.
1: Giuliano Simeone. Y Molina, de esos son los que tengo la foto ahí más fijada, y Messi estaba al lado, no sé si la agarró, no importa si la agarró, porque desfilaron atrás de ella.
0: Sí, por lo menos hubo una linda foto en la que parecía que sí estaban desfilando atrás de ella, pero más allá de eso, todos después, con comentario de alguna manera u otra, bancaron, muchos tibiones, pero bueno.
1: Sí, pero a fin de cuentas, es algo que me queda claro, es que estos pibes han salido de sus clubes, y todos estos clubes argentinos por los que han pasado, ya sean los pequeños potreros y los clubes de primera y los de segunda, lo que sea, siempre, cada vez que viene el 2 de abril, todos hacen un homenaje, todos aplauden a sus excombatientes. Entonces, a fin de cuentas, lo tienen mamado, lo saben.
2: Sí, y muchos de ellos se fueron sin jugar en primera. Perdón, no sé si te interrumpí, Lautaro.
0: No, sí, sí, pero no, está en sintonía.
2: Muchos se fueron sin jugar en primera. El hijo de Simeone, el hijo del Cholo, no jugó en primera de fútbol argentino. El Dibu Martínez tampoco. Leo Messi, todos lo sabemos. No jugaron en primera. O sea que...
0: Nico Paz no conoce algunas cosas.
1: Nico Paz no conoce argentino.
2: Bueno, pero la causa Malvinas la ponen... Hay una desmalvinización, como lo dice Jorge Di Pietro, como lo dice Rodo Carrizo, los muchachos del CBC. Hubo una desmalvinización. Y lo volvieron a poner, lo pusieron. En un momento, Diego, cuando eran los loquitos de la guerra, cuando eran los pibes de la guerra, yo lo viví. Yo soy una camada más chica de eso. Y además hice militar, la de Colimba. Pero bueno, y estos jugadores volvieron a ponerlo, porque hay una cosa que esto tenemos que poner una mano en el pecho: es decir, el kirchnerismo hizo que Malvinas sea importante. Y con grandes dirigentes, inclusive en el gobierno tibio de Alberto Fernández, estuvo Guillermo Carmona, que habló con nosotros. ¿Te acordás, Lautaro? Tuvimos el suerte, el ex político mendocino, bueno, y Daniel Filmus, que pusieron la causa Malvinas sobre el 10, es muy importante, y hoy en todo el mundo se logra hablar. Haaland, que dice que el ídolo de él es Messi, y que dice, le parece que las Malvinas es un territorio ocupado por Inglaterra. Uno dice, juega en Inglaterra, Haaland. Entonces, esto es lo que hicieron los jugadores el otro día, además de futbolísticamente. Sí, son partidos de fútbol, pero en Argentina e Inglaterra algo más. Son partidos de fútbol, pero hay algo más.
0: Bueno, sí, sabemos que va a quedar feo esto, pero lo que dice Haaland es cierto, pero no es Haaland el que lo dijo. O sea, es un fake, igual que lo de Cucurella ahí, también diciendo que los jugadores de Argentina tienen más patria que sus políticos,
1: que pero, lo piensan seguro.
0: Sí, incluso creo que Haaland por su como es jugando ahí en el Manchester City, incluso creo que dijo que elegía a Inglaterra un poquito más, cosa que no creo que sea tampoco demasiado real, pero lo tuvo que decir. Pero igual sí, obviamente que no es mucho más que fútbol, y que muchos de los jugadores lo entienden de todas partes del mundo. Vamos a escuchar otra parte de esta charlita con Pastillas.
2: Dale.
5: Obviamente recordar ese partido del Diego, creo que lo vi, no sé si 3 o 4 veces durante estos días, y fue algo histórico que lo que hizo él, y estoy seguro que está muy contento hoy en día en el cielo, y hoy nos apoyó y estuvo con nosotros. Amo al Diego, lo dije siempre. Empecé a ver videos del partido con Juli, estábamos en la habitación, y después hicimos el partido contra Inglaterra, y nada, son momentos que marcan al argentino, marcan la historia del fútbol, y para nosotros es una motivación muy grande.
0: Ahí escuchamos a Enzo Fernández, ¿no?
2: Enzo Fernández, el autor de un golazo, un jugador de fútbol notable. Los ingleses habrán estado pero muy triste, muy afligido después de la derrota, cómo se le va de la mano, cómo Argentina se lo lleva por delante, todo, pero debe haber algunos ingleses, los dueños del Chelsea con Enzo Fernández, deben estar contentísimos, ¿no? Deben estar haciendo cuenta a ver de cuánto iba a salir o cuánto le iban a tasar, porque algún club, el Chelsea muy grande, lo va a ir a buscar. Bueno, Enzo Fernández además es grande por su opinión. Esto no es ninguna fake, esto lo dijo Enzo Fernández, hablando de Diego, en la habitación con Julián Álvarez. ¿Qué hicieron? Miraron el partido. Ahí no tiene que venir. No tiene que...
0: ¿Puedo contar una infidencia ahí también? Elena, sí. Mi compa, que me va a matar ahora, pero no estaba muy segura por toda la cuestión política, por Messi con Trump, y yo la hice ver el partido, que se llama el documental del partido sobre Diego, muy bueno estéticamente, muy bueno narrativamente, con voces de los jugadores ingleses, de los jugadores argentinos, y también me dijo que la manipulé y que logré mi cometido. Ahí
1: vamos,
0: yo con Argentina,
1: Lautaro,
0: contra Inglaterra.
2: Bueno. Un saludo a Elena, entonces. Que bueno. Y esto denso es real, porque juegan con Messi, vamos a decir la verdad. Juegan con Messi, que es un fenómeno. Juegan con Messi, que es el fenómeno del momento, el mejor jugador de los últimos años. Lo tenemos nosotros, con 39 años, está bárbaro. El tipo es distinto. Uno lo ve la cara ya en el mundial anterior. Bueno, y van al partido y hablan de Diego. Sabemos, Diego ya es una leyenda, ¿no? Diego está en la bandera, Diego es un prócer, ¿no? Y qué lindo que lo digan, un tipo que hizo un golazo, que pone una garra bárbara, que juega a un nivel buenísimo, y bueno, para traerlo, y tantas noticias feas, malas que damos nosotros, y esto, bueno, es un gustito, me parece, para nosotros, para este programa, para todos nuestros oyentes, compañeros, compañeras, además. Y bueno, me parece muy importante. Y una cosita, Lautaro, que vos siempre lo nombrás y en esto lo decís, cuando uno dice Diego allá arriba, Diego allá arriba, ¿quiénes también estarán muy contentos de allá arriba, donde uno piensa que están? Dardo Octavo y sus muchachos. ¿Vos sí. te podés imaginar? Alguien que en el año 66 hizo una travesía espectacular, que se trajera una bandera y que realmente fueron corridos de la historia, ¿no? Lo que hicieron, bueno, ¿cómo me imagina uno que pusieron la causa Malvinas en el tapete? Qué contentos que deben estar allá arriba, ¿no?
0: Sí, desapareció en la dictadura Dardo Cabo, claro. Seguramente muchos de sus compañeros también, no lo tengo claro, así que lo dejo ahí entre pinzas.
2: Muchos de ellos desaparecieron.
0: Su hazaña al nivel, perdón, Fabi, que su hazaña al nivel de lo que hicieron los jugadores del otro día, con otro tinte, con menos recursos, con más osadía, pero ahí, en cuanto a exposición y en cuanto a acometido de poner a las Malvinas en eje, me parece que están al mismo nivel ambas dos acciones.
2: Pero creo que si hubieran vivido, hubieran sido gente muy grande, cuando por ejemplo los compañeros del CECIM, si Dardo Cabo hubiera vivido a sus 70 y pico de años en ese momento, 70 años, hubiera sido permanentemente invitado no solo a la plaza, sino a sus reuniones, ¿no? Totalmente. Porque era fue parte de eso. Bueno, cuando yo vi la bandera de Malvinas, me acordé que esto siempre lo decía vos, Lautaro, que inclusive lo charlamos con Claudia, que te decía vos que hablás de Dardo Cabo y de todos sus compañeros, y el error es mío de no aprenderme el nombre de los otros, que te digo que lo leí, pero ya yo que soy memorioso, por ahí los nombres se van, pero que digo, qué emocionado que estarán, decir, che, mira, a este nivel, millones de personas lo estaban mirando y pusieron los de las Malvinas con la prohibición que había, y una cosa, la sanción. Esta sanción, Inglaterra piden que sancionen a Argentina. Igual ellos no van a jugar la final, pero piden que, enojado, como son todos poderosos y pierden algo, no se la bancan, no se bancaron a haber perdido. Bien, pierden esto. Y el que lo pone el tapete de nuevo es el presidente argentino, que inclusive dio una sanción. Y le dan una sanción económica por $30,000. ¿De dónde lo sacaste, papanata? No, tipo, no, nada. ¿Pero de dónde sacó? Nació acá. La FIFA no dijo nada. Y si dijo algo, le habrá dicho a Chiquitapia, che, no saquen esta bandera ahora, no la saquen. Son cosas increíbles, los cipayos nuestros, los entrega patria nuestros. Por eso este triunfo tiene un valor enorme, este triunfo tiene un valor impresionante, ¿no? Pero bueno, falta una final, nada más y nada menos que una final del mundo.
0: Otros argentinos que la pelean.
2: Sí.
6: Señor, como pidió el nuevo ministro.
7: Mirá.
6: ¿Qué me va a mostrar? No me asuste, a ver.
7: La cantidad de ropa que me puse hoy a la mañana, porque el ministro que dijo que había que ponerse ropa, sí. Cortamos todos los servicios, entonces de pijama, gorro, bufanda para dormir, también me puse las pantaneras, tapones para que no me entre frío por los oídos, un descerebrado el tipo.
6: ¿Cobró el aguinaldo?
7: Mira, exactamente la totalidad del aguinaldo a pagar impuestos, más un pucho del sueldo. Trencito, todos viajando muy mal, todos con mala cara, todos enojados.
6: Hoy aumentó el boleto también.
7: Mucha gente saltando los molinetes. Lo que me llamó la atención es gente de mi edad haciendo eso. Ahorrar su mango realmente es triste. Y es triste lo que se ve en la calle, las caras, las amarguras, la ironía que utilizan para reírse de nosotros. Cuando digo nosotros, digo todo el pueblo argentino. Y se ve simplemente en el tren. En el tren, si uno hace las estadísticas, el 50% de la gente que subió al tren votó a esta gente. Y el 50% de la gente que saltó los molinetes votó a esta gente.
8: El lado oscuro del boom de los alfajores. Seguro notaste que los kioscos están inundados de nuevas marcas y variedades de alfajores. Al menos hay 20 marcas nuevas en las góndolas. A contramano de la caída general del consumo, la venta de este producto vive un boom histórico, vendiendo más de 10 millones de unidades diarias. Sin embargo, detrás de este fenómeno no hay solo fanatismo, sino una preocupante realidad socioeconómica. Según el Observatorio de la Deuda Social de la Universidad Católica Argentina, 6 de cada 10 trabajadores formales se saltan comidas por razones económicas y recurren al alfajor como un sustituto barato y rápido para el almuerzo. Las propias marcas líderes admiten que el producto dejó de ser una golosina para convertirse en el plato principal de miles de argentinos que buscan opciones ultraprocesadas y accesibles frente a la pérdida del poder adquisitivo.
0: Ahí, bueno, parte de la otra Argentina, además de la del festejo, está esta otra que hace ya bastante tiempo la viene peleando y quizá en demasiada soledad, ¿no?
2: Sí, veníamos muy bien, perdone, pero algo de la realidad tenemos que poner. Esto es un jubilado que mi gran querido amigo, compañero de este espacio, de la charlita con pastillas, Felipe Barreto, en la semana me dice, escucha esto, un jubilado que venía con un bolso, porque claro, esto en radio es radio, no se ve. El jubilado venía con un bolso, ¿no? Y se pone al lado del mobiliario, y vengo, y empieza a sacar ropa, lo que él dijo, y saca algo, y dice, son los tapones. Bueno, una realidad, y después lo que dijo un descerebrado. Ministro, yo espero que no le den rango de ministro de este otro cocolicho, otro papagayo como este de Adrián Rabier, es el de la arena, ¿se acuerdan que la semana pasada lo pusimos acá? Que decía, no, la nafta aumentó porque hay que llevar harina a Vaca Muerta, un pero una cosa clara, viene bárbaro para este gobierno, porque son esto, toda gente que evidentemente, más allá de ladino, de entregadores, todos no están bien. Bueno, esto era el jubilado en la calle, lo que decía, terrible, que la gente grande, dice, porque los pibes por ahí saltan los molinetes, la gente grande, porque no pueden pagar, saltan los molinetes. Y después lo del tema del alfajor, vos sabés que en esto, vos Lautaro, que estás en básquet, hubo en un momento varios exjugadores de básquet, jugadores de básquet que tenían kiosco. La otra vez estuve con uno de ellos, que dos que se asociaron, porque antes tenían un kiosco cada uno, pero se asociaron. Y digo, ¿cómo va todo? Y bien, vendiendo alfajores, me dijo. Y yo no entendía, y ahora con esto lo asocié. Claro, dice que casi la gente compra menos cigarrillo. Bueno, compran alfajores. ¿Y por qué compra alfajores la gente? Bueno, es un poquito más barato, hay gran variedad, y porque lo usan en lugar de una comida.
0: Llena.
2: En Argentina, un dolor terrible. Es una patada en el bajo vientre, es un golpe en el... Bueno, terrible. Bueno, es así, se vende mucho alfajores porque no tenemos para comprar comida.
0: Fabi,
2: una
0: muchas
2: cosa
0: gracias.
2: Tremendo. Bueno, abrazo grande, los sigo escuchando y bueno, mañana no quiero politizarlo, es Cristóbal Colón contra San Martín y Belgrano. Lo dejo, abrazo grande.
0: Abrazo grande.
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0: Seguimos en Inconsciente Colectivo. Recién Alberto nos decía la Copa Juan Manuel de Rosas. Acá Abril decía la Copa Vuelta de Obligado. 3-0 va ganando Inglaterra esa Copa en este momento. Por el tercer puesto, ¿no? Después no pueden vencer a la potencia argentina. Entonces, ahí jugando un poquito. Y también Jorge Flores dice, vaya el recuerdo del segundo comando Dardo Cabo, que fue a Uruguay a reprochar el arribo del primer buque inglés post-Malvinas, y en especial a un compañero aquí de nuestra de nuestra región, de la localidad de esta radio de Villa Elvira, Daniel Izaguirre, que es uno de los quienes fue allá a repudiar y que Jorge lo vio por la tele, ahí que lo estaban reprimiendo también en ese momento por esa acción patriótica. Hablando de estos temas, ¿no? Hablando de Juan Manuel de Rosas, hablando de aquella vuelta de obligado y también de estas muestras que tuvo el pueblo argentino en diferentes oportunidades anticoloniales. Bueno, vamos a hablar con Guillermo Cabiasca, doctor en historia, docente e investigador de la UBA y de la Universidad Nacional de La Plata. ¿Cómo estás, Guillermo?
19: Hola, ¿cómo les va? Buenas noches ya. Buenas tardes, noches, ¿no?
0: Tal cual, buenas tardes, noches, decimos también. Lautaro y Abril, te saludamos. Queríamos charlar con vos. Yo fui alumno tuyo en la Universidad de La Plata.
19: Ah, mira qué bien.
0: ¿Te puedo decir, Willy?
19: Espero que te haya parecido bien las clases.
0: Sí, sí, sí, la verdad que sí. Fue en pandemia, así que fue. Vos te quejabas un poco.
19: Virtual.
0: Claro, de que apagaban la camarita, viste, la mayoría.
19: Sí, pero hay que ver qué hacían mientras tanto.
0: La verdad que alguna vez me ha tocado ir viajando y escuchando tu clase. Pero bueno, para mí era como escuchar la radio también, así que vamos a tratar de que sea así tan entretenido como tus clases. Esta charla que también tiene mucho de actualidad, ¿no? Porque hablábamos de la vuelta de obligado, hablábamos de el operativo Cóndor y del operativo Cóndor 2, que nos mencionaba acá nuestro compañero Jorge por el mensaje. Y hoy en día pareciera que vuelven no los tiempos de la vuelta de obligado, sino los de aquel periodo de dictaduras en los que el desarrollismo nos alineaba con los Estados Unidos, que empezaba ahí a cosechar mediante la Escuela de las Américas o estaba rindiendo sus primeros frutos con el ejército, los ejércitos latinoamericanos al servicio de los Estados Unidos, y nos encontramos hoy con un mundial de fútbol, vamos a ponerle también esa connotación, en Estados Unidos, en la que se vuelve a poner en eje tanto la soberanía argentina sobre las Islas Malvinas como nuestro posicionamiento en el mundo, en este caso respecto de los Estados Unidos, ¿no?
19: Sí, mira, hay una cuestión que me parece importante, ¿no? Respecto del hecho más que del partido con Inglaterra, de todo lo que se dio a nivel popular alrededor del partido, y específicamente cómo fue imposible de ocultar a partir de la bandera que pusieron los jugadores ante todos los medios del mundo, ¿no? Creo que hay un sentimiento popular de nacional, ¿no? Que es una semilla que corre, que está en todo el país, de Ushuaia a La Quiaca, y que es una posible semilla de la cual se puede, entre otras, ¿no?, cosas necesarias, empezar la reconstrucción de nuestro país desde una política nacional, de una política popular, de una política que nos coloque como una nación soberana y con un proyecto propio de nuevo en el mundo. Creo que eso, indudablemente, no es solo escribir el proyecto, sino, porque cualquiera puede escribir un programa, sino que eso tenga un sustento, que el pueblo argentino, que es el sustento, la base necesaria para cualquier proyecto, tenga algo que sienta en común para ir para adelante, ¿no?, en este sentido. Y creo que, más allá del trabajo que hace muchos sectores de nuestra clase dirigente, muchos sectores de nuestros sectores dominantes económicos, inclusive de gobiernos que en forma desembozada avanzan en contra hacia la desintegración de nuestro país, hacia la transformación de nuestro país en un simple espacio de negocios, en el cual el sentimiento de soberanía, el sentimiento nacional, que es base, insisto, para un proyecto nacional, no exista. Creo que eso existe, que es una trinchera que no han podido destruir, y creo que los ha sorprendido, los ha dejado desubicados. Que es un partido de fútbol, indudablemente no cambia nuestra situación de dependencia, pero sí pudo expresar en esa bandera un sentimiento que recorre a todo nuestro pueblo, o a la abrumadora mayoría de nuestro pueblo, y que nos une a todos en un sentido. Y eso puede ser uno de los cimientos para reconstruir nuestro país, ¿no? Un proyecto nacional, y nuestro país con el pueblo tras de él, con el pueblo siendo actor sustantivo de esa construcción. Por otro lado, me parece que este no es un simple proyecto desarrollista que nos alinea con Estados Unidos. Este proyecto tiene algo diferente al proyecto de Frondizi, ¿no?, o de Onganía. ya que se basa en una política de enclaves extractivistas que nada tienen que ver con la idea o que implican un nivel mayor de entrega o de subdesarrollo nacional de lo que en teoría implicaba ese desarrollismo, que implicaba que a través de la inversión de capitales extranjeros, pero de capitales extranjeros que en teoría debían ser productivos, ¿no? Debería venir una planta automotriz, instalarse acá a producir autos, y en teoría en torno a eso permitiría pegar un salto, bla, bla. Se extranjeriza la economía, pero tenía una idea. En este caso no estamos en una idea de ese tipo. En este caso, cuando hablamos del RIG o del super RIG, estamos hablando en la extracción libre y sin ningún tipo de condicionamiento de bienes primarios. Hoy hablaban leí un informe en el cual explicaba algo que ya sabía, pero que lo explicaba al detalle, como una inversión minera en San Juan implicaba que, de acuerdo al marco legal que el gobierno había construido para que esta inversión minera se desarrollaba, inclusive los containers, el campamento minero en sus cuestiones más primarias, iba a ser traído del exterior, ¿no? Cuando había empresas en Argentina que en teoría por lo menos podían sustentar todo lo que tenía que ver con la instalación del campamento minero, y a su vez no le exigían ningún tipo, o sea, le daban beneficios, no facilidades, sino beneficios que impedían, inclusive aplastaban a la posibilidad de que desde el país se aprovechara aunque sea en algo esa explotación minera. Segundo, está bien claro también que, y eso viene siendo de hace bastante, que este tipo de políticas que se están desarrollando ahora en una forma brutal y con bombos y platillos como si fueran el futuro al cual nos debemos incorporar y que nos quieren incorporar en realidad, no implican ningún tipo de desarrollo en lo que tenga que ver una cadena de valor alrededor de del proyecto. Sea minero, vamos a hablar de la minería porque es lo que estamos hablando ahora, o sea, es la explotación en bruto de minerales sin que al país le quede más allá que una pequeña capacidad impositiva en la cual las provincias podrán mejorar en un poco sus arcas. Muchos de ustedes habrán visto alguna vez la película Quebracho, ¿viste? ¿Vieron la película Quebracho?
1: Sí.
19: Bueno, ¿vieron el diálogo entre Lautaro Murúa y Héctor Alterio? Héctor Alterio hace de el gerente británico y el otro le dice, pero usted no nos deja nada, vamos a ver cómo repartimos, y Héctor Alterio le dice, no, nosotros vamos, nos llevamos todo, cuando se acaba nos vamos a otro lado. Así funciona eso es el prototipo de la economía de enclave, que en un momento genera un movimiento en la zona y en el momento que se va esa inversión terminó, o que esa inversión después de 10 años desarrolló 20 o 30, desarrolló toda la capacidad extractiva que tenía, se va y queda un páramo. Bueno, ese es el proyecto, simplemente que lleguen determinados capitales, que engrosen las arcas del Banco Central coyunturalmente para equilibrar los datos macroeconómicos en torno al Fondo Monetario, en torno a las variables que hacen al equilibrio financiero en relación al mundo financiero a nivel internacional y a nivel local, ¿no? Con las inversiones locales, y que a partir de eso al país no le quede nada. Creo que ahí hay una diferencia de concepción con el desarrollismo. El desarrollismo quería capitales extranjeros, o sea, que extranjerizaba la economía, pero pensaba que esos capitales deberían producir valor agregado en el país y dejar como saldo un salto cualitativo en lo que es el desarrollo económico. ¿Por qué? Porque confiaban que eso no pasaba, y no pasó. Pero de hecho Argentina, en última instancia, en 1970 era más grande que en 1960, a pesar de que estaba más extranjerizada, tenía más clase obrera técnica, tenía más infraestructura, tenía más desarrollo de empresas nacionales que giraban en torno a empresas extranjeras, empresas nacionales que surgían en torno a eso, y la discusión era la dependencia. Hoy no solo discutimos la dependencia, hoy discutimos la subsistencia como país y la subsistencia como una sociedad bastante humanamente, ¿no? Me refiero socialmente, una clase obrera integrada, una clase obrera culta y técnicamente calificada. Estamos discutiendo eso. Nos están llevando a un esquema, digamos, no quiero ofender a nadie, ¿no? Pero de, digamos, de economía africana, ¿no? Africana de la época de las colonias.
0: Claro, sí.
1: Por
0: sí.
1: supuesto. Quería preguntarte también, estabas hablando mucho de extractivismo, pero también, en realidad tenía otra pregunta, pero te voy a decir esto. Estamos ahora mismo en esta cuestión de energía nuclear queriendo ser no importada, sino robada. ¿Estamos más o menos en la misma página?
19: Bueno, ahí entramos, tiene que ver con eso, pero va por otro lado. Ahí lo que hay es que nosotros en el tercer en el mundo, digamos, hemos estado en, digamos, entre los países que dominan el conjunto del ciclo nuclear. Nosotros no explotamos nuestras minas de uranio porque hay problemas con los ecologistas, ¿viste? Yo creo que se equivocan, digamos. Pero nosotros dominamos el ciclo nuclear completo. Nosotros enriquecemos el uranio, nosotros podríamos producir reactores nucleares, hemos producido, digamos, lo que busca en este caso Estados Unidos particularmente, ¿no? Es apropiarse de ese ciclo, que ese ciclo no quede bajo la autonomía soberana del país. ¿Por qué? Porque digamos dentro de la nueva doctrina de defensa y de seguridad de los Estados Unidos, América Latina, América en su conjunto, ¿no? Plantea Trump, dentro de la doctrina Trump, América es su territorio y todos los recursos clave, ¿no? Clave en las tecnologías del mañana y del hoy. Deben ser estrictamente controlados por ellos, sea directa o indirectamente, ¿no? En ese sentido, vincular el complejo nuclear argentino en forma orgánica a los Estados Unidos es una forma de arrebatar la soberanía a nivel, digamos, nuestro desarrollo nuclear, justamente, pero implica tomar el control de como son los minerales críticos, ¿no? De tomar el control de una tecnología que para las disputas internacionales del futuro es clave. Nosotros no nos olvidemos que Argentina tuvo que ver con el inicio de los programas nucleares en diferentes formas, voy a plantearlo así en general, ¿no? En diferentes formas, tanto de Irán como de Israel, ¿no? Porque Argentina estaba mucho más avanzada. Era el único país avanzado en el tercer mundo. Es decir, para ser concreto, el único país que disponía de las capacidades de llevar adelante un asesoramiento, un aporte para que otros países despegaran. Y acá te estoy hablando casi neutralmente, como un analista que está fuera del globo, ¿no? Sí. Tenía esa capacidad. Esa capacidad, dentro del nuevo esquema que se plantea hoy en el mundo multipolar, justamente Estados Unidos reconoce la existencia del mundo multipolar, pero en ese mundo multipolar su territorio es América. Y esas capacidades deben quedar bajo su control, porque son capacidades estratégicas clave que quiere controlar en todo el territorio. Por eso se pelea también por la incidencia china. A Estados Unidos no le importa que nosotros exportemos soja a China. Ahora bien, los minerales críticos no, los minerales críticos deben quedar bajo su control. A Estados Unidos no le importa que China tenga una relación de inversión en lo que pueda hacer recurso alimenticio. Por ahí puede en algún momento decidir cerrarla, ¿no? Eso podría ser otro el caso de conflicto si nosotros somos lo suficientemente dependientes. Pero le importa que las capacidades de control geopolítico, o sea, lo militar, los recursos estratégicos, los nodos logísticos como Ushuaia y demás, estén bajo su control. Y en este caso entra en ese sentido también la energía nuclear, como también la energía aeroespacial. No nos olvidemos que nosotros tenemos un desarrollo aeroespacial bastante importante. Eso viene desde antes, inclusive de la época de Perón, con los científicos alemanes, pero no solo los científicos alemanes, ¿eh? No es que vinieron los alemanes y nos dieron, había algo acá más desarrollado ya previamente. Pero cuando después del menemismo todo eso se se rompió en un momento y se replanteó, se planteó justamente ese tema de del desarrollo aeroespacial vinculado a la NASA, para que nosotros no tengamos para que no pudiera pasar lo que pasó con el misil Cóndor 2, que se manejaba en forma independiente y podía haber, de acuerdo a los intereses argentinos, ser usado para cualquier cosa. Para cualquier cosa de la perspectiva de Estados Unidos, para nuestras cosas, digamos, ¿no? Sabemos que el misil Cóndor estaba en una triangulación con los árabes, ¿no? Y para evitar eso, como Argentina tenía un nivel de desarrollo, bueno, síganlo, pero vinculado a nosotros. Yo veo que en el sistema nuclear se va en el mismo sentido. Y sin duda es probable que desarrollos como el CAREM y otros más pueden quedar truncados. Yo no sé lo que va a pasar en el futuro. Yo digo que la vinculación es establecer una vinculación estructural con Estados Unidos para que en determinadas áreas claves de inversión, de desarrollo tecnológico, que impidan a otro gobierno de otro signo tomar una política distinta. Porque una vez que estas cuestiones se hacen, revertirlas no es fácil.
0: Claro, Guillermo, hacia ahí iba a ir también, porque vos mencionaste hoy una potencial semilla plantada por la acción de los jugadores, ¿no? Miércoles, y esa efervescencia en el pueblo y esa caída de la sesión de la ley de tierras, que igual se tratará más adelante, pero ¿puede haber una salida al dominio de Estados Unidos teniendo en cuenta también la dependencia, por un lado, como estás mencionando, pero el concierto de otras naciones? A Venezuela la bombardearon este año por no alinearse debidamente a los Estados Unidos, por estar muy cerca, por tener un recurso, como vos decías, estratégico para los Estados Unidos. Pero también hay otra serie de países que están de alguna manera resistiendo. El que tiene, por supuesto, también está de este mismo año el ejemplo de Irán, pudiendo sostener algo de soberanía por medios bélicos y con una potencia militar muy importante. Pero ¿de qué manera se plantaría un potencial nuevo o gobierno o nuevo proyecto político en nuestro país, teniendo en cuenta ese tan fuerte dominio estadounidense acá sobre sobre nuestra patria?
19: Sí, no es solo dominio estadounidense, ¿no? El dominio estadounidense es el que existe, pero avanza. Existe presencia de muchos intereses que colectivamente nos dominan diferentes aspectos. Lo que quiere Estados Unidos es establecer el dominio geopolítico completo y expulsar a sus competidores. No es solo Estados Unidos, hay una presencia británica muy importante, australiana, británica, ¿no? Decía, de los British, muy importante. Sí. Hay una presencia de otros poderes de Israel, digamos, muy importante, menor escala, pero en algunos lugares clave, inclusive en el complejo de seguridad. Hay presencias de cierta importancia. Lo que quiere establecer Estados Unidos no es solo su dominio en términos de dependencia de tipo leninista, de control de como era la británica, ¿no? Claro. En el control de todos los nichos del capital, sino establecer el dominio geopolítico en cuestiones clave para estructurar hacia el futuro nuestra política internacional, ¿no? Y que no se pueda romper eso. No es solo inversión de capitales. Nosotros, Estados Unidos, tenemos cierta competitividad en muchos casos, ¿no? Vos me decís Venezuela, ¿no? A Venezuela la atacaron y la actuaron sobre Venezuela como realizaron por dos razones. Una, primero, porque Venezuela está en el Caribe, ¿no? El Caribe es un territorio que, desde la perspectiva geopolítica norteamericana, es un territorio que es de ellos. Ellos lo han definido así hace mucho, desde la época de guerra civil, cuando ellos se unificaron definitivamente, construyeron su proyecto, empezaron a construir su proyecto imperial. El Caribe es su Mare Nostrum, lo plantearon con estos términos, y todos los presidentes y todos los gobiernos lo han sostenido. Si Cuba no estuviera en el Caribe, estuviera en, no sé, en el Índico, no les sería tan importante ni les molestaría tanto. Venezuela está en el Caribe, ¿no? Ellos definen al Caribe, al Mare Nostrum, desde las costas venezolanas y colombianas hasta el sur de hasta Florida, ¿no? ¿Por qué? Porque ese es el territorio en el cual ellos garantizan ser un país seguro en términos militares, digamos, ¿no? ¿no? ¿Por qué? Porque tienen el Océano Atlántico a un lado, el Océano Pacífico al otro, al norte tienen a Canadá, que no le significa nada, al sur tienen a México, que tampoco le significa mucho, pero el Caribe es un mar lleno de islas, un lugar que además es un nodo de comunicaciones clave, porque es la transición entre el Pacífico y el Atlántico, de la época de los españoles y del Canal de Panamá más, y a su vez es un territorio en el cual les permite comunicar por mar su costa este y su costa oeste, si no tienen que pasar por el Estrecho de Magallanes o el pasaje de Drake, que lo pueden hacer, pero la verdad que es un trayecto que cualquiera que vea un mapa y que lo tenga en la mente se dará cuenta que no es lo mismo, digamos, ¿no? Este concepto de isla para ellos es un concepto de seguridad fundamental. Primero. Segundo, Venezuela dispone de una reserva de petróleo importante. Para Estados Unidos no es tan necesario el petróleo venezolano. Estados Unidos desde allá hace unas décadas tomó una decisión correcta desde el punto de vista de ellos, que era fomentar el fracking a troche y moche y autoabastecerse de petróleo. Hoy Estados Unidos se autoabastece de petróleo y exporta inclusive con su propio petróleo, ¿no? Ahora bien, lo que le permite a Estados Unidos el control del petróleo venezolano es a su vez tener una incidencia mayor del mercado mundial. Hoy Estados Unidos empieza a invertir en el petróleo venezolano, le da una tajada a los venezolanos, y ese petróleo es un material con el cual ellos invierten, ellos juegan geopolíticamente en estos conflictos que hay en el nivel del mundo con ese petróleo en el mundo. Todavía no es mucho, pensemos que Venezuela apenas ha superado la producción argentina, ¿no? Argentina actualmente produce mucho, 800.000 barriles, un poco más creo, va a los 900.000, no me acuerdo ahora, no quiero decir cualquier cosa, pero va por ahí, y Venezuela debe haber llegado ahora recién al millón, ¿no? O sea que Venezuela venía bastante mal, ¿no? Tercero, Venezuela estaba débil. Cuando yo te digo un pueblo unificado que va hacia un mismo

0: Segundo, Venezuela no tenía una estructura, más allá del petróleo, no tenía una estructura productiva que lo pudiera sostener. Necesitaba vender petróleo para comprar todo, básicamente. Recién, había, en los últimos años se habían cerrado toda la fábrica, digamos. Eso tiene que ver el bloqueo, tiene que ver muchas cosas más, ¿no? Pero un bloqueo. Bloqueo más que bloqueo de las sanciones, ¿no? Eso es fundamental para tener en cuenta por qué Estados Unidos puede intervenir y resolver en una forma más o menos rápida un conflicto como el venezolano. Y tercero, si nosotros lo vemos, 6, 4 o 5 meses antes, no me acuerdo, de la intervención, de esta operación de comandos, fue una operación de comandos para secuestrar, porque lo secuestraron, sí. Es un secuestro extorsivo, digamos, a Maduro. El Wall Street le había sacado una información filtrada de que Marco Rubio ya había hablado con Delcy Rodríguez y que estaba todo arreglado. Y bueno, subió Delcy Rodríguez y pareciera estar todo arreglado, digamos. A mí me llama mucho la atención. O sea que no sé si siquiera tenía unidad el equipo gobernante de qué hacer frente a la enorme presión norteamericana. Yo creo que, bueno, así no te puedes enfrentar a nadie, digamos, ¿no? ¿Por qué? Porque además no estábamos en el mundo de la Unión Soviética, no porque yo sea un fanático de la Unión Soviética, pero no estábamos en el mundo de la Unión Soviética. Estamos en un mundo multipolar en el cual los chinos, los rusos, los turcos, los iraníes, los hindúes, todos los países que empiezan a tener una relevancia en el mundo, juegan sus fichas, pero no se van a jugar por vos, menos si estás fuera de su esfera de influencia central. Y si la esfera de influencia central de la mayoría de las potencias medias y las grandes potencias no es América Latina, ¿eh? En América Latina juegan sus intereses, por ahí un poco los chinos, pero nadie se iba a jugar por vos en el escenario internacional más que protestar y desgastar a Estados Unidos por haber hecho una intervención absolutamente pirática e ilegal, digamos. Pero de ahí a jugarse se notó que no se jugaron. Sí, le podían dar los sistemas S-400, pero la situación venezolana estaba tan mal que los sistemas no andaban, digamos. Tengamos en cuenta esas cosas. No es lo mismo la situación de un país sólido, con recursos, con un nivel de desarrollo y que tenga un plan de cómo ir logrando mayores niveles de autonomía para lograr un nivel de autonomía plena en un determinado momento, que esté fuera del área central de influencia de Estados Unidos, o sea, que esté en el cono sur. La misma geopolítica norteamericana señala que países como Argentina o Brasil, no solo por su tamaño, sino por su ubicación, deben ser más que dominados, neutralizados. O sea, debe impedirse que se desarrollen, de impedirse que tengan proyectos que los puedan volver competitivos, pero que dominarlos directamente no es necesario. Ahora bien, que haya venido Milei y decida a Estados Unidos regalarle algo, realmente regalarle una base en Ushuaia, comportarse de una forma sorprendentemente entreguista que no hizo ningún otro gobierno nunca a lo largo de la historia, con una desvergüenza sorprendente, bueno, eso es algo que los norteamericanos aprovechan, obviamente, ¿no? Pero a Milei no lo pusieron, digamos, por ahí era una de las fichas de ellos, pero no era la ficha de ellos, ¿eh? No se esperaba el triunfo de Milei, y a partir del triunfo de Milei y de su política desembozada, las políticas de Estados Unidos comenzaron a desarrollarse, aprovechan una oportunidad. Si nosotros tuviéramos la oportunidad de que viniera, no sé, en un país vecino, un gobierno que propusiera la unidad regional, y tuviéramos un gobierno medianamente nacional, deberíamos profundizar esa relación con ese gobierno y unirnos, digamos, y no decir no, porque tenemos, no sé, otros intereses previos, ¿sabes? Digamos, la política internacional también es el sentido de oportunidad histórica, como decía Fidel Castro, ¿no?
1: Guillermo, te agradecemos muchísimo esta clase que nos acabas de dar.
0: Bueno, gracias a ustedes, espero que les haya resultado interesante.
1: Totalmente. Guillermo Cabiasca, doctor en historia, profesor de la UBA, profesor de la Universidad Nacional de La Plata, con algunas discrepancias de Catuzca en la cuestión de Venezuela, y que, bueno, sobre todo en esto de, dice ella, subestimar el bombardeo de enero, lo puso en términos de, bueno, de intervención, operación militar y secuestro. Creo que puede caber ese concepto, pero bueno, sí que obviamente hay mucho en la distancia y en los posicionamientos, y depende de la información que uno tenga.

0: que se puede ser tranquilamente ir para un lado o para el otro. Pero bueno, entiendo ambas partes, me hago el ecuánime y vamos a hacer una tandita lo más corta posible, señor Juan Manuel Chávez.
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0: Estamos escuchando Waterloo, porque el campeonato de Juan Manuel de Rosas, de la Vuelta Obligada, se transformó en la batalla de Waterloo, Inglaterra 4, Francia 1. Ahí. Para Candreva, que nos está puteando desde el cielo.
1: No nos putearía. Para mí que se estaría riendo de las pelotudeces que estamos diciendo en todo caso.
0: ¿Vos qué decís, Jorge? ¿Se reiría? Sí, bueno, tipazo. Tipazo. Y seguimos aquí. Tenemos que recordar que hoy es domingo y ya pasó lo que todos queremos que pase. ¿O no? Ya somos campeones, dice Jorge Flores.
1: ¡Cierren el culo!
0: No hay que enyetar nada, pero qué ganas tenemos de estar festejando con ustedes en estos momentos. Qué lindo hablar a través del tiempo, ¿no?
1: Así
0: que, señores del futuro, estamos con ustedes, haya pasado lo que haya pasado. Puede ser algo, de cualquier manera, es algo histórico, vamos a decirlo eso, muy objetivo. Muy objetivo y, digo, España puede ser que rompa el récord de partidos invicto de una selección mayor cualquiera que tiene Alemania desde hace más de 30 años. Y Argentina puede volver a traer a un bicampeón después de Brasil 1962. O sea, también algo totalmente histórico. Así que de cualquier manera pasó algo histórico. Podemos estar muy calientes llorando o podemos estar en el mayor de los éxtasis. Lo que nos pasó el miércoles, duplicado, triplicado o multiplicado por muchas veces. Así que de cualquier manera estamos sintiendo emociones muy fuertes y estamos con ustedes, señores y señoras, de nuestro futuro.
1: En este cierto domingo, punto, espero que hoy domingo no nos estén escuchando.
0: Ojalá, sí. O que estén en el auto escuchándonos.
1: Sí. Lo que espero. Es lo que espero.
0: Bueno, vamos a continuar porque tenemos que hacer un llamado lo más pronto posible. Si no, se nos va a pasar la hora. Vamos a empezar a llamar mientras les estamos comentando esto con un poquito de humor también. El tercer puesto lo va ganando Inglaterra, 50 minutos del segundo tiempo. Aún Francia bastante cabizbajo, que se pensaba campeón y supongo que por eso lo agarró de sorpresa, no le importará mucho. Mbappé hasta ahora, goleador del torneo, metió un gol recién, ese descuento del 4-1. Veremos qué sucede mañana para nosotros y el domingo para quienes estén escuchando por Radio Estación Sur y FM Difusión Berizo. Vamos a hablar con Marcelo Koenig. ¿Cómo estás, Marcelo? Te hablamos acá Lautaro y Abril.
2: ¿Qué tal, Lautaro? ¿Qué tal, Abril?
0: Un gusto charlar con vos. Has sacado un nuevo libro, Tanto Fuego, la vertiginosa vida de Mariano Moreno y la revolución que parió una patria. Mariano Moreno, ahora vamos a hablar de varias cosas, te vamos a tener ahí paseando. Pero Mariano Moreno, una figura súper controversial para los progresistas, para los liberales, para los nacionalistas, para los no tanto. Me acuerdo siempre las palabras de José Pablo Feynman, que cree que lo malo de la, ¿cómo es?, del plan de operaciones lo hizo Moreno y lo bueno lo hizo Belgrano. ¿No? Muy, muy polémico. ¿Cómo, qué estuviste viendo vos de él?
2: Sí, para mí fue todo un desafío de cómo abordarlo, porque es la primera vez que escribo una novela. Me parecía, mi idea es encarar esta cuestión de que te permite la novela, que es plantear la cuestión de la vida, ¿no? Los sueños, las contradicciones, las idas y vueltas que tiene cualquier militante, los errores también, los aciertos, las virtudes, las fortalezas, el espíritu. Y eso la novela te lo permite. Moreno es un personaje, como vos decís, rico, contradictorio, no es un personaje, no es un tipo que puede tener una lectura lineal. Durante muchos años los liberales lo reivindicaron, ahora a veces lo critican porque para su paladar es un tipo demasiado revolucionario, y por eso le han puesto a lo largo del tiempo esa etiqueta de jacobino, que yo creo que poco tiene que ver con lo que realmente él era. Y después también, ¿no?, los nacionalistas levantan la figura de Saavedra, que es como una especie de contrafigura también en la propia novela, para tratar de explicarnos también que esas contradicciones internas y esas disputas son parte del movimiento nacional, ¿no? A veces pensamos en la historia en términos binarios y después vivimos una realidad donde las disputas son parte de lo cotidiano del movimiento nacional y popular que vivimos.
0: Tal cual. ¿Y la novela está planteada de, del nacimiento al, a la muerte o toma una parte particular de su vida?
2: No, prácticamente lo abarca todo. Lo que sí no está es en orden, porque empieza precisamente cuando a la viuda, a la todavía no viuda, ¿no?, a la mujer de Moreno le mandan una caja, ni bien Moreno se embarca, con los atributos del luto, ¿no?, con un abanico negro, con un tul negro, con las cosas que se ponían las viudas en esa época cuando se moría su marido.
1: El velo de encaje.
2: Así es.
0: ¿Y dónde podemos conseguir el libro? ¿Si está circulando?
2: El libro todavía está en la preventa, porque todavía está en proceso de edición. Hace apenas un par de días que corregí las pruebas de galera, así que ya está claramente en la imprenta. Yo los libros, sobre todo los últimos libros, los hice siempre por una editora que es una cooperativa de compañeros y compañeras de Avellaneda, que se llama Azucena, por Azucena Villaflor, la fundadora de las Madres de Plaza de Mayo. Y si uno busca en las redes de editorial, cooperativa editorial Azucena, ahí lo puede conseguir.
0: Bien, excelente.
1: Yo medio como que sueño con publicar un libro. No tengo nada escrito, ¿no? Pero yo sueño con publicar un libro. No, ¿sabes qué? Voy a ponerme medio informal. ¿Podés comentarme cómo hacés para escribir un libro? Así
0: y,
1: me enseñás.
0: Y una novela encima,
1: y una
0: histórica.
1: Novela, porque a mí me gustaría publicar una novela. No tengo ni un cuento escrito. Mentira, sí, bueno. Pero no importa. Vos contame.
2: Bueno, pero yo lo que te iba a decir es exactamente eso. La única manera de hacer las cosas es haciéndolas, ¿no? La única manera de hacer las cosas es ponerle el cuerpo, ponerle el alma y meterle, ¿no? Digamos, la escritura es una gimnasia como cualquier cosa. Hay gente que va al gimnasio todos los días y dice, un día ganado. Bueno, la escritura también tiene que ver con eso. Después, como todo, ¿no? Digamos, no me acuerdo quién era, no sé si Mozart decía un 90% de transpiración y un 10% de inspiración. Seguramente habrá distintos grados de inspiración, pero después es trabajo, después es ponerse. Yo he escrito montones de libros que tenían que ver con autoría. Para mí, escribir una novela fue un trabajo bárbaro. Es repensar el cómo uno escribe también. Así que. Nada, yo como decía Mao Zedong, lo primero para una larga marcha es un paso.
0: Totalmente. Y vos sos un dirigente político, sos alguien que está en el día a día de lo que sucede en nuestro país. ¿Por qué te parece importante escribir una novela histórica sobre Mariano Moreno y en este contexto, que todo siempre tiene un poco que ver el componente contextual?
2: Yo creo que los argentinos necesitamos una revolución, y parece una palabra demasiado grande y demasiado erradicada de los diccionarios contemporáneos. Yo creo que hay que poder discutir el peronismo de la moderación, que nos lleva a los lugares en donde estamos viviendo, a la pesadilla de Milei que estamos viviendo hoy. Y por eso está bueno empezar por el propio origen de la patria, ¿no? Desde qué momento la pensamos de una revolución. No casualmente en el proceso argentino, aunque la lectura liberal de la historia oficial nos dice otra cosa, empezó por una revolución y terminó por una independencia. De alguna manera, sin la movilización popular, sin el recuperar el destino en las propias manos del pueblo, es difícil tener un proceso emancipatorio.
0: ¿Y qué,
2: así que me parecía bueno empezar por ese principio de Mariano Moreno. Igual estoy escribiendo otra que tiene que ver con una cuestión que hoy recobra como una fuerza muy, muy grande, que es el tema de la discusión del nacionalismo, y en particular con la vida de Dardo Cabo.
0: Mirá qué lindo. Nosotros estuvimos recordándolo hace un rato cuando hablamos del partido con Inglaterra y de las Malvinas. lo mencionó nuestro compañero Fabián Walde hace un rato, y solemos recordarlo bastante. Tuvimos mucho contacto con quien lo homenajeaba, que lo conoció en la unidad 9, Juan, Scatolini, Juan Scatolini, el compañero.
2: El compañero de la 26 de julio, sí, el peronismo, sí, sí. 26 de julio.
0: Entonces, qué bueno que estés escribiendo también sobre Dardo Cao, que es también un ser mitológico, ¿no? Y alguien que no lo podías encasillar demasiado en ninguna postura desde el peronismo, ¿no? Un peronista, punto. O sí. ¿Lo pudiste encasillar?
2: Sí, un peronista revolucionario también, claro. ¿No? Un nacionalista revolucionario. Y esas cuestiones también están buenas, porque también es entender que la militancia es un camino. Es un camino con Moreno, es un camino con Cabo, es un camino con cada uno de nosotros. Nadie nace en el lugar correcto, va construyendo su propia manera de ver cómo se cambia la realidad, qué valores quiere defender, digamos. Ese es un camino propio, pero sobre todo colectivo, ¿no?
0: Nos dice Claudia, que vos lo vas a entender mejor, pero ¿no le llamó la atención lo de la cajita enviada? Dice, respecto de Mariano Moreno, ¿no? Y la futura viuda. Creo que se refiere a eso.
2: Y sí, claro. Imagínate el impacto para una mujer sola, porque además ella ni siquiera era de Buenos Aires, era de lo que hoy es Sucre, ¿no? Digamos, de Chuquisaca, si ni siquiera tenía familia acá, recibe su marido acaba de salir de viaje y recibe un mensaje claramente como que lo van a matar, ¿no? Es terrible el impacto que tiene. No, aparte no había segundas lecturas, ¿no? Era claramente, le estaban diciendo eso, ponete como una viuda.
0: ¿Qué parecidas a las estrategias que van a desarrollar los gobiernos conservadores a lo largo de la historia argentina, ¿no? En algunos momentos más que en otros. El miedo
2: y, es así, y la ejecución. Porque si hay algo que no le ha tenido miedo los reaccionarios en la Argentina, es a cruzar la línea de sangre, a cruzar la línea de muerte. No, nunca han tenido miedo a eso.
0: Y metiéndonos un poquito más en la actualidad, ¿cómo ves a nuestro campo popular en este momento, con no mucha reacción concreta, con sí, esperemos que reorganización, pero en un momento en el que Milei parecía muy fuerte, que incluso la victoria de la selección parecía traer Buenos Aires al gobierno? Ahora capaz que está en duda, pero más allá de eso, ¿cómo se plantan nuestros espacios políticos para el 2027?
2: Yo creo, yo separaría en dos planos, ¿no? Digamos, ¿cómo veo al campo nacional y popular? Lo veo golpeado. Nosotros todavía no nos dimos cuenta que la derrota del 2023 no fue solamente, no nos dimos cuenta, digo, hay que hacer un análisis más profundo de que la derrota del 2023 no fue una derrota electoral, sino que fue una gran derrota cultural, algo mucho más importante que solamente perder una elección, porque claramente como quizás no había pasado nunca en la Argentina, disfrazándose de nada, un tipo que dijo, diciendo que llegó diciendo que iba a ser el topo, que iba a destruir al Estado desde adentro, un tipo que decía que la justicia social era una aberración, ganó en el balotaje con el 56% de los votos. Es algo que nunca había sucedido, ni incluso en la época de Macri, ¿no? Digamos que Macri dijo, bueno, todo lo bueno va a quedar, lo malo se va a ir. Claro. Había como un disfraz de globitos amarillos en... Esto era crudo, así. Entonces, de alguna manera nosotros tenemos que replantearnos cómo llegamos hasta ese momento, pero también tenemos que ser, no digo contemplativos, pero a mí me parece una actitud gorila enojarse con el pueblo porque el pueblo no reacciona, ¿no? Digamos, sin comprender las condiciones en las que se está. Y entonces ahí yo veo que tenuemente se va volviendo a despertar una idea patriótica en todos los niveles, tanto sociales como, como de edades, y yo veo ese resurgir de pensar y sentir la Argentina, y creo que el Mundial ayuda a eso, digamos. En ningún momento pensé que el Mundial iba a ayudar a Milei, ¿no? Así como tampoco el Mundial del 2022 ayudó a Alberto. Claro. Fíjate que después de ganar ese Mundial, después de muchos años de la Argentina sin Mundial, al año siguiente Alberto perdió la selección. Porque se gana o se pierde la selección, no por haber sumado una copa más, que en todo caso en mérito de los jugadores y nunca del gobierno, y del equipo técnico, incluso de la propia AFA, pero nunca del gobierno, y que lo que a mí me parece que genera la Argentina cuando juega es agitar las banderas de lo patriótico. Y cuando los jugadores tomaron la actitud el otro día de llevar esa bandera que decía Malvinas Argentinas jugando contra los ingleses, me pareció que lo que se demuestra es eso, ¿no? Digamos que el pueblo argentino no solamente está ahí defendiendo a un equipo de fútbol como si fuera una camiseta, sino que está expresando una identidad, y los jugadores lo sintieron eso y se hicieron cargo, y jugadores que realmente no son tipos muy politizados, no son Diego. Ninguno de los que estaban en la cancha es Diego en términos políticos. Pero aún así sintieron eso, y sintieron que tenían que hacerlo, y sintieron que tenían que levantar esa bandera y hacer las declaraciones que hicieron. Digo, a mí me parece que hay un poco hoy, en términos digamos, del pueblo en sí, una recuperación de identidad que para mí es antagónica con la propuesta política de fondo de este gobierno, que es entregar absolutamente cualquier cosa que se parezca a la soberanía. Pero al mismo tiempo tengo que decirte, en el otro plano, que veo que gran parte de la dirigencia argentina está en Narnia discutiendo una interna interminable que no nos conduce a ningún lado, que están mirando su propio ombligo, que no están pensando para adelante de cara al futuro, que no están valorando lo importante que va a ser la batalla del 2027, porque yo creo, y aunque parezca un poco trágico, que si nosotros perdemos las elecciones del año que viene, nos vamos a quedar sin Argentina.
1: Marcelo, hace un cachito estabas diciendo esto de que esta selección inspira patriotismo, y hay una cuestión con esto de la bandera mostrada que inspiró muchísimo a la gente. Incluso hoy Lautaro más temprano decía que hay un récord de cómo se ha googleado las Islas Malvinas. Y yo hoy, ayer también, pero hoy encontré 4 diferentes ediciones en Twitter de escoceses publicando con la foto de nuestra banderita de las Malvinas en Argentina, la que usaron los chicos. Escocia es escocés, Irlanda es una sola, la Commonwealth no existe. Y era gente de esos lugares, no eran nosotros haciendo esas ediciones. Entonces, ese patriotismo que inspiramos a nuestro propio, que ellos inspiran a su propio pueblo, o que este afán por la soberanía inspira a la gente, también le está pegando a otros afuera. Y me parece maravilloso. ¿Vos cómo, qué te parece? Es como, decime tu opinión.
2: Mira, había un pensador europeo que se llamaba Isaías Berlín, que decía: el nacionalismo nunca se fue, siempre estuvo ahí, ¿no? Porque cíclicamente aparece esa idea de que bueno, que lo patriótico no sirve para nada, que es una rémora del pasado, que estamos en un mundo integrado, pero siempre, si uno entiende bien lo de defensa de lo propio. Nosotros teníamos, me acuerdo, una campaña que tenemos que retomarla, que se llamaba Soberanía es recuperar lo nuestro. Y me parece que cuando hablamos de lo patriótico hablamos de eso. Digo, y si esos jugadores ahí en el prime time de la televisión mundial o mirados por miles de millones de personas levantaron una bandera, esa bandera interpeló a cada uno de qué era lo nuestro mirado de la perspectiva de cada uno. Y está buenísimo que los escoceses recuerden que hace siglos están oprimidos por los ingleses, que los irlandeses recuerden que tienen una parte de su territorio ocupado por los ingleses, que cada uno de los lugares en donde los imperios realizaron tareas de expoliación, de opresión, de impedirles a cada uno de esos pueblos ser ellos mismos, reaccionen. Digo, eso también va a contribuir a construir un mundo mejor. Y la crisis que estamos viviendo hoy, que es una crisis del imperio, pero también es una crisis civilizacional, si esto pudo ayudar a que encontremos un camino, bienvenido sea y que viva la escaloneta.
0: Vamos a cerrar con esa frase entonces. Marcelo, muchísimas gracias. Vamos a volver a contactarnos con vos. Nos pareces una persona muy interesante, que habla muy bien. Y además, bueno, queremos también recordar, entonces, Editorial Azucena, en el Instagram, ¿buscamos así?
2: Sí, Cooperativa Editorial Azucena. Ahí creo que está así el Instagram.
0: Bueno, muchísimas gracias por la conversación y bueno, nos volveremos a encontrar pronto.
2: Abrazo grande y gracias por el llamado.
0: Hablábamos con Marcelo Koenig, que bueno, es abogado, es dirigente político, historiador, estaba hablando sobre su último libro en principio, escrito Tanto Fuego, ¿no? De la historia, la vertiginosa historia de Mariano Moreno, y después charlamos un poquito también de esta actualidad. Yo, como tengo el micrófono acá, me quiero defender un poquito. Es que venían Messi y De Paul de saludar a Trump, entonces parecía que tendía hacia allá, y además en 2022 no se visitó Alberto Fernández. O sea, no lo ayudó porque no pudo mostrarse con ellos.
1: Banco,
0: entonces,
1: ¿sí?
0: Uno pensaría, a priori, me equivoqué, ¿eh? Eso también habla de mi grandeza, me equivoco. Y me
1: tu grandeza, sí.
0: Que, bueno, nada, yo pensaba antes, efectivamente, quería que gane Argentina, pero al mismo tiempo decía, ¿y si van a visitarlo a Milei? Bueno, eso se desdibujó en estos días. Creo que lo positivo es mucho más que lo negativo.
1: ¿Puedo mandarle un saludito a Fernando Alonso? ¿Lo ubicas a Fernando Alonso?
0: El corredor de Fórmula 1.
1: Campeón de Fórmula 1 2005 y 2006. Que
0: ¿el
1: agarró,
0: español?
1: El español, que agarró y dijo que... está muy contento de que haya pasado a Argentina porque lo ve como un rival más fácil. Y yo quiero decirle, 2010, 12, 13, corriste en Ferrari y no pudiste salir campeón contra Raikkonen, ridículo. A ver si me está escuchando. Bueno. Un besito.
0: A mí me gustaba porque yo era de Renault, pero en sus orígenes nada más.
1: Yo lo amo a Alonso, pero ahora le estoy diciendo ridículo.
0: Vamos un ratitito a escuchar a José Luis Aguirre con este tema que nos pasó don Jorge Flores, Celeste y Blanco. Con toda la carga emotiva, como decía Marcelo Koenig, de la escaloneta.

0: Escuchamos Celeste y Blanco, entonces, de José Luis Aguirre, haciendo este homenaje no solamente a la escaloneta, no solamente al equipo de fútbol, sino también a nuestra Argentina, la de los glaciares, los esteros, la del Paraná, que nos entrega, bueno, obviamente aprovechando el momento también para efervecer un poco de nuestro nacionalismo. Vamos ahora a pasar, cambiar el tono un poquitito. Vamos a escuchar un programa de radio hecho por unos jóvenes que se van a presentar mucho mejor ellos, pero es el programa Enfocados, de los pibes del Taller de Arte y Comunicación, que está coordinado por docentes del Organismo Provincial de Niñez y Adolescencia. Uno de ellos, que no sé si decirlo o no, porque nos dijo ahí que es un compañero, compañerazo, que ha venido acá con varios proyectos musicales, es artista, y no sé si mencionarlo porque nos dijo, bueno, que es un trabajo de equipo, obviamente, así que lo vamos a dejar ahí, después en otro momento lo vamos a charlar. Ya hemos charlado con él de este tema, para quien esté atento a todos los inconscientes colectivos.
1: A veces yo no estoy atenta a todos y trabajo acá.
0: Quizá lo pueda descifrar. Pero bueno, nos acercó la propuesta de Enfocados, que bueno, es como decíamos, ¿no?, el programa de los pibes del Taller de Arte y Comunicación, coordinado por docentes del Organismo Provincial de Niñez y Adolescencia. Y deja acá, vamos a escuchar sus voces, vamos a escuchar entrevistas que son muy interesantes, así que nos vamos a quedar atentos y atentas aquí de este lado también, ¿no? Y bueno, vamos a ver qué trae esta propuesta y después hacemos un breve ahí comentario, y agradeciendo muchísimo la intervención ahí del Gonza, lo dejo ahí, sin apellido, ¿no?
2: Hola, buen día, gente, estamos acá en un nuevo día. Bueno, gente, estamos acá en un nuevo día. Me presento, yo soy Matías. Estamos acá con mis compañeros en un día más en Radio Comunicación.
3: ¿Cómo andas, Mati? ¿Todo bien? Estamos acá con el equipo, con Matías y Brandon. ¿Cómo andas, Brandon?
4: Nada, contento por las cosas que estamos haciendo en el taller y nada, me alegra mucho eso.
3: Le quería agradecer a Radio Futura por dejarnos salir al aire por primera vez. Estoy emocionado por primera vez salir al aire. ¿Cómo estás, Brandito? ¿Cómo te sentís?
4: Y también me siento contento, muy agradecido por lo que estamos haciendo y nada. Y gente, nosotros somos de Gambier y también en otros institutos.
2: Acá vienen
4: también
2: varios institutos y construimos un programa muy grande.
4: Entre todo en arte y comunicación.
3: Más que nada que entre todo, con chicos de otro instituto, llamado Ibarra, Legarra, Copa, le estamos metiendo mucha onda, siendo que esto, arte y comunicación, es muy lindo.
4: Y entre todos podemos.
2: Sí, que ahí con los chicos del Instituto Gambier hicimos una entrevista a Luis Alberto Rosselli.
3: Nada, muy bueno. Más que nada que nos dio la oportunidad para hacer la entrevista y le mandamos un gran abrazo a Luis Rosselli. Y un beso. Sí. Un beso.
2: Y bueno, ya que nada, le dejamos ahí la entrevista de Rosselli.
3: Un resumen
2: para que
3: si la quieran ver, si la quieren ver completa, pueden ir al canal de YouTube. No, se pueden suscribir ahí.
2: Buscarla ahí como Radio Arte y Comunicación, que ahí le va a aparecer el video completo si la quieren ver.
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2: Hola, gente, estamos acá en un nuevo día en la radio de los Enfocados. Y hoy presentamos una entrevista nueva que tenemos de un invitado muy especial, de Luis Rosselli, el Conejo. Así que nada, lo dejamos con los chicos.
3: ¿Cómo andas, Mati? ¿Todo bien? Emocionado por la entrevista que vamos a tener hoy. Y tuvimos en las muchas semanas practicando mucho para hacer la entrevista. Como saben, somos primerizos, sí, con Brandito también.
2: Ahí ya creo que está por llegar, Rosselli.
4: Sí, gente, cuesta, pero bueno, hay que aprender y hacerlo bien.
3: Y sí, escuchamos que llegó un invitado. Estamos acá con Luis Alberto Rosselli, es jugador de fútbol profesional y trabajador en el centro de Gambier.
6: Ante todo, muy buenas tardes, espero que todo esté bien.
4: ¿Hace cuánto dejaste de jugar al fútbol, Rosselli?
6: Y hace 44 años, justo, por una mala praxis tuve que dejar de jugar.
3: ¿Y qué te llamó la atención del fútbol?
6: A mí me gustaba jugar en los campitos, porque jugábamos como 6, 7 horas seguidas, de la 1 de la tarde a las 7 de la tarde.
3: ¿Te quedaron amigos de la infancia?
6: Sí, me quedaron, todavía nos vemos, gente del barrio, me quedan gente también del colegio primario, del colegio secundario.
7: ¿Y tu familia te apoyaba en tu carrera futbolística?
6: Mi papá nunca me vio jugar a la pelota.
7: Claro.
6: A mi mamá, yo era chico y me venían a buscar para jugar en torneos infantiles
2: Sí.
6: y mi mamá le decía que sí a todos. Y
2: ¿Y cómo te sentiste que tu papá no estuvo al lado tuyo cuando jugaste el fútbol?
6: papá me hubiera dado la seguridad que yo durante 32 años no la tuve.
2: Sí.
6: Yo creo que si yo hubiera sido más seguro, yo hubiera jugado en la selección argentina.
3: ¿Sentiste que alguna vez podías llegar a jugar en la selección?
6: En el año 75 estaba entre los tres primeros winners de derecho. En esa época
2: Ajá.
6: estaba Houseman, que jugó en el año 1978. Estaba Scotta, un goleador impresionante que tenía San Lorenzo. Y la revista El Gráfico
3: Sí.
6: me ponía a mí en primero, segundo, tercero. Estábamos ahí.
2: De los jugadores de antes, ¿cuál era tu ídolo?
6: Me gustaba Alfredo Rojas, me gustaba Luis Gregorio Sciascia. En el año 62 yo veo a Edson Arantes do Nascimento, que Pelé,
2: Ah, mira.
6: que fue uno de los grandes,
2: Sí.
6: digamos, con Maradona, con Messi, con Ronaldo, bueno, jugadores de jerarquía.
4: Roseli, ¿qué pensás de la idea de hacer un club acá en el predio?
6: Sería bárbaro que acá en el predio Nueva Esperanza haya un club, ¿no?
4: Sí.
6: Que va a ser bueno
2: Sí.
6: en todo lo que sea social.
2: Y bueno, Roseli, para terminar, hacemos un ping-pong de preguntas y respuestas, ¿te parece?
6: Sí, cómo no, dale.
3: ¿El Mundial o la Champions?
6: El Mundial.
2: ¿Maradona o Messi?
6: Los dos.
7: ¿Messi o Ronaldo?
6: Messi.
3: ¿El Divo o Filiol?
6: Gatti.
3: Y muchas gracias por venir.
2: Demasiadas gracias por venir a esta entrevista.
3: Espero que te haya gustado.
6: Me he sentido muy bien y esta es una de las máximas satisfacciones para mi vida. Gracias a ustedes.
2: Muchísimas gracias,
3: Muchísimas gracias,
2: Roseli.
3: Roseli.
2: Vamos.
3: Esto es parte de
4: Los pibes andan diciendo.
2: Bueno, gente, espero que les haya gustado el resumen de la entrevista de Luis Alberto Roselli, ese proyecto que hicimos nosotros. Y nada, me enteré que los pibes de Legarra también hicieron otro proyecto.
4: Sí, yo me enteré que le hicieron una entrevista a Mauro Amato.
2: Ah, sí, yo también me enteré de eso.
3: Un gran jugador de su
4: Un gran
3: época.
4: jugador,
2: Sí,
4: jugó en
2: me parece
4: Chile,
2: que
4: jugó.
2: sí. Pero bueno, si quieren, vamos a escuchar el resumen. Bueno, gente, lo dejamos con los chicos de Legarra.
8: Hola, buen día mi gente. Estamos acá en el instituto, estamos dentro de los predios. Estamos acá con los chicos, somos el instituto de Garra.
9: Hola gente, buen día. Bueno, estamos acá en el taller de comunicación, hablando, charlando un poco del día. ¿Cómo están ustedes?
8: Estuvimos escuchando un poco la entrevista de los chicos y bastante bien, bastante bien. ¿Qué te pareció, Isas?
10: ¿La entrevista?
8: Sí, la entrevista de los chicos del Gambier.
10: Nada, me pareció bien. La hicieron maravillosa. Y nada, un poco interesante de lo que hablaron. Y hablando de eso, le íbamos a contar lo de la entrevista de Mauro, la que le hicimos la otra vuelta, ¿te acordás?
8: Sí.
10: Sé cuánto jugaba la pelota, en cuántos clubes jugó y lo que sobre significaba el fútbol para él y también sobre la remera de las madres. ¿Te acordás que sacó en el partido de Tucumán cuando estaban en democracia?
8: Sí, me acuerdo, sí, he visto, me ha mostrado video también. A mí me pareció muy, muy excelente lo que hizo. No cualquiera persona lo haría en ese lugar.
10: Y por eso le pedimos muchas gracias a Mato por hacer eso y muchas gracias por venir a nuestra entrevista y espero que le haya gustado.
11: Y bueno, gente, lo dejamos con la entrevista de Mauro Mato.
12: Enfócate en nuestro mundo.
13: El jugador que jugó por la madre de Plaza de Mayo.
9: En el año 1999, en Tucumán, gobernada por un genocida llamado Antonio Bussi.
11: Y bueno, quería presentárselo, estamos acá con Mauro Mato.
14: La verdad que para mí es un placer.
10: ¿Qué sentías cuando empezaste tu carrera?
14: Lo que pasé fueron un montón de emociones, ya sea, a ver, desde la felicidad plena hasta la tristeza pura.
15: ¿En qué club empezaste vos?
14: Empecé a los 6 años en un club de barrio que se llama Hernández.
16: ¿Qué empieza la idea de hacer un club en los predios?
14: ¿Un club acá en el predio? Sí. Y la verdad que es una idea hermosa, alucinante.
17: ¿Qué se necesita para vos formar un club? Para formar un club.
14: Pero bueno, ese es el tema, ¿no? De poder empezar como a generar ideas, de qué nos parece a cada uno, a ver cómo qué es formar un club, ¿no? No sé.
17: Eso. Organización.
14: La organización.
17: Eso sería lo organización,
14: principal. Sí, sí, de una.
16: Nosotros siempre acá, o sea, a fin de año hacemos un torneo, ¿viste?
14: Sí.
16: Entre todos los institutos, en total son 8, ¿viste?
17: Fantástico.
16: Y la nota sería, o sea, participar así contra personas de otro instituto, ¿entendés? Ah. O sea, esa alegría de ganar, o sea, contra Mirá. Otros predios, es como si estuviera jugando contra otros clubes.
17: Está bueno.
16: ¿En cuál club fue el que te gustó más? O sea, el que te dio más alegría, igual todo.
17: Te gustó así, más, ¿no? No en el que vos sentiste que fue tu mejor momento, ¿no? Con el que más lleno te sentiste.
14: Sí, con Atlético Tucumán, lo que pasa es que ahí, claro, fue una. Yo creo que ahí fue una rebeldía de Mauro, persona, porque, sí. Bueno, otra cosa que hice ahí muy loca, estaba. Eso fue en el año 1999, estaba gobernado por Bussi. Era un genocida en la época de dictadura.
16: Ay, eso mismo te iba a decir.
14: Y bueno, lo que hice fue hacer un gol y abajo me saqué abajo de la camiseta de Atlético tenía una camiseta negra
16: de las madres, ¿no?
14: Sí, tenía 4 pañuelos blancos que decían aguante las madres.
16: ¿Y qué significaba eso, Mauro, lo de las madres?
14: Quería que lo que quería era causar conciencia social, que no se olviden que ahí fue una matanza,
16: una época dura, ¿no?
14: Sí, tremendo
16: para las madres.
14: Sí. Sí, entonces lo que quería generar en la conciencia social,
16: que lo recuerden,
14: que
16: todo
14: lo recuerden,
16: o sea, mucha impotencia, ¿no?
14: Sí,
16: o sea,
14: total, impotencia, enojo, injusticias,
16: mal saber que no puede hacer nada, lo único que
14: entonces
16: hice,
14: lo que hice fue
16: un mensaje.
14: Claro, exactamente. Claramente. Exactamente, claro, exactamente.
16: Muy
14: es
16: bien,
14: un mensaje Marco. Directo, ¿entendés?
16: Sí.
14: Exacto.
16: Sí, para que nunca se olvide lectura. Lo que hicieron.
14: Exacto, sí, eso es lo que quise generar. De una esa.
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13: Un gran beso y un gran abrazo para todas las madres de Plaza de Mayo.
19: Yo soy Nahuel y espero que les haya gustado y le mando saludos a mi papá y a mi novia y muchos besos y que los quiero una banda y bueno, y nada más. Ya nos vamos,
20: Bueno, mi gente, un abrazo a la distancia y un saludo y un beso también para Mauro Amato. Espero que nos escuche también y le esté gustando todo lo que estamos hablando acá entre los chicos. Y bueno, mi gente, nada, un saludo a la distancia y un abrazo. Espero que les guste todo lo que estemos hablando. Le damos el pase al Instituto Ibarra para que siga con esto que estamos proyectando.
21: ¿Y no sabes de qué están hablando? ¿De qué trabajaron?
16: Yo ni idea, la verdad que ni idea. Pero me dijeron que estaban trabajando en la dictadura, así como nosotros, puede ser.
21: Sí, que había una señora que era chiquita y que la echaron de Argentina y la mandaron a Venezuela. Y hasta que no terminó la dictadura, no vinieron. Para cuando terminó la dictadura, vinieron otra vez. Y de eso se trata, gente. Así que lo dejamos con el Ibarra.
22: Y si escuchaste esto, es que los pibes andan diciendo.
23: Bueno, ¿cómo te encontrás hoy, Mati?
24: Bien, tranqui, tomando unos mates. ¿Vos cómo estás?
23: Bien. Mati, ¿qué hacemos acá?
24: Nada, venimos acá a hablar un rato, amigo. ¿No te acordás?
23: ¿De qué?
24: De lo que estuvimos investigando.
23: ¿Qué investigamos?
24: Lo de la dictadura. ¿No te acordás? ¿En serio me estás diciendo?
23: ¿Lo del Mundial 78 y el exilio?
24: Sí, algo de eso, ¿no te acordás? Acordate.
23: No, tenemos que refrescar la memoria.
24: Yo sí, yo sé, pero vos, acordate.
23: Y, a ver, ¿hicimos una entrevista o algo?
24: Sí, hicimos una entrevista.
23: ¿A quién?
24: A Mercedes Palma, ¿no te acordás?
23: No, ¿Tenés la entrevista para refrescar la memoria?
24: Sí, ahí vamos a escucharla, así te refresca la memoria.
23: Dale, de una. Nada, vamos a arrancar de a poco, vamos a calentar un poco motores mientras tomamos unos mates, como ya dijo nuestro compañero, y estamos esperando ahora a nuestra invitada, que sería Mercedes Palmas, para más o menos ponerlo un poco en contexto. Ella nació en la dictadura, en plena dictadura, en agosto de 1976, pero lo diferente que no nació acá, nació en Venezuela. En Venezuela, por parte de que sus padres tuvieron que ser exiliados. Así que nada, eso es un poco de por dónde va a ir esta entrevista el día de hoy. Acá Mercedes Palmas, un gusto, ¿cómo está usted?
0: Un gusto, chicos, gracias, un saludo a todos los oyentes.
24: ¿Cómo fue que te enteraste que tu lugar de nacimiento fue por causa de una dictadura?
0: Yo en general viví una infancia bastante feliz, pero había una sensación de que algo en mi familia no estaba bien, hasta que vinimos a la Argentina. Yo llegué a la Argentina cuando tenía 6 años y ahí empiezo a escuchar que mi papá había estado detenido. Cuando tenía 7 años me senté un día con mi papá y le pregunté qué había pasado, porque había estado detenido, y bueno, y ahí él me explica un poco, y había una cosa de algo que hicieron, algo habrán hecho, por algo los mandaron, o sea, había una cosa así de esto no se habla, digamos.
23: ¿Dónde naciste?
0: Nací en Caracas y estuvimos ahí, bueno, yo 6 años y mis padres estuvieron 8 años. Mi papá fue preso político, estuvo 9 meses preso, y ahí entonces un día le dieron la opción a irse, y bueno, y ahí decidieron irse a Venezuela. Sufrieron y tuvieron el dolor de estar en el exilio. Mi papá, por ejemplo, allá se le murió su papá, y cuando se levanta el estado de sitio, mi papá decide mandarnos a todos en tandas. Entonces, primero llegamos a la Argentina, mi hermana y yo tenía 6 años y mi hermana 3, con mi abuela. Y mi papá recién llegó 8 meses después. Y para mí eso fue como un dolor enorme. Nosotros cuando éramos chiquitos escuchábamos el himno nacional argentino en mi casa. O sea, había ahí una apuesta que nacías, que para nosotros era identidad. Y eso es lo más difícil que te arrancan cuando te exilian. Por algo es un castigo el exilio. Sí, sí.
1: ¿Qué marca sentí que te dejó el Chile en tu vida?
0: No sé si conocen la frase sapo de otro pozo, ¿la conoces? Bueno, ese sapo de otro pozo es como sentirte siempre extraña en un lugar.
23: Hoy en día no sé si sigue vigente, de alguna manera.
0: Hay distintos tipos de exilio. Ese, sí. El que ejecuta el Estado, creo que es el más tremendo. Hoy hay muchos exilios por motivos religiosos, por motivos de guerras. Yo creo que sigue vigente en tanto y cuanto no haya justicia y todavía no se sigan legitimando primero los 30.000 desaparecidos, y después seguimos teniendo personas casi de mi edad que han sido apropiadas y que todavía no conocen su identidad.
23: Bueno, fue más o menos un poco de todo lo que teníamos. Ojalá no podamos ver en otro encuentro. Ya el tiempo se nos acabó a todos. Vos te tenés que ir. Nada, la verdad, yo me llevo una parte individual, también social, como lo has dicho. Algo en lo que puedo trabajar acá en este taller, y también algo individual como persona, que sería esto de la identidad. ¿En qué forma?
0: ¿Cómo la pasaste? ¿Bien?
21: Y yo la pasé bien. Me gustó mucho lo que estabas hablando, y así que nada, gracias por venir.
0: Gracias. Sí. ¿Tú?
5: También. ¿Tá? Me interesó mucho lo que hablaste, porque venimos trabajando esto ya hace un tiempito y está bueno, muchas gracias.
0: Bueno, gracias de nuevo por invitarme y nos vemos en la próxima.
23: Nos vemos en la próxima, bueno, se puede. Bueno, acá cerramos por hoy esta entrevista. Hoy tuvimos la posibilidad con Mercedes Palmas, que nos pudo venir a visitar, se pudo tomar su tiempo, y nada, algo que nos llevamos todos de que el miedo todavía sigue, pero no hay que bajar los brazos, como dijo Mercedes con sus palabras.
6: Mira, estuvo bueno, no me acordaba la entrevista.
7: Viste, está re piola.
6: La verdad, pero Me dejó pensando esto que tal vez no le preguntamos.
24: ¿Qué no le preguntó?
6: Del mundial del 78, porque fue en dictadura.
24: No sé, a ver, contame un poco.
6: Y ella nació en Venezuela, nos contó, entonces allá los papás que eran todavía patriotas, ¿lo vieron? ¿Lo habrán visto? ¿Qué pensaron?
24: No sé, yo no sé qué me estás hablando.
6: ¿Le preguntamos lo del Copa?
24: Dale.
6: Dale, vamos.
2: Hola gente, buen día, estamos acá un día más en el taller de radio comunicación. Hoy tenemos una entrevista a Paulo Cerdá y ahora se van a presentar a mi compañero.
3: Somos del Copa, estamos acá todos juntos, vinimos todos hoy y nada, vamos a empezar con la entrevista ahora en un rato.
2: Bueno gente, estamos acá con Paulo Cerdá y nada, hoy vamos a hacerle un par de preguntas sobre la dictadura. ¿Cómo te sentís, Paulo Cerdá?
4: Bien, contento de que me hayan invitado.
2: ¿Qué recordás sobre la dictadura?
4: La dictadura empezó en el 76, yo tenía 10 años. Del comienzo de la dictadura me acuerdo algunas imágenes de la tele de Videla dando las primeras conferencias de prensa y mensajes anunciando que empezaba un proceso de reorganización nacional, como lo llamaban ellos, ¿no? Y me acuerdo algunas historias que escuchaba, que contaban mis viejos, que en alguna casa habían entrado, había habido tiroteos, y me acuerdo del miedo de mi papá, ¿no? De que nos paren, de que no tuviera los papeles en orden, de que le preguntaran algo que él no podía responder, ¿no? Y de los militares con armas apostados al costado haciendo los controles, ¿no?
2: ¿Qué trataban de hacer los militares y para qué lo hacían?
4: Yo creo que los militares tenían un objetivo, pero ese objetivo no era solamente para ellos, sino que eran parte de un plan que estaba sostenido por muchas personas, no solamente los militares, hasta incluso parte de la iglesia, parte de la sociedad civil que apoyó, parte de la política, ¿sí?, que apoyó, y sobre todo mucho el poder económico, ¿viste? Sí. Las empresas que más grandes eran y que tenían objetivos de establecer un plan económico que lo siguiera favoreciendo y tener más poder que antes, ¿no?
2: ¿A quiénes secuestraban a militares?
4: Eran aquellos jóvenes militantes que se oponían al plan económico que se quería establecer. Entonces la manera de sacarse de encima ese caudal, digamos, de militantes jóvenes que tenían esas ideas nuevas y que querían una economía más solidaria donde incluyeran a todos, la forma no era discutir con ellos, sino era silenciar esas voces.
2: ¿A vos te parece que el Mundial del 78 fue una pantalla para esconder todas los secuestros y todas esas cosas?
4: Totalmente, total y absolutamente. Era una distracción que les hacía que no ver lo que estaba pasando en sus propias vidas, que era más importante, ¿no? Fue uno de los años en que más personas desaparecieron durante ese año. Sí, o sea que el Mundial fue una pantalla para que no se note, para que no se vea otras cosas que estaban pasando. Con muchísimo éxito se tomó como propaganda el Mundial, porque encima salió campeón, o sea que llegó hasta la final y todo el mundo salió a festejar, cuando en realidad había muchas cosas que estaban pasando que no eran para festejar.
2: ¿Cómo te pareció la entrevista?
4: Me sentí re cómodo. Para mí, chicos, esto ahora no lo ven, pero es fundamental para que en el futuro ustedes van a estar en el barrio, van a estar en un lugar donde estas cosas, haberlas pensado antes, les va a ser de mucho bien, les va a servir para estar parado frente a lo que está pasando alrededor de ustedes de otra manera.
2: Muchas gracias por habernos escuchado, muchas gracias a Paulo por haber venido y tomarse el tiempo de responder nuestras preguntas.
6: Ay, la verdad, estuvo interesante lo que dijo el Copa.
24: Viste, estuvo bueno.
6: Sí, no sabía, sí, lo del 78, la corrupción que hubo en el Mundial, con los militares, la deuda que se vino ahí.
24: Claro, yo no sabía tanto eso, viste, pero bueno, me gustó escuchar.

0: Siente colectivo, le agradecemos, esperemos volver, esperemos que cuando volvamos tengamos la cuarta, ¿no?
1: Olvidate, y a la Radio Futura también.
0: A la Radio Futura, muchas gracias por escucharnos.
2: Y si escuchás de esto, es que los pibes andan diciendo.
3: Le agradecemos muchísimo a los chicos, a Matías, Brandon, Nahuel, bueno, a todos los chicos que participaron de este espacio, o que participan de estos espacios, y que bueno, nos dejaban todas esas entrevistas súper interesantes con Luis Alberto Rosselli, con Mauro Matos, exjugadores de fútbol ambos, Mercedes Palma y Paulo Cerdá, y que la verdad que excelente el nivel de preguntas, la manera en la que... no sé, yo no soy profesor, igual no estoy evaluando a nadie, pero me pareció muy interesante y muy, muy nutritivo todo, toda la manera en la que desarrollaron las entrevistas. Así que muchísimas gracias de nuevo a Gonza y a todo el equipo que nos acercó la posibilidad de escuchar a este taller de arte y comunicación que justamente se llama Enfocados y que se desarrolla en algunos de los centros cerrados de nuestra región. Así que muchísimas gracias también al Organismo Provincial de Niñez y Adolescencia, por supuesto. La verdad que un gusto, seguramente haya parte 2 y ojalá que, como decían los chicos, también mañana estemos festejando ahí algo, no sé qué.
4: Uy.
3: No, no, no, casi, pero no, no puedo.
4: Uy.
3: Hoy,
4: Claro.
3: claro, hoy ya estamos en esa.
4: Claro.
3: Esperemos que nos estén escuchando desde el auto tocando bocina, ¿no?
4: Claro. Que no nos estén escuchando por los bocinazos.
3: Por Radio Estación Sur y por
4: Difusión Berisso.
3: FM Difusión Berisso. Vamos a una tanda y ahí ya estamos en el estudio con les próximes invitadas.
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0: Bueno, acá Abril quiere pasar Waterloo, ¿no? Waterloo. Yo digo, para mí empezó siendo el campeonato de la vuelta obligado. Después fue la batalla de Waterloo y después la guerra de los 100 años con un resultado ahora positivo para Inglaterra. Porque palo. 6-4 ganó Inglaterra. La verdad, partidazo. Y no sé quién metió el tercer gol de Francia, pero Mbappé es el goleador del torneo.
1: Mbappé. El tercer gol de Francia lo metió Mbappé.
0: Mira, le lleva 3 goles a Messi, claro.
2: Pues, ¿sabes sí? Que no vi quién
0: va a estar muy difícil para que Messi gane la bota de oro.
2: Que hayan sufrido tanto todos. Me encantó.
0: Y ustedes que decían que era olvidable el tercer puesto, yo creo que este no va a ser fácilmente olvidable.
2: Bueno, esperemos a pasado mañana, a ver si me acuerdo.
0: No, nosotros capaz que no. Saludamos a Alejandro Negrín, a Martina. Se me fue
3: tu apellido. Dominela,
0: gracias.
3: Buenas, ¿cómo andan?
2: Es que Martina es Martina. Sí.

0: yo sí sabía tu apellido, no sé cómo Lautaro.
1: Es Martina de Futura para mí.
2: Bueno, gracias por la invitación a estar en como de este lado en el estudio, bueno, a contar otras cosas que andan pasando por acá por la ciudad.
1: Porque también es Martina de La Grieta, también es Martina de la Biblioteca Provincial, ¿no?
2: No, no. Muchas personas me dicen que trabajo en la Biblioteca Provincial, pero no.
0: Es Martina de Yuyal y es Martina de Futura. Porque yo la tengo agendada como Martina Futura.
1: Sí, esa fue la primera Martina que dijimos.
2: Claro. Y tengo muchas amigas que trabajan en la Biblioteca Provincial, Biblioteca de la Provincia de Buenos Aires. Entonces, cada tanto alguien me pregunta, che, ¿está tal libro en la Biblioteca de la Provincia? ¿O cómo hago para ir a un taller? Le digo, no sé por qué no trabajo ahí. Pero bueno, es por muchas amistades que andan por ahí cerca.
0: No deja de ser referente.
1: Y Alejandro Negrin, nuestro diseñador gráfico, que le van a conocer la voz.
3: Sí.
0: Esa voz. No, ¿saben qué? Para mí es terrible porque yo conozco a Alejandro Negrin, pero nunca le vi la cara.
2: Es real, vos que decías, real. ¿Existe sí. o no existe?
0: Claro, para mí era como una invención, era una guía.
1: Le poníamos ahí los datos y nos tiraba
0: un flyer. El
1: flyer, claro. Vamos a hablar de La Grieta.
0: ¿Vamos a hablar de La Grieta?
1: Sí, ¿qué es La Grieta?
2: Bueno, La Grieta surge como un colectivo artístico que fue referencia en la ciudad de La Plata, que empieza en el barrio Meridiano Quinto, con distintas propuestas vinculadas al arte, a la enseñanza, a la producción de una revista de discusión política, que después de unos años de trayectoria tiene como sede, como lugar de funcionamiento, el viejo galpón de equipajes y encomiendas del tren provincial en 1871. Y ya un poquito más acá en el tiempo, por el año 2009, se funda ahí mismo la Biblioteca Popular La Chicharra, que hoy también está en ese espacio de La Grieta. Lo que se conoce como galpón de equipajes, galpón de La Grieta, bueno, también distintos nombres y distintas referencias. Siempre las fechas para nosotros son difíciles de poner de un modo exacto. Decimos que la biblioteca nace el 21 de septiembre de 2009, pero en realidad ya venía de antes con unas experiencias más itinerantes y más ambulantes en el barrio, en este lugar que es como una especie de frontera o punto de encuentro entre Altos de San Lorenzo y Meridiano Quinto, que es esta gran rambla de la calle 72, con todas las cosas que allí suceden, desde espectáculos musicales, entrenamientos de fútbol, un poco más acá en el tiempo la feria de ropa que está en el playón, la feria de artesanos tradicional de 1771. Entonces es como un lugar donde suceden muchas cosas, hay una escuela primaria, secundaria. Es un punto de encuentro también. Entonces la biblioteca se funda ahí en ese lugar, recuperando estas experiencias un poco más ambulantes, también con la producción de libros, de fanzines, de revistas. Y bueno, hoy se abrió también un poco de ese público infantil y juvenil con el que empezó, y hoy ya es un espacio para todo público, para todas las edades, donde pasa de todo.
0: ¿Como por ejemplo?
2: Como por ejemplo, primero abrir casi todos los días de la semana, que parece una cosa muy obvia, pero bueno, estamos hablando de una biblioteca popular con un montón de personas que trabajamos ahí. Somos más o menos 25 personas que sostenemos a pulmón y esta dinámica de decir, bueno, que la biblioteca esté abierta. ¿Para qué una biblioteca abierta? Bueno, para que uno pueda venir a leer, a buscar un libro que está interesado o a buscar algo que no sabe bien qué es. Una biblioteca para venir a charlar y encontrarse con otros, para aprender a leer, a escribir, a leer con otros también, que es algo que por ahí no es tan habitual. En la biblioteca funcionan dos clubes de lectura hace más de 10 años, uno presencial y virtual, y uno solamente virtual, que es un lugar donde circula un montón de gente y que está buenísimo, personas que por ahí tienen 60, 70, 80 años y que recién ahora se acercan a la literatura, y está buenísimo porque es un lugar donde lees una novela en voz alta con otros y con otras, y está buenísimo, se conversa, se debate. A veces tenemos la posibilidad de que vengan los autores a visitarnos o se puedan conectar si están en otros lugares y conversar un poco de cómo fue ese proceso de hacer ese libro. También funciona un ciclo de cine que, bueno, Ale está ahí coordinando con otros compañeros que están... ¿Desde cuándo empezaron este año? ¿En febrero, marzo?
3: Sí, surgió como idea fines del año pasado y lo pudimos concretar, empezar este año, creo que marzo, abril, y es como un club de cine sería, que funciona los martes, proyectamos una película los martes por medio, cada dos semanas sería, y a las 6:30 ahí en La Chicharra, ¿no? eso, bueno, implicó todo unos movimientos que tuvimos que hacer, porque el grupo, el núcleo, somos como 4 o 5, también con la perspectiva de que se sume más gente. Estamos abiertos, casi encantados, si se llegaran a sumar más socios de la biblioteca o cualquiera que tenga ganas de sumarse, ¿no? En el hacer el cine relacionado, digo, a, por ejemplo, tuvimos que pensar hacer una pantalla, adquirir un proyector, digamos, cómo lo, porque eso medio como que lo fuimos armando artesanalmente, no la adquirimos así todo comprándolo. Entonces la tela lo confeccionamos, fue bastante artesanal toda la hechura, ¿no? El proyector, cómo montarlo, desmontarlo, bueno, y yo aporto desde el lado también de, como soy diseñador gráfico, aporto por ese lado a todo lo que es la difusión, pero bueno, implica varias cosas que la fuimos también aprendiendo en el hacer, en el movimiento, ¿no? Lo fuimos descubriendo.
4: ¿Qué tipo de pelis pasan?
3: Y de todo.
1: Ahora están con Schwarzenegger, por ejemplo, ¿no?
3: Pues, nada, ese hasta ahora no ha pasado.
4: Pongan Rocky.
3: Sí, a ver, también, justamente, un poco la vamos proponiendo entre todo. El primer ciclo, pues se pensó, bueno, primero hacemos 6 películas y estaba relacionado con el mundo del trabajo. Entonces, de diferentes orígenes, tratamos de que sea, bueno, estén la mayor, digamos, visiones de esto, digamos, en este ejemplo del trabajo, que estén representado, digamos, la mayor cantidad de, no sé, de visiones de países, de cosmovisiones, ¿no? Entonces, pero bueno, uno también elige de acuerdo a lo que uno conoce, porque es como que también las elecciones las vamos haciendo de acuerdo a esto, a un poco lo que llevamos puesto.
0: No, yo te reentiendo. Si vos a mí me das para elegir las películas, yo te pongo Rocky, Chaplin, Harry Potter. Imagínate. Así que yo no soy una buena lectora de películas.
1: ¿Cuál sería la temática? Pues,
3: sí.
4: La temática. Abril.
0: Las que nos gustan a mí.
3: Igual no está mal, también. Para mí, para nosotros, todo es válido. Ahora estamos con un ciclo después de del mundo del trabajo. Pasamos a uno que es Tesoros Ocultos, que un poco la idea es difundir, o bueno, eso, poder ver entre todos películas que por ahí tuvieron menos difusión o no fueron vistas, por las razones que hayan sido, no fueron vistas por tanta gente, y bueno, que eso, que no nos permite, igual también como que yo creo que lo principal que rescato es un poco todo la movida que genera ver algo en conjunto en una pantalla y después charlarlo, discutirlo, bueno, compartir las impresiones. Me parece que lo más lindo a todos no es eso, ese. Por eso siempre estamos abiertos a que se sumen más gente, compañeras, compañeros, para también enriquecer, ¿no? Esta elección y este compartir de las películas.
1: Si no me equivoco, debe ser algo de la propuesta más fuerte, ¿no? De todo el espacio, esto de encontrarse, de encontrarse, de, y de promover lo conjunto, lo colectivo, lo comunitario.
2: Sí, por ahí cuando uno dice la palabra biblioteca, la primera imagen que se le viene es, bueno, un lugar silencioso, individual, donde uno está con su hoja, con su libro, con su computadora, estudiando, donde hay mucha seriedad, mucho protocolo, mucho silencio, un mostrador, no sé. Bueno, son cosas que no suceden habitualmente en las bibliotecas populares, aunque hay muchas bibliotecas populares en el país y cada una tiene su identidad y su impronta. Pero en La Chicharra es de otro modo, es una biblioteca donde, así como hay películas, otro día puede haber música, otro día se pueden proponer paseos que tengan que ver con los árboles que están en la Rambla o que puedan ver con, tienen que ver con subirse a un tren y leer una novela, que bueno, fue justo una experiencia que hicimos ayer, que puede tener que ver con aprender a bordar, y otro día hacer un pequeño taller de grabado con Julio Fuchs, como sucedió hace 15 días. Hay una muestra, se sacan fotos, hay talleres para adolescentes, para chicos. Entonces, es un lugar bastante dinámico donde se da la posibilidad de que uno pueda conversar con otro y se da el cruce entre personas de distintas edades también, que es algo que por ahí no sucede habitualmente. Entonces, está bueno y siempre está atravesado ahí un punto de contacto con los libros, incluso por personas que por ahí no están tan habituadas a leer, y no es que siempre como que es obligatoria, bueno, la lectura, qué libros leíste, leer una novela completa, como todos esos mandatos que a veces son de las, o que nosotros creemos que son de las bibliotecas, en realidad, bueno, se puede pensar otro tipo de lecturas, otras formas más fragmentadas. A veces nos hacemos esas preguntas, bueno, ¿cómo leemos un libro que no tiene palabras? ¿Cómo lee un libro una persona que no sabe leer? ¿Cómo leemos un libro de fotografía? ¿De qué otras texturas o formatos pueden ser los libros? El año pasado hicimos una muestra de 70 libros acordeón, por ejemplo. Entonces también esas preguntas, bueno, ¿cómo lee un libro que se pliega y se despliega, que tiene un reverso, que tiene un anverso, que quizás en vez de estar guardado en una estantería, lo que hacemos es colgarlo desde el techo de este galpón de equipajes y que cuelgue extendido hasta el piso? Bueno, cosas que se pueden hacer con los libros que por ahí no es necesariamente la imagen más tradicional de una biblioteca o de un libro.
0: ¿Cómics tienen?
2: Tenemos cómics, tenemos un estante de manga que lo inauguramos hace unos años a pedido de los chicos de la escuela 58 que está enfrente, que nos venían a preguntar, y bueno, la verdad es que nosotros no teníamos mucha idea de autores, de títulos, entonces bueno, nos tuvimos que un poco de la mano de ellos orientar para empezar a conformar ese estante de mangas.
0: ¿Puedo preguntar cuál tiene?
2: Podés venir, te podés hacer socia porque es gratuito, hay una cuota voluntaria, pero igual es gratuito y se puede asociar cualquier persona y llevarse hasta 3 libros a la casa por un mes. Esa es una palabra que nos interesa mucho, que es la idea de préstamo, porque no hay muchos lugares donde una persona a la que recién conoces le prestas algo. Bueno, yo tengo este libro que es muy valioso, no solo por lo económico, sino porque capaz que no se consigue más, capaz que le tenemos cariño a ese libro. Bueno, yo no te conozco, Lautaro, te vi hoy, pero vos llenás esta ficha con tus datos, te llevas este libro y vos me prometés que en un mes lo traes. Capaz que te colgás y son 40 días, 50 días. Bueno,
1: de hecho, me pasó.
2: Pero nos prometés que lo vas a traer. Y bueno, y se genera un pacto de confianza con una persona que no conoces, y no pasa en tantos lugares que vos digas, che, te prometo que te lo voy a traer, y bueno, y ahí y surge ese acuerdo. Pero bueno, la verdad es que funciona y los libros retornan. A veces no, pero bueno, qué sé yo, derivas que puede haber también con los libros. También, bueno, voy hablando y se me van ocurriendo más cosas de las que hablar, pero además de libros, a veces prestamos valijas con libros, que son valijas temáticas o biográficas que conformamos con libros, con cartas, con objetos, con cosas hechas por nosotros mismos para hablar de algunos temas que nos interesan, como puede ser la noche, los caballos, los libros pequeños, el té y los rituales sobre tomar el té.
0: ¿Cartas y postales está ahí disponible para sacar prestado?
2: ¿Sabés que no? Y no puedo creer que no esté. Mirá, ya el lunes lo llevamos.
0: Lo compro y lo dono.
2: Debería estar. Y viste, a veces las cosas más cercanas no llegan.
0: Recordemos, bueno, que Cartas y Postales es el libro que salió editado de Rituales, que fue, ¿cómo? Ayúdame vos, Martina, porque yo...
2: Rituales es una convocatoria que empezamos con Juli Moreno, compañera acá de la radio, desde Radio Futura, para hacer producciones gráficas o de fotografía y de textos en torno a distintos temas. Uno creo que tuvo que ver con la amistad, pero este tenía que ver con los rituales. Y estuvieron tan buenos los textos y los dibujos, y bueno, hicimos un taller de collage también acá en la radio. Llegaron trabajos de todas partes del país, incluso de otros países. Y como estaban tan buenos, dijimos, bueno, hagamos un libro. Y fue el primer libro de Radio Futura que salió el año pasado, que, bueno, se puede comprar acá en la tienda de la radio y que próximamente va a estar en Biblioteca La Chicharra.
0: Mira lo que acabo de hacer, Rosario.
2: Un match de La Chicharra Futura.
0: ¿Les pasa...? Esto es una pregunta medio controversial para las bibliotecas populares. La salita donde trabajé 8 años empezó siendo una biblioteca popular. Ajá. Fue un centro cultural y después la municipalidad nos hizo unidad sanitaria. Entonces como que esa parte la tuvimos que despojar un rato. Pero algo que nos pasaba muchísimo era que nos venían volquetes de libros donados y muchas cosas eran cosas que no servían. Y uh-huh. no servían porque servían para hacer collage. A ver, no es que uh-huh. no servían. ¿No les pasa a ustedes que también les llegan donaciones de cosas que decís, ¿para qué me traes esto? Mi lucha de Hitler no lo necesito.
1: Ojo.
2: hay un protocolo de recepción de donaciones. Y también como que ese protocolo desmiente algunas cosas. Por ejemplo, que nosotros sí aceptamos libros antiguos, que por ahí uno ve un libro y dice, bueno, este libro es muy viejo, está fuera de circulación. Bueno, nos interesan mucho los libros antiguos, sobre todo los que son infantiles y juveniles. Y también porque hay un proyecto que es Libros que Muerden, que es uno de los proyectos iniciales también de la biblioteca, que tiene que ver con los libros que estuvieron prohibidos en dictaduras en Argentina. Entonces, quizás en esa constelación de un volquete que te llega, bueno, posiblemente muchos libros no los aceptamos porque son o están desactualizados o están en mal estado. También un libro que está contaminado puede contaminar a otros libros. Un libro con humedad es un libro peligroso, entre comillas, para los otros libros que están ahí. Entonces, esos libros sí los descartamos, pero después hay muchos conocimientos que entran en juego para ver si un libro entra o no a la colección. Para nosotros es un trabajo colectivo también. Generalmente nos vamos consultando, ¿viste este libro? ¿Qué hacemos? Puede ser que un libro esté re bueno y ya lo tenemos 4 o 5 veces. Bueno, lo circulamos a otra biblioteca, por eso estamos en red con otras bibliotecas de la ciudad, para decir, bueno, tenemos estos libros, a nosotros no los queremos en la colección, pero están buenos, a alguien le interesa, bueno, hay otra biblioteca le interesa, los lleva. Pero bueno, sí hay algunos protocolos de donación. Está bueno que la gente también lo sepa, para que cuando uno no acepta un libro, bueno, es porque hay una serie de decisiones atrás y que el espacio es limitado de todas las bibliotecas, por más que sean bibliotecas grandes, es limitado.
0: ¿Y si te llega un Capeluz de 1988? Manuel Capeluz Escolar de 1888.
1: Los Santillana.
2: Los Santillana. Si es del 88, no, pero si es del 78, 79, capaz que sí. No es tan. Sí.
0: ¿Ves? Está bien, sí, me sirve.
1: Bueno, vías de contacto y momentos en los que se puede ir a conocer, a preguntar.
2: Vías de contacto, bueno, en Instagram y en Facebook estamos, nos buscan como Biblioteca La Chicharra. Se pueden venir, estamos los martes y los jueves por la mañana de 9 a 1, estamos los miércoles a la tarde de 3 a 6 y los viernes de 4 a 7. Pero también hay actividades especiales, eventos y eso, así que está bueno que puedan seguirnos en las redes o pasar por la Biblio. El trámite para asociarse es muy fácil, no tienen que llevar ninguna factura de nada, ninguna fotocopia de documento, ningún certificado de nada. Vienen y dicen quiero ser socios, se asocian. Se pueden llevar un libro, se pueden llevar una valija, pueden pasar un rato ahí, pueden venir a leer o a descansar, o pueden venir martes por medio a ver una peli. Bueno, justo ayer hicimos una experiencia que estuvo muy buena de Meridiano Quinto de vuelta, que hicimos un paseo en tren. Leímos la novela El corazón de un perro de Lori Anderson, que además de escritora es música. Estuvo bueno, Ale, ¿no? Estuvo la vuelta, sobre todo, estuvo muy divertida.
0: ¿Cómo fue lo de la vuelta en tren? Perdón, porque...
1: ¿Hasta dónde llega?
3: Y es el recorrido del tren universitario, que nosotros lo tomamos ahí en Meridiano Quinto, y vamos hasta la estación, digamos, de trenes, y después, bueno, hay una pequeña pausa y después se vuelve, es el mismo que te va a ir y vuelta.
2: En un tren público sí, universitario, ya que hablaron tanto de soberanía hoy en el programa, bueno, es un cacho de soberanía en movimiento ese
1: que
2: tren
1: va a
2: universitario.
1: Hasta el Senado, además,
2: sí,
1: de poco.
2: Sí, sí, está la idea de que amplíe un poco el recorrido, la frecuencia. Sí. Está buenísimo el tren.
1: Qué buena experiencia. Yo no tomé nunca el tren. Tomalo. No lo agarré porque yo tenía que ir de Diagonal 73 y 120 hasta la Facultad de Periodismo. Y la verdad que me resultaba mejor ir caminando porque siempre salía, llegaba 2 minutos tarde y sí, ya está.
0: Sí, usalo, arriesgate a llegar 5 minutos más tarde para tomártelo.
1: No, al revés era, ya me había pasado, tenía que esperar como
0: bueno, llegá 2 horas tarde. ¿Qué me importa? Andá y tomaste el tren universitario.
2: No, y si no te invito el próximo 8 de agosto, sábado a la tarde, te tomás el tren con La Chicharra, haces el recorrido, no completo, pero casi completo. Y bueno, es otra experiencia también de viajar en un transporte público con otros, pero de otra manera. Bueno, ayer fue la lectura de esta novela. Después se volvió con música, se volvió alentando la selección también. Hubo gente que bailó.
3: Se bailó.
2: Circularon moneditas de chocolate. Bueno, pasaron muchas cosas en el tren. Y está
3: las
2: buenísimo.
3: Las valijas también. Sí, las valijas así con libros.
0: Ah, ¿qué valijas querés vos, Lautaro?
1: No sé, la valija, viste que acá suenan con llenas de dinero.
2: Hubo un perro dinamita también. Hubo un perro dinamita. Hubo poco. No, fue un tren. Sí, interesante.
1: Ya lo anoté, el 8 de agosto nos tomamos el tren universitario ahí.
2: El 8 de agosto va a ser un tren para buscar a Clara Anaí, porque bueno, ella cumple años en agosto. La casa de calle 30, la asociación Anaí, va a hacer el tradicional acto como siempre el sábado 15, y Radio Futura va a estar acompañando con una radio abierta. Pero el fin de semana anterior decidimos también con La Chicharra hacer este viaje en tren, que bueno, va a ser especial, va a ser con otra modalidad, y bueno, lo venimos trabajando con la asociación hace ya unos meses. Va a estar dedicado a Clara Anaí y a Chicha Mariani también.
1: Vamos a volver llorando entonces.
2: Sí, pero también sí, es como la alegría también de encontrarse, y la intensidad de esa búsqueda que está latente y que está presente todo el tiempo, así que está buenísimo también que se pueda hacer en este tren y contar esta historia desde a nenes chiquitos, a personas más grandes que quizás no la conocen, a personas que quizás vivieron en ese momento y tienen algo también para compartir, para contar. Así que bueno, está hecha la invitación para el 8.
0: Bueno, tenemos que ir terminando, así que vamos a estar ahí en el 8. Si no estoy trabajando el 8, sabes cómo voy de cabeza, pero ahora trabajo como una trabajadora argentina.
3: Como hoy decíamos, si no es el 8...
1: Filmá y te lo pasa Alejandro en el ciclo.
3: Yo diría, por eso yo invito a todos, a todas, que se acerquen a La Chicharra ahí en 1871, porque como acá hay muchas actividades y tampoco uno puede, por ahí se casa una vez, te prendes en algo, después mucho tiempo capaz no pasás, no. Pero es como, yo creo que cada uno, yo por ejemplo desconozco de... No participo en todas las actividades tampoco mismo de La Chicharra. Yo estoy en esta parte visual, que hago las publicaciones, las partes gráficas, por una cuestión de mi oficio, de mi profesión, pero y que colaboro de esa manera, pero y estoy en el ciclo de cine y estoy también en el ciclo de lectura, por ejemplo. Que digo, la cuestión es esa, encontrar... es esto lo que decía Martina de hacer comunidad, es como un proyecto colectivo. Eso creo que lo que más rescato, lo más lindo es hacer con otros, no quedarse la mayoría de las veces hacemos muchas cosas individuales, hay muchos proyectos individuales y en los proyectos para mí colectivos son los que más más te llenan y más te enriquecen y mejor también más te llenan, ¿no? Y que mejor nos hacen, me parece.
1: Totalmente, y que son muy necesarios, sobre todo
3: en tiempos como este, ¿no? Por eso, justamente.
1: Bueno, siempre, pero... Bueno, les agradecemos muchísimo Martina Dominela y Alejandro Negrin por venir a este Inconsciente Colectivo.
3: Gracias a ustedes.
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0: mientras se sigue acomodando acá la gente que lo... voy a presentar a Jorge, quería, iba a presentarlo, pero no, lo que corresponde es que lo haga Jorge Flores, que ya está en el estudio. Bueno, ahí estábamos charlando un rato también con Catuja, que dice que borda en cruz, que aprendió sola con revistas españolas. Bueno, si estuviera acá cerca de la chicharra, podría ir a la biblioteca y aprender ahí a hacer crochet y sobre todo a ensamblar la ropa, que es lo que no sabe hacer. Así que le mandamos un gran saludo a Catuja, con la que estamos hablando. A Gonza también, Fernández, que se estuvo comunicando, muy emocionado. Y que esperemos que surjan
1: estos proyectos. Qué lindo material mandó el Gonza,
0: totalmente.
1: ¿Eh? Tremendo.
0: Lindas entrevistas, muy bien llevadas. Así que una felicitación a los chicos ahí de los centros y también a Gonza y a todo el equipo, en realidad a todo el equipo. Así es. Esperemos que salgan ahí unos pequeños proyectitos más en conjunto. Veremos que sale, ¿no? Pero ojalá que sí. Jorge Flores, ¿cómo estás?
1: ¿Cómo estás, Lautaro? Vamos a hacer el cierre musical, como todos los sábados. Hoy nos visita la gente de Les Yuquis. Negrita Cambá, así son, ¿no? Sí. Negrita Cambá, bienvenida. Y Les Yuquis.
2: Muchas
1: ¿qué
2: gracias.
1: Son? Irina.
2: Gracias.
3: Irina Muti.
4: Irina Muti.
1: Y
5: Elina Osorio.
1: Y Elina. Elina. Y la Negrita.
0: ¿Querés pasarle este micrófono allá y usa este?
1: Perfecto.
0: Un cachito mientras venga Abril y después comparten.
1: Ahí va. Por si tienes que cantar.
0: Negrita Cambá es medio redundante.
2: Sí, porque soy una re negra. No soy solo negra, soy una re negra en todos los sentidos.
0: Cambá en charrúa es, ¿no?
2: Guaraní.
0: En guaraní. Ah,
2: en guaraní, en guaraní. Ahí de la familia, la sangre guaraní que tengo.
1: Es una gran oyente de Futura.
2: Muy, estoy muy emocionada.
1: La he conocido telefónicamente hace poco, y lo único que hablamos de la radio.
2: Mira, muy, sí, muy, la radio del barrio, soy acá de Alto San Lorenzo, así que muy querida esta radio, muy contenta de estar acá.
1: Qué bueno.
2: Felices.
1: Qué lindo que hayan podido venir. Y nos van a regalar algo de su música, ¿no? Su arte. Han estado estrenando un videíto ahora que ha salido por YouTube, ¿no?
2: Sí. El primer tema que lanzamos ahí a las plataformas, a la comunidad para que escuche, es un tema propio que, bueno, queríamos arrancar así con este proyecto, digamos, a nivel expansivo, que es un tema justamente que se fue transformando en el tiempo. Se llama Luna Compañera, y en un principio le hablaba a la luna, y después se transformó con la partida de un amigo que estábamos hablando justo con Mataco Pinto, y bueno, terminamos transformándolo y ahí un recitado, lo pueden escuchar por YouTube, un recitado de Mataco.
1: Qué interesante, ¿no?
2: Sí.
1: Mataco en sí, todo lo que ha dejado, lo que ha gestado, lo que ha generado, ¿no? En mucha gente, mucha militancia, mucho compromiso con los huichis, allí en Salta, ¿no? Esos viajes solidarios que hacía todos los años, ¿no?
2: Sí.
1: Un trabajo dignísimo.
2: Sí, un amigo muy querido, un amigo, eso, que aprendimos un montón, y bueno, nada, partió, pero dejó muchas cosas, y este recitado que está, fue, no sabíamos ni que existía, una de las compas lo grabó y lo terminamos rescatando y terminó transformándose todo como debía ser, me parece.
1: Qué lindo.
2: Para que esté en este comienzo Mataquín también, así que muy contentas de... Bueno, este es el primero, se vienen más, así que espero que nos sigan en las redes, como arroba Les Yuquis. Así que bueno.
1: Bueno, arranquen.
2: ¿Arrancamos?
1: Sí,
4: arrancamos.
1: Sí.
2: Vamos a arrancar con ese...
5: ¿Probamos este que no está saliendo?
1: A ver.
5: ¿Por dónde
1: sale? Ah, tenemos que darle.
2: Bueno, vamos con una compañera en honor y amor a el vuelo de Mataquito.
1: Ahí va.

0: ¡Qué fuerza! ¡Cuánta energía!
1: Mucha energía.
0: ¡Qué bueno! ¡Cuánto sentimiento!
1: Sí,
0: se trasluce. Se trasluce.
1: Muchas gracias, sí.
0: Muy bueno.
1: Un tema muy querido.
0: Claro, claro.
1: Un tema muy querido. Estamos ahí conmovidas.
0: Contento, Mataco, debe estar ahí.
1: Sí, ahí, bailando.
0: Total.
1: A los Matacos. ¿Quién sabe el pasito de Mataco? En este momento, sabe cómo estaría bailando, que le gustaba bailar.
0: Sí, total,
1: genial.
0: Sí.
1: Ahí con su coquita, su hojita de coquita.
0: Sí.
1: Así que...
0: No, no, un genio.
1: Un capo.
0: Sí. Bueno, alguien que hay que recordar permanentemente.
1: Sí, sí, sí.
0: Por su militancia, ¿no?
1: Sí, sí, sí, sí. Por todo lo que dejó ahí. En el recitado creo que nos dejó un mensaje para el futuro y para lo que queremos hacer con Leyuquí específicamente. Bueno, eso. Tratar de
0: llegar. Están embarcadas en esto de la lucha, las disidencias y en el folclore, ¿no? De las mujeres.
1: Sí, sí.
0: Esta lucha feminista, ustedes, ¿no?
1: Sí, sí. También ahí tratando de revertir todo eso, ¿no? Que hay en las peñas que bueno, no hay tanto lugar. Nosotras somos todas pibas y los lugares no son muchos los que abren, más allá que hay una ley en donde se les pide amablemente que haya un 30% de mujeres y disidencias, no ocurre.
0: Uh-huh.
1: Y bueno, esta justamente la peña disidente es una peña donde apunta a generar eso, que haya un espacio 100%,
0: claro.
1: Todo lo contrario, 100% ahora. O sea, obviamente que están siempre invitados todos, pero los proyectos que se lleven adelante y la verdad, recontentas también con eso.
0: Uh-huh.
1: Así que, bueno, nada, felices.
0: ¿Cuántos hace, qué tiempo hace que se formó Leyuquis?
1: Bueno, en realidad yo tocaba como Negrita Gambá, estuve ahí con unos amigos, con los Mostris. Y bueno, en el tiempo mucho miedo de salir a cantar y a sacar un poco la voz para afuera, la exposición me daba mucho terror y dos amigas, Joe Iturralde y Camila Amaro en ese momento me dijeron, vamos,
0: bailarina.
1: Bailarinas de Le Boreale,
0: exacto.
1: Bueno, yo hubo un montón de proyectos, me dijeron, bueno, te acompañamos y bueno, ahí empezó un poquito. Necesitaba mirar para atrás y tener esa seguridad de que somos compañeras y que nos remamos todas para el mismo lado, nos equivoquemos. Y bueno, Iri es una amiga de hace muchísimos años y yo, amiga, toca el charango, todos los días nos juntábamos a tocar nosotras, venite. Se animó la Iri y bueno, la última adquisición desde Tucumán, Alderete, la Cholita, que terminó completando un poco, Majo Suárez también con... Antes estuvo con la percusión, así que tenemos doble percusión, charango, teclas y melódica.
0: Uh-huh.
1: Así que más o menos hace 3 años que estamos armando este proyecto. Muy ahí, pateando todo en contra de la corriente.
0: Y
1: porque
0: luchando, ¿no? Para conseguir lugares y todo lo
1: sí,
0: demás, ¿no?
1: Caen 5 mujeres y ya te miran como, ¿qué van a hacer?
0: Claro.
1: y por ahí nosotros caemos ahí todas... anteojo, como que y muchas veces, viste, descreen que por ahí podamos hacer algo interesante, pero bueno, nada,
0: la están peleando.
1: Sí, olvídate. nos encanta igual venir con un mensaje tal vez que no es tan que entra en las estructuras de lo vendible, de lo más,
0: claro, lo más comercial.
1: Entonces, nada, por ahí esto, hay un recitado, hay cosas que irrumpen un poco en lo que sería una peña, en un show, y bueno, nada, hay gente que le gusta, por suerte, mucha gente que nos acompaña, pero bueno, nada, seguimos en esa, guste o no.
0: Perfecto.
1: Sí.
0: Es lo que eligieron, por otro lado.
1: Sí, sí, lo que pulsamos, sobre todo, ¿no? Sí.
0: Bueno, vamos a escucharla, a ver.
1: ¿Qué hacemos?
2: Sale.
1: ¿Qué sale? Hablando de eso.
2: ¿Alguna con la melo?
1: ¿Cuál? ¿Ocupa?
2: Dale.
1: ¿Ocupa?
2: Bueno.
1: Vamos a hacer un tema que se llama Ocupa.
0: Temas de ustedes, ¿no?
1: No, este tema es de la gente, los de la ULFA de Quilmes. Le cambié un poquito la letra, le mandamos un saludo. No sé si saben que lo estamos haciendo, pero lo hacemos con mucho amor y respeto.
0: Sobre todo la parte que le pusimos nosotros, ¿no?
1: La parte que le cambió. Creo que van a estar de acuerdo, porque hablamos de lo mismo, ¿eh? Y cambiamos algo. Pero vamos.

0: Sí, hermoso tema. Y muy buena interpretación, obviamente.
1: Hay que cuidar ese instrumento,
2: ¿eh? Agüita.
1: Sí. Hay que cuidarlo mucho, ¿no? Porque tiene mucha fuerza. A vos, si sí. te pasa algo en adelante, se va a notar al toque, ¿no? Los que te conocen, los que te escuchan cada tanto, ¿no?
2: Sí, la otra vez me enfermé muy fuerte y fuimos a la bicicletería. O sea, me levanté de la cama y fui. Y tenía un miedo porque no sabía hasta dónde, porque yo la exijo allá.
1: Claro.
2: Y bueno, fue difícil, pero bueno, estaban ahí las compañeras ahí metiéndole garra. Así que sí.
1: Salió.
2: Salió, por suerte. Así que no.
1: No, un lindo caudal.
2: Sí, sí. Y hay unas voces también, Majo Suárez hace unos coros que también están copados. La Chulita también. Así que bueno, ahí me respaldan un poco para que no rompa tanto.
1: Claro.
2: Así que bueno.
1: Para ayudarte.
2: Sí. Sí, sobre todo eso, bancarme. Yo le digo, amiga, vos seguí, por favor, seguí.
1: ¿Y Negrita Gambá desde siempre?
2: No, yo era maestra y cada vez que firmaba me buscaban en las redes, entonces para no tener a los padres en las redes. Primero era Cambaí, que era Negrita, y bueno, después fue Negrita Gambá. Claro. Así que hay un poco de
1: pero es tu sello, es tu sello.
2: Y ahora soy Negrita Gambá.
1: Sí, no.
2: Y mi familia de Paraguay me dice, pero es como decir lo mismo.
1: Claro.
2: Es como decir lo mismo, le digo. No sé. Me dice,
1: bueno, es la traducción.
2: Claro.
1: Viene con traducción.
2: Y yuquí es una palabra en guaraní que también la adaptamos porque es difícil la pronunciación. En realidad es juku y que significa como alegre, chistosa.
1: Uh-huh.
2: Y ahí le pusimos le yuquí, Negrita Gambá, y ahí está. El completo de
1: claro.
2: las negritas.
1: Pero bueno, eso hay que explicarlo siempre, ¿no?
2: Sí,
1: porque
2: sí.
1: Si no, la gente por ahí piensa para cualquier lado.
2: Sí, sí,
1: ¿no?
2: Es que real, le cambiamos igual toda la cómo se escribe, todo es realmente muy complejo. Y el Gambá también, como más artístico, ¿no? Como un, sabiendo ese significado, obviamente. Lo explicamos poco. Ahora que me di cuenta, así que lo vamos a explicar más.
1: También tienen un sello, digo, esa foto que le llamó la atención a mi compañero, ¿no? Toda
2: sí.
1: de negro, los anteojos.
2: Sí,
1: este,
2: sí.
1: Eso también es un sello propio, digamos.
2: Sí, una estética que ahí estamos buscando, ahí entre lo que un poquito vamos construyendo en el camino, ¿no? Ahora hicimos unas capas todas brillosas, negras. Entonces, medio que entramos de capa y algunas se pueden tapar hasta acá, entonces, como que. Entramos anteojo de sol con toda la cuestión. Ahí buscando también, hay mucha gente nos dice, las que se visten negro con la capita, los anteojos de sol, como que sí, no sé, va generándose eso, ¿no? Una imagen cada vez que
1: personal.
2: Sí, totalmente.
1: De Leyukis.
2: Sí, totalmente.
1: Perfecto.
2: Sí.
1: Está buenísimo. ¿Y están estudiando alguna música o no? ¿Cómo es la formación?
2: Acá tenemos a la profesora.
3: A la yo estudié música en Tucumán. ¿Ahí se escucha? Voy a correr esto. Nada, estudié música en Tucumán, hice la tecnicatura en piano en una escuela secundaria que ya cambió el plan de estudio, lastimosamente, pero tenía una tecnicatura en el instrumento.
1: Qué interesante en el secundario, ¿no? Qué
3: en el secundario, sí. Hay tres en Argentina, otra en Salta y la otra no me acuerdo en qué provincia. Bueno, ahora quedan dos. Y después del profesorado en música con orientación en piano. Ya hace mucho, terminé en el 2020.
1: Qué lindo.
3: Y ahora acá aprendiendo con las compañeras.
1: En la práctica.
3: En la práctica.
1: Ahí, ahora sí, en el territorio.
2: Sí, sí.
1: Donde mejor se aprende, ¿no?
2: Sí, totalmente. Yo no estudié música.
1: En prueba y error, ahí.
3: Sí.
2: Es que sentirlo un poquito, ¿no?
3: En el vivo.
2: Es otra cosa.
1: ¿Y el género, por dónde lo manejan? ¿Comparten, buscan? ¿Es folclore, música latinoamericana? Hay una mezcla ahí, ¿no?
2: ¿Quieres charlar también? ¿Contar?
4: Sí, nuestro repertorio tiene una búsqueda, bueno, más allá de los mensajes, que hablábamos de esto, que no mercantilizamos la música, no es nuestro objetivo, sí tener un mensaje claro y militante también. También nuestra formación de ser todas mujeres, disidencias, por eso también la estética. Y el repertorio es una búsqueda de un nuevo folclore. Tenemos folclore latinoamericano, porque uh-huh. también tenemos huaynos, no sé, tenemos cumbias, pero siempre mantenemos en la búsqueda llevar este mensaje claro, comprometido, desde esa identidad, ¿no? Como mujeres, disidencias latinoamericanas.
1: ¿Y participan de este movimiento que se suele encontrar ahí en Plaza Moreno, donde se juntan artistas y bailan y tocan, y marchas muy feministas, digamos, que se ha dado acá en esta ciudad, ¿no?
2: Sí, sí.
1: Ustedes son parte de eso.
4: Sí, somos parte de otra agrupación también.
1: Que es un colectivo cultural, ¿no? Que se junta,
2: sí.
1: autoconvocado de alguna
2: sí.
1: manera.
2: Sí, sí.
5: Y de alguna manera se va haciendo red entre mujeres, que quedamos siempre un poco excluidas, ¿no? Del ambiente folclórico en sí. Y bueno, nos acompañamos entre nosotras y...
2: Sí.
1: Está bueno.
2: De las marchas nos vamos conociendo también. Uh-huh. Ha pasado de poder fusionar un montón de agrupaciones y poder tocar temas juntas con alguien que ayuda como a ordenarnos y a compartir ese momento, ¿no? Artístico sin escenario, sin...
1: Es hermoso eso, ¿no? Lo que nace de abajo, hermosa. Digamos, ¿no?
5: Sí, mucho energía. Con Doña Flor, con Leguereales, Aquelarre.
2: Uh-huh. Sí, sí. Es un compartir muy muy gustoso, muy... Nada, sacamos mucho de ahí, de ese encuentro, ¿no? Y la energía de marchar, la energía de ir tocando... nada, se disfruta un montón y se siente una potencia que vamos hacemos cualquier cosa en ese momento, podemos ir a tomar la rosada.
1: Claro, claro.
2: No caminamos para acá.
1: Ojalá lo hagan.
2: Sí. No caminamos para el otro. Viste que eso, sentirte poderosa delante de personas que quieren lo mismo, ¿entendés? Como que en ese momento somos todas.
1: A potenciarse.
2: Todos, ¿no? Sí, una congregación que hace... La fuerza.
1: Pero es un movimiento muy notorio. Yo no fui nunca, pero es un movimiento muy notorio y que uno nota que tiene un crecimiento que no tiene techo, eso, ¿no?
2: Sí,
1: que
2: sí.
1: Por ahí veían las redes 5 mujeres bailando y después resulta que eran 500 bailando, ¿no?
2: Sí,
1: de
2: sí.
1: una marcha a otra.
2: Sí,
1: como
2: sí,
1: fue
2: sí.
1: creciendo la cosa. Sí, ¿no? Y tal grupo, tal otro.
4: Y también mujeres y disidencias de distintas edades, porque nos vinculamos también con niñeces que también van viendo que las mujeres también podemos hacer música, que también podemos ser artistas y se van animando también, o mujeres que por temor por limitaciones culturales de nuestra cultura patriarcal nunca se acercan a la música o a la danza y de repente empiezan a acercarse y ahí se va tejiendo una red hermosa
1: uh-huh.
4: que tiene que ver con el feminismo.
1: Qué lindo. Bueno, nos tenemos que ir, ¿no?
0: Sí,
1: nos tenemos que despedir.
0: ¿Un tema más?
1: Nos vamos a hacer un tema más bien.
2: Sí, sí.
0: Vamos a
1: hacer. Tema de despedida, vamos a hacer.
5: ¿Entro a saludar?
1: Vino la otra conductora.
0: Sí,
1: estaba conduciendo la esquina.
5: Trabajo acá. Las estuve escuchando desde afuera, a mí me pareció fantástico.
2: Ay, gracias.
0: Faltó el componente de pique con nosotros, me
1: claro.
0: parece ahí, el tuyo.
5: ¿Cómo que no pelearlos? ¿Que extrañen
0: claro.
5: que los pelee? Vamos a empezar por esto.
0: Poquito,
5: ¿qué cosa
0: sí.
5: es esto? Si ya hay 3 mujeres acá, 2 varones, ¿para qué vamos a hacer 4 para destruirlos? ¿Qué quieren? Basta.
2: Somos mayoría, bien.
5: Somos mayoría. Ya son mayoría. Sí. Yo me fui a pelear allá afuera con Juanma.
0: Estás diciendo que más del 30% ya era suficiente acá, en el estudio.
5: ¿Recontra? No, 30% es un montón de varones. ¿Qué más que soy? A Jorge le encanta que me ponga así.
1: Genial.
5: Ves, él me quiere.
0: Bueno,
5: genial.
0: Nos despedimos por nuestra parte, ¿no? Hasta uh-huh. la próxima semana, esperando lo mejor para mañana o que celebren con moderación el día de hoy, o no mucha moderación. ¿Vos qué decís?
1: Espero que mañana no nos escuche nadie. Ni a la Yuki
0: claro.
1: escuchen. Porque están todos festejando, ¿no?
0: Esperamos que sea así. Y si no, nos abrazamos acá en conjunto y seguimos para adelante.
5: Como siempre.
0: Como siempre. Va, de cualquier manera, vamos a hacer las dos cosas. Algo vamos a festejar y nos vamos a abrazar igual. Así que hasta la semana que viene.
1: Bueno, le agradecemos mucho a las chicas que vinieron.
5: Gracias,
1: gracias por este espacio, por brindando su arte, en este cierre que hacemos todos los sábados musical, ¿no? Aquí en Inconsciente Colectivo. Así que la vamos a convocar nuevamente en cualquier momento.
2: Bueno, gracias. Estamos muy contentos.
1: Y la vamos a traer a todas.
4: Se nos cumplió el sueño de estar en radio.
5: No, era un sueño.
4: Ay, era un sueño.
0: Es fanática de Radio Futura.
2: Estuve en una radio toda la noche diciendo que estaba en Radio Futura. Y era otra radio. Era Radio Trinchera, que todo bien y me hacía todo bien. Pero
5: ay,
2: yo decía,
5: Radio Futura.
2: Gracias, porque me hacía Radio Futura.
5: Amiga de Radio Trinchera.
2: No, por favor. Era el cumpleaños a los días. Claro. Entonces yo me quedé feliz cumpleaños toda la noche de Radio Futura, dije.
5: Bueno, no son competencias, son colegas.
2: Sí, no, sí, por eso todo re bien, digo, todo re bien.
0: De
2: porque...
0: Farco. ¿No?
1: Ah, bien,
2: Farco. Sí, por eso dije, bueno, no, tampoco. Y les mandaba feliz cumpleaños sabiendo que comparten ahí, la comunidad.
5: Aparte, mañana van a estar transmitidas, lamentablemente espero que nadie las escuche, ¿no? Pero mañana van a estar transmitidas por Estación Sur y Difusión Berisso. Ahora mismo están siendo retransmitidas por FM Punta del Indio, así que aguanten todas las radios comunitarias.
2: Fuerte aplauso, gracias por el trabajo que hacen.
0: Y aprovechamos para mandarle, bueno, agradecerle acá a Juanma Chávez en los controles, a Mariano De Checo que nos pone en FM Difusión, Manu Ríos en Radio Estación Sur y a Ezequiel Calvano que hace lo propio en FM Punta del Indio. Así que me había olvidado saludarlos también, así.
5: Nunca es tarde.
1: Bueno, nos vamos con la música de Les Yuquis, Negrita Cambay, Les Yuquis.